En esta hora, pues como todos los martes, hablamos de películas. Martes con M de Movies, aquí en tu radio. Y como todavía estamos en septiembre, hablaremos de películas mexicanas. Sí, pero ¿sabes qué? Que cumplen 30 años, claro, más que la mayoría de edad. Son cintas que no solamente se quedaron en la memoria del público, sino que se pusieron a México en el mapa del cine y que la verdad nos encantan. Así que compártenos a través de tu conexión 22 11 12 91 73. Así, en serio, ¿cuál fue la primera película mexicana que tú viste? Casi, de esta manera vamos a averiguar qué tan retro eres en martes. Pero platícanos, ¿cuál fue la primera película mexicana que viste? Queremos saberlo. Mientras, nos vamos con buena música, es algo de Chayanne, Torero, a través de Radio Isla y Puebla. Soy Janie, contigo hasta las 9.

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0: Las 6:19 en Radio Disney Puebla 92.9. Soy Jane y oye, estamos en martes con MD Movies y hablaremos de películas mexicanas que cumplen 30 años. Mientras tú cuéntanos, ¿cuál es la primera película mexicana que viste? Yossi, cuéntanos.
1: Hola Jane, otra vez. Yossi, pues la primera película que me acuerdo fue la de Nosotros los Nobles. Bye.
0: Bye, muchas gracias por compartirlo. Ok, entonces Yossi dice que la primerita, en serio, fue Nosotros los Nobles. Bueno, empecemos hablando de películas de las más queridas en el cine mexicano moderno. Esta, por ejemplo, Y tu mamá también, dirigida por Alfonso Cuarón. La historia, pues, que sigue a dos amigos adolescentes que emprenden un viaje por carretera junto a una mujer mayor que ellos, ¿no? En un recorrido que termina siendo mucho más que unas vacaciones. Y esta película se filmó con un presupuesto, digamos, bastante modesto, de apenas 5 millones de dólares. Y aún así se convirtió en un fenómeno internacional que catapultó las carreras de Gael García y Diego Luna a nivel mundial. Y hablando de Cuarón, esta cinta fue clave también en su carrera, porque después de ella, el director siguió con proyectos muy importantes como Harry Potter y El Prisionero de Azkaban. Y años después ganó el Oscar a Mejor Director con Gravity y Roma. ¿Qué tal, eh? Así que, ¿tú qué dices? ¿Cuál es la primera película mexicana que viste? Aida, cuéntanos.
2: Hola Jenny, buenas tardes. De las primeras películas mexicanas que vi fue Como Agua para Chocolate y ¿Qué Culpa Tiene el Niño?
0: Ándale, ¿qué culpa tiene el niño? Sí, la hemos visto en repetidas ocasiones. Y Como Agua para Chocolate, yo creo que también la he visto, no la recuerdo mucho, pero ahora que algunos hemos estado viendo la serie esta de Amores... Espera, ¿cómo era? Bueno, no sé, pero ya no me la recuerden porque me ha hecho enojar. Bueno, ahí justo dicen que como recomendación, si te gustó esa, también te va a gustar la película de Agua para Chocolate. Como Agua para Chocolate. Ajá. Entonces, ¿tú qué dices? ¿Cuál es la primera película mexicana que viste? Que estamos hablando de películas mexicanas y que, chécate, ya llevan 30 años, ¿eh? Cumplen 30 años. Mientras, vámonos con música de Río Roma. Me cambiaste la vida a través de Radio Disney Puebla 92.9. Soy Jane y estoy contigo hasta las 9.
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2: ¿Qué tal, Gini? Buenas tardes. La primera película mexicana que vi fue Como agua para chocolate.
3: Gracias, saludos. Fer, por compartirlo a través de tu conexión 22 11 12 91 73. Bueno, esa, como la han mencionado varias veces, vamos a tener que verla nuevamente, ¿verdad que sí? Gracias por reportarse aquí en Radio Disney Puebla. Soy Jane y si apenas llegaste, estamos en el martes con Neme de Movies y todavía estamos hablando de películas mexicanas que cumplen 30 años, pero tú cuéntanos, ¿cuál fue la primera? La primerita película mexicana que viste, Cintia.
4: Hola, Janie, buenas tardes, yo soy Cin, y la primera película que vi mexicana es la de Perfume de Violetas, muy buena película, la recomiendo.
5: ¡Claro! Y justo es de la que vamos a hablar en este momento, que bueno, esta cinta, que cuenta la amistad entre dos adolescentes, de contextos muy distintos, pues, y aborda con crudeza la situación fuerte también que hay en México, o aquellos años también marcada, y la historia nació de una nota periodística, que la directora guardó durante años sobre un hecho real que leyó en un periódico, imagínense, de 1985. Entonces, la película también tuvo un presupuesto muy bajo para su época, pero eso no le impidió representar a México en los premios Oscar. En serio, así como escuchaste, como aspirante a la mejor película extranjera. Y hoy en día sigue siendo reconocida por la crítica, incluso con una calificación perfecta de 100%. Así que, ¿tú qué dices? ¿Cuál es la primer película mexicana que viste? Mientras nos cuentas, tenemos más música aquí en Radio Disney Puebla 92.9. Soy Janie contigo hasta las 9.

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1: Hola Janie, hola Radio Disney. Pues yo creo que tres grandes películas del cine más moderno mexicano de los 90s para acá, como Agua para Chocolate, La Mujer de Benjamín y Rojo Amanecer. Velas, te las recomiendo mucho.
2: Ok, definitivamente sí armaremos la lista, Clau. Gracias por estar aquí en Radio Disney y esas recomendaciones. Oye, ¿cuál fue la primera película mexicana que viste? Estamos hablando de algunas películas mexicanas que cumplen 30 años. Hablemos de también del cine latinoamericano, porque bueno, llegamos hasta Amores Perros, el debut como director de Alejandro González Iñárritu en esta cinta que entrelaza tres historias distintas que conectan a través de, pues hay un percance automovilístico en la Ciudad de México, y lo sorprendente es que se filmó con un presupuesto de apenas 2.4 millones de dólares y terminó recaudando casi 21 millones de dólares a nivel mundial, y se ganó el gran premio de la Semana de la Crítica en el Festival de Cannes y se llevó 10 premios Ariel en México, y fue nominado incluso también al Oscar como mejor película extranjera, aunque perdió frente a El Tigre y el Dragón. Y esta película también fue la que lanzó internacionalmente a Gael García, quien apenas tenía 21 años cuando la presentó en Cannes. Imagínense, ¿ustedes qué dicen? ¿Cuál es la primera película mexicana que vieron?
3: Hola, buenas tardes. La primera película que vi fue la de El Crimen del Padre Amaro.
2: Ok, gracias Araceli por compartirlo aquí en Radio Disney. Ya, y cuéntanos.
4: Okay. Creo y recuerdo que mi primera película mexicana, si no mal recuerdo, fue la de Cicatrices. Estaba yo muy chiquita, pero una de mis favoritas mexicanas es la de Nosotros los Nobles. Es muy divertida. Bonita noche.
2: Gracias, totalmente. Y varios la han mencionado en esta tarde noche aquí en Radio Disney. Nos vamos con música de Aitana. Esto es Conexión Psíquica. Mientras tú cuéntanos, ¿cuál fue la primera película mexicana que viste? Soy Janie y estoy contigo hasta las 9.

0: Las 6:52 aquí en Radio Disney Puebla 92.9. Lucero, fuertes declaraciones. Estamos hablando de películas, sí, mexicanas que has visto. ¿Cuál fue la primera? La primera, Dalia.
1: Hola, Radio Disney. No sé si entre, pero la primera película mexicana que yo vi fue El Santo contra los Vampiros. Bonita tarde, Radio
0: Gracias
1: Disney.
0: Gracias por compartirlo. Lulu, ¿tú qué opinas? ¿Cuál fue la primera película mexicana que viste?
2: Hola, Radio Disney. La primera película mexicana que vi en el cine es Amarte Duele. Me encantó.
0: Ok, gracias por contarnos. Mónica, de una vez cuéntanos.
3: Hey, buenas noches, soy Mónica. Las primeras películas mexicanas que vi fue la de Rojo Amanecer y otra que se llama El Bulto, que está muy buena también. Saludos.
0: Esa no la había escuchado. Ok, gracias, la agregamos entonces para verla un día de estos. Y saben, cerramos también con una de las sátiras políticas más importantes del cine mexicano, y yo creo que esta sí la mayoría la hemos visto, La Ley de Herodes, dirigida por Luis Estrada. Y la historia se ubica en 1949 y sigue un modesto empleado que es nombrado alcalde de un pueblo y poco a poco pues se va corrompiendo, ya sabes, por el poder, ¿no? Esta película se convirtió en un parteaguas porque fue una de las primeras en criticar abiertamente al partido que gobernó a México durante 70 años seguidos, y de hecho su estreno estuvo rodeado de polémica y se dice que hasta hubo intentos como que de frenar la distribución en cines, pero por lo que fue directo a la crítica política, ¿no? A pesar de eso, la cinta se llevó varios premios Ariel, incluyendo el de Mejor Película, y también ganó un reconocimiento en el Festival de Cine Latinoamericano. ¿Tú qué dices? ¿Cuál es la película, la primera película mexicana que viste, Alejandro?
4: Yo me la vida. Creo que la primera película que vi hace 18 años.
0: Ajá, ok. No tiene tanto, tal vez sí. Nos vamos con buena música aquí en Radio Disney Puebla 92.9. Soy Jane y me quedo contigo. Hasta las 9.

0: Son las 7.
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2: Hola Radio Disney, buenas tardes. El día de hoy me gustaría escuchar Opalite de Taylor Swift. Muchas gracias.

Las 7:05 a través de Radio Disney Puebla 92.9, Taylor Swift, Up Alive, lo que escuchamos a través de tu radio. Oye, te acompaño de aquí hasta las 9, pero en este momento tenemos un reto, es el reto nocturno aquí en Radio Disney. No se vale usar calculadora, yo ya vi que ya estabas buscando la calculadora, no. Sin usar calculadora y solamente te vamos a dar un número para que no haya mucha confusión, ¿va? Listo. El reto nocturno dice así, ¿cuánto es? ¿5? Por 5, más 5, entre 5, menos 5. Sí, es puro 5. ¿Lo anotaste? ¿Cuánto es 5 por 5, más 5, entre 5, menos 5? ¿Tienes la respuesta? Entonces, compártela a través de tu conexión 2211-1291-73. Mientras nos vamos con música de Sebastián Yatra, Traicionera. Soy Jamie, contigo hasta las 9.

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0: Las 7 con 20 minutos en Radio Disney Puebla 92.9, las 7 con 20. Soy Janie, gracias por acompañarme en este martes 22 de septiembre. Oye, y estamos con el reto nocturno aquí en tu radio, así que sin usar calculadora, dinos cuánto es 5 por 5 más 5 entre 5 menos 5. Facundo, ¿tienes la respuesta?
1: Hola Janie, hola Radio Disney, buenas noches. Mi respuesta es 21.
0: Ok, 21. Oigan, bueno, para resolver este tipo de operaciones donde se mezclan multiplicaciones, divisiones, sumas y restas, acuérdense que existe una regla matemática que todos aprendimos en la escuela y si ya se te olvidó, se llama jerarquía de operaciones, o como también se conoce por sus siglas en inglés como PEMDAS. Esta regla nos dice el orden exacto en el que se debe resolver los cálculos: primero lo que está entre paréntesis, luego los exponentes, después las multiplicaciones, divisiones de izquierda a derecha y al final las sumas y restas también de izquierda a derecha, ¿ok? Esta regla existe justamente para que pues todos encontremos la misma respuesta. Pero según en esto, en base a esto, ¿tú tienes alguna otra respuesta, Manuel?
2: Hola Janie, buenas noches. Según yo, el resultado debe ser 5. A ver si no me equivoco.
0: Ok. Gracias. Ok, no sé, lo averiguamos al final. Es 21, es 5. ¿Tú qué dices? Haz la cuenta. 5 por 5 más 5 entre 5 menos 5. Mientras nos platicas, vámonos con música de Mario Girón. Me voy a través de Radio Disney Puebla 92.9. Soy Jane y me quedo contigo hasta las 9.

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2: Muy buenas tardes, Jenny. La respuesta es 21.
3: Ok, gracias, Jorge. Entonces, ¿ya hicieron sus cuentas? Seguro, seguro, segurísimos. Aquí en Radio Disney Puebla 92.9 estamos con el reto nocturno. ¿A poco sí se complicó mucho? Ahí les va. ¿Cuánto es 5 por 5 más 5 entre 5 menos 5? Es puro número 5 y luego una multiplicación, una suma, una división y una resta, ¿ok? 5 por 5 más 5 entre 5 menos 5. ¿Cuál es el resultado? Compártelo a través de tu conexión. Dice Jorge que 21. Ok, gracias. Por aquí, Miriam dice, hola Radio Disney, mi respuesta es 21. Estoy... ¡Eso! ¡Está en la fiesta! Me encanta, gracias por compartirlo a través de tu conexión 22 11 12 91 73. Bueno, es que uno y uno, ¿no? Porque hacer cálculos mentales sin ayuda de calculadora tiene beneficios reales comprobados para el cerebro. Según investigaciones de neurociencia, resolver operaciones matemáticas de forma mental mejora la concentración, fortalece lo que se conoce como memoria de trabajo, que es esa capacidad de retener y manipular la información por un momento, y hasta ayuda a mantener la mente así como muy ágil aún con el paso de los años, ¿eh? De hecho, algunos estudios sugieren que ejercitar el cerebro con este tipo de retos regularmente puede contribuir a prevenir el deterioro cognitivo relacionado con la edad. Por lo tanto, si quieres ejercitar tu cerebro desde ya y cuando seamos más adultos, mucho más adultos, pues digamos, razonemos bien, sigamos haciendo cuentas y demás, este es el momento de responder el reto nocturno aquí en Radio Disney y sin usar calculadora, ¿ok? ¿Cuánto es 5 por 5 más 5 entre 5 menos 5? Compártenos tu respuesta a través de tu conexión 22 11 12 91 73. Lupita, te escuchamos.
4: Hola Radio Disney, espero no equivocarme, el resultado sería 20.
3: Ok, 20, nos dice Lupita, gracias. Como respuestas hasta el momento llevamos 5, 21, 20. ¿Tú qué opinas? Mientras nos cuentas, vámonos con música de Dana. Esto es You Could Be That Boy a través de Radio Disney Puebla. Te acompaño de aquí hasta las 9.

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0: Las 7:46 aquí en Radio Disney Puebla 92.9 es Madonna Vogue, lo que escuchamos en este martes 22 de septiembre. Oye, ¿cuánto es? ¿5 por 5 más 5 entre 5 menos 5? Ese es el reto nocturno aquí en Radio Disney. Adriana, Ivana.
1: Hola, hola. Creemos que la respuesta es 5.
0: Ok, gracias. Gris, ¿tú qué opinas?
2: Jenny, buenas noches. Ya escuchándote aquí desde casita. Y yo digo que 5 por 5 más 5 entre 5 menos 5, el resultado es 21. Espero que esté lloviendo. Saluditos, okay. Y bonita noche.
0: Gracias, igualmente para ustedes. Oigan, dijeron que estaba lloviendo en algunos puntos de la ciudad. Con mucha precaución, igual, si ya pasó la lluvia, igual, maneja con cuidado, con precaución, y en cuanto puedas, manda tu respuesta al reto nocturno y sin usar calculadora, ¿eh? ¿Cuánto es? 5 por 5 más 5 entre 5 menos 5. Ahí te va nuevamente. 5 por 5 más 5 entre 5 menos 5. Ese es el reto nocturno aquí en Radio Disney. Mientras nos da su respuesta, vámonos con música de Karol G aquí en tu radio, Radio Disney Puebla. Te acompaño hasta las 9.

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1: Vamos con la mejor información deportiva presentada por ESPN. Aitana Bonmatí evalúa su futuro y el del Barcelona tras su lesión. Aitana Bonmatí, centrocampista del Barcelona femenil, analizó en una entrevista con ESPN las consecuencias de no haber jugado esta temporada porque sigue sufriendo dolor tras romperse la pierna el año pasado. NFL Giants perderán por tiempo prolongado a Jackson Dart. El mariscal de campo de New York tiene una lesión más grave de lo que se temía en la rodilla y podría perderse incluso el resto de la temporada. Por primera vez desde que es sede, Bakú recibirá la máxima categoría del automovilismo en sábado. La carrera en el circuito urbano de Bakú se correrá el próximo sábado 26 de septiembre, un día atípico para el Gran Premio de Azerbaiyán, que suele desarrollarse en domingo. En esta ocasión, el Gran Premio de Azerbaiyán se disputará el jueves 24 al sábado 26 de septiembre, debido a que el domingo 27 se conmemorará el Día del Recuerdo, un día de guarda nacional en el país caucásico. Es la información más importante hasta el momento en el mundo deportivo de este día martes.
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1: Buenas noches. Yo digo que la respuesta es 1. Saludos y bonito día. Espero que esté bien.
2: Gracias, Cintia. Un abrazo. Bueno, ok. Dice que la respuesta al reto nocturno es 1. Sin usar calculadora, ¿cuánto es 5? Por 5 más 5 entre 5 menos 5. Fer, cuéntanos.
3: La respuesta es 1.
2: ¿1? Ok, ok. Ya están haciendo sus cuentas. ¿Será correctamente? Adriana e Ivana cambiaron su respuesta, ¿eh? Por ahí ya nos habían dado 5 como respuesta y ahora, ¿ustedes qué opinan?
4: Hola, hola, Jamie. Creo que ya tenemos la respuesta, ¿es?
5: 1.
2: ¿1? Ok, gracias. Alejo, compártenos tu respuesta a través de tu conexión.
6: Hola, Jamie. La respuesta al reto es 21.
2: Ok, 21. Nos quedamos entonces con las respuestas de 5, 20, 1... Oh, esperen, esperen, alguien dijo otra respuesta, ¿verdad?
7: Hola, Radio Disney, la respuesta es 11.
2: 11. Entonces tenemos varias respuestas: 21, 5, 20, 11, 1. Ok, este es el momento en el que sí, averigua si tu respuesta estuvo bien, no estuvo mal y por qué. La operación de hoy era 5 por 5 más 5 entre 5 menos 5 y aplicando correctamente la jerarquía de operaciones que te dijimos, primero tenemos que resolver la multiplicación. Entonces, 5 por 5, ¿cuánto es? Correcto, 25. Después resolvemos la división 5 entre 5. 1, muy bien, entonces ya simplificamos y ahora sí, sumamos y restamos de izquierda a derecha. 25 más 1, 26, pero ahí dice al final menos 5. Entonces la respuesta correcta es 21, ustedes muy bien, algunos sí dijeron 21, sí, ya la andaban cambiando también, pero es 21 la respuesta correcta a este reto nocturno. Si te quedó alguna duda, nos avisas, te lo mandamos el reto para que lo descifres con más calma y recuerda, primero realiza la multiplicación, la división, una vez que tengas simplificado todo eso, solo sumas y restas y listo. Ahí quedó la operación, que da como resultado 21. Ustedes muy bien con ese reto, ¿eh? Así que pendientes para más retos el día de mañana. Mientras, música de Justin Bieber y nos quedamos una hora más para platicar mucho más en este martes. ¿Y qué les parece si cenamos juntos en nuestra cena Godín?

0: Son las 8.
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2: Hola, buenas noches, Radio Disney. Les tengo una petición de Yuridia. Eres mi nada. No sé si la puedan poner, se los agradecería mucho. Me lo pide mi hermanita, así que, pues, si le pueden dar play, se los agradecería mucho. Y bonita noche.

Las 8:04, aquí en Radio Disney Puebla 92.9, las 8:04, eres mi nada, Yuridia, a través de Radio Disney, soy Jane. Y oye, ¿qué te parece si ya comemos? Ya es la hora de la cena godín aquí en Radio Disney. Vamos a armar una cena godín digna de Radio Disney, pero necesitamos, pues obviamente, una entrada, un plato fuerte, una bebida, un postre. Por lo tanto, vamos a imaginar que todos los que salieron de trabajar, ¿verdad?, pues queremos llegar a comer algo rico. Esta cena va dedicada precisamente a todos los godines que nos escuchan, y tú eres uno de ellos, entonces hay que lucirnos juntos. Imagina que vamos a armar la cena godín de Radio Disney Puebla 92.9 y queremos que incluya una entrada, un plato fuerte, una bebida y un postre. Entonces, ¿cuál sería la cena? Compártelo a través de tu conexión 2211 12 91 73

Es martes de Cena Godín, la armamos juntos. En una nota de voz, compártenos tu menú de Cena Godín con entrada, plato fuerte, bebida y postre. Mientras nos cuentas, vámonos con música de J Balvin, mi gente, a través de Radio Disney. Soy Janie, contigo hasta las 9.

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0: Las 8 con 18 a través de Radio Disney Puebla 92.9. Las 8 con 18 minutos aquí en Radio Disney Puebla 92.9. Oye, vamos a cenar, ¿no? Ya es hora, ya está haciendo un poco de hambre. Bueno, es la cena Godín de Radio Disney, pero si la preparamos sería con entrada, plato fuerte, bebida, postre. ¿Y cuál sería ese menú perfecto? Cintia, cuéntanos.
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2: Hola Jamie, buenas noches. Yo soy Sin y mi cena Godín de este martes va a ser unos chiles capeados rellenos de carne y con quesillo, los otros. Eso voy a comer. Y con un espagueti rojo. Saludos y bonita noche.
0: Ok, gracias. Entonces la entrada, un espagueti, el plato fuerte, los chiles rellenos y una agüita de sabor. Y bueno, el postre, no estamos para postre hoy, ¿verdad? Ya es demasiado, ya es tarde, Jamie, sí es cierto. Pero bueno, empecemos por lo primero que llega a la mesa, la entrada. En México, este tiempo de la comida tiene una historia muy interesante, ¿eh? Porque muchas de nuestras entradas actuales, no sé, a lo mejor como sopita, consomé, los antojitos pequeños, vienen desde la fusión entre ingredientes prehispánicos y las técnicas que trajeron los españoles. De hecho, el maíz fue la base de muchísimas preparaciones, pues que hoy consideramos así como de que para picar, ¿no? Como unos tamalitos pequeños, unos totopos ahí con guacamole. La tradición de comer algo ligero antes del plato fuerte no es solamente cuestión de gusto, también tiene su lógica, ya que ayuda a preparar el estómago como para abrir el apetito antes de lo que es verdaderamente contundente en la cena. Así que dinos, Jessy, ¿cuál sería ese menú de cuatro tiempos? Entrada, plato fuerte, bebida y postre. ¿O es de tres? Jess, cuéntanos.
2: Entrada sería una crema de nuez, de bebida, refrescos, postre, tiramisú y podría otro postre de pastel.
0: Ok, ok, aquí nos faltó el plato fuerte, ¿verdad? Pero ok, mucho postre. Algo delicioso y tiramisú. Muy bien, Jessy, bien, bien con esa propuesta. Nos vamos a ir con más música mientras tú compártenos. Imagina que vas a preparar una cena. Es la cena Godín de Radio Disney. Una que incluya entrada, plato fuerte, bebida y postre. Y también si quieres contarnos cuál es tu cena de esta noche, también se vale. Y mientras nos vamos con música, ¿va? Juanes, nada valgo sin tu amor aquí en Radio Disney Puebla 92.9. Soy Janie, estoy contigo hasta las 9.

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2: Hola Jenny, buenas noches, soy Gris y para la cena de esta noche serían de entrada, crema de elote con cotones. Plato fuerte, unas pechugas rellenas con champiñones, queso y verduras al vapor. Agüita de Jamaica y un flan napolitano. Esa sería la cena, pero riquísima. Saluditos y bonita noche.
3: Gracias Gris, totalmente, suena delicioso, así que gracias por compartirlo aquí en Radio Disney Puebla 92.9. Es martes de cena Godín. Siéntate que te vamos a ofrecer un plato imaginario. Así como lo ha mencionado Gris, compártanos en una nota de voz tu menú de cena Godín, que incluya una entrada, un plato fuerte, una bebida y un postre. Queremos saberlo. Y hablemos justo de la estrella de la noche, el plato fuerte. Y es que la cocina mexicana, ¿sabes?, es una de las más reconocidas del mundo, tanto que en el año 2010 fue declarada Patrimonio Cultural Inmaterial de la Humanidad por la UNESCO, siendo de las pocas gastronomías en todo el planeta con ese honor. Y muchos de nuestros platillos fuertes más queridos, como el mole, por ejemplo, nacieron precisamente de ese mestizaje entre lo indígena y lo español. Y los conventos jugaron también un papel súper importante, un papel clave, ya que las monjas de la época novohispana combinaban ingredientes locales con técnicas europeas para crear recetas que hasta hoy seguimos disfrutando. Así que compártenos a través de tu conexión 2211-1291-73. Si en nuestro martes de cena, Godín, tú fueras el encargado del menú, ¿qué nos darías de cenar? Mientras, vámonos con música de Olivia Rodrigo, The Cure, en tu radio. Soy Janie y estoy contigo hasta las 9.

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Las 8:42 otra vez de Radio Disney Puebla 92.9 Toxic, Britney Spears en Radio Disney Puebla. Soy Jane y me quedo contigo hasta las 9, pero en esta hora tenemos nuestra cena. Estamos cenando juntos, pero estamos imaginando que hacemos una cena godín, pues de 5 estrellas, porque va a incluir entrada, plato fuerte, bebida y un postre. ¿Qué te parece? Hablemos de algo también para acompañar la bebida, pues. Aquí en México tenemos una tradición bebible enorme, desde las aguas frescas hasta ancestrales, y que, pues, algunas se consumían desde la época prehispánica y eran consideradas bebidas sagradas, ¿no? Con la llegada de los españoles, pues llegaron también nuevas formas de preparar bebidas y con el tiempo se fueron creando clásicos, a lo mejor como el ponche de frutas, que hoy en día se asocia mucho en celebraciones de fin de año, pero perfectamente puede acompañar cualquier cena especial. Así que, sea algo frío, sea algo calientito, la bebida que elijas también forma parte de esa gran mezcla, pues, de sabores que nos representa. Por lo tanto, compártenos a través de tu conexión. Si tuvieras que hacer una cena que incluyera entrada, plato fuerte, bebida, postre, ¿qué harías? Por aquí Gus nos dice que un arroz blanco, ok, sincronizadas de plato fuerte. Y un flan, perfecto. Yo creo que nos faltó por ahí una agüita de Jamaica, ¿no? Sí, agüita de Jamaica estaría perfecto. ¿Tú qué dices? Mientras nos cuentas cuál sería la cena perfecta para esta noche, nos vamos con música de La Gusana Ciega. Guantes puestos a través de Radio Disney. Soy Jane y me quedo contigo hasta las 9.

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0: Las 8:51 aquí en Radio Disney Puebla 92.9 Blanco y Negro, Lagos y Elena Rose, aquí en Radio Disney Puebla. Soy Janie y recuerda que estamos juntos todos los días de lunes a viernes de las 4 a las 9. Por cierto, no olvides seguirnos en redes sociales, arroba Radio Disney MX, arroba Janie Capistrán. Mi nombre se escribe así, J-E y latina, doble N-Y Capistrán. Así me encuentras en todas las redes sociales, ¿va? Ahí nos seguimos. Oye, estamos hablando de nuestra cena Godín a través de tu conexión 22 11 12 91 73. Compártenos cuál podría ser una cena Godín perfecta que incluya entrada, plato fuerte, bebida y postre. Pero por aquí Jonathan dice, no, pues es que ya no puedo cenar tanto, ya sabes. Yo creo que, como que el estómago ya no resiste tanto. Y entonces, pues nada más una ensaladita y agua de piña. Ok, perfecto, muy bien. Como que falta un postrecito, ¿no? Para cerrar con broche de oro así el postre. Aquí también entra la magia del mestizaje, porque muchos de los postres mexicanos más queridos nacieron en los conventos, cuando las monjas mezclaron ingredientes nativos con técnicas de repostería, como el horneado, que el batido, y de ahí nacieron, bueno, delicias como puede ser las cocadas, ¿verdad? Ahí esas hechas de coco rallado, uy, qué deliciosas. O a lo mejor los camotes bañados en miel de piloncillo o la carlota de limón, uy no, qué cosa, esa es deliciosa también. Ese postre fresco y cremoso que muchos preparan en casa ha sido reconocida internacionalmente como uno de los mejores postres mexicanos según plataformas especializadas en gastronomía. ¿Tú sabes preparar carlota de limón? Ay, a ver, ¿cuándo, no? Nos invitas. Ese día que hagas carlota de limón, nos invitas, por favor. Sí, lo que sea con limón, sí, acepto. Que hasta agujita de limón, sí. Carlota de limón, sí. Todo lo que contenga limón, sí. Gracias por acompañarnos en esta noche de martes 22 de septiembre. Gracias por reportarte siempre a través de tu conexión 22 11 12 91 73. Bueno, pues esta noche armamos nuestra cena Godín. Como que algunos ahí nos dieron doble postre, a algunos les faltó como una agüita, ¿verdad? Pero la verdad que sea lo que sea que cenes en esta noche de martes, que sea algo delicioso, acompañado de la familia, cenando tú ahí en tranquilidad, como tú decidas hacerlo en esta noche, pero de verdad, que te alimente muchísimo el alma, el corazón y por supuesto ese estomaguito, que a cuidarse, ¿eh? También hemos hablado de cenar muy tarde, no es tan correcto, pero tampoco quedarnos con hambre, ¿están de acuerdo? Así que cuídense mucho y gracias en serio por acompañarnos siempre. Y recuerda que mañana te esperamos para platicar de muchas cosas. Es miércoles de relajarnos, de juegos en la tarde de Radio Disney. Así que aquí te espero en punto de las 4 de la tarde. Nos encontramos en algún lugar de la ciudad 2:30 porque todavía tenemos orejitas de Grogu. Si tú las quieres, entonces mantente atento a la ruta Radio Disney. Prepara tu R de Paz, prepara tus redes sociales y toda la cosa para que te puedas tomar una foto y así ganar esas orejitas de Grogu. Gracias por acompañarme en este martes. Te espero mañana a las 4 aquí en Radio Disney. Gracias a Pao, Rodri y Julián en la producción. Soy Janie. Hasta mañana. Bye, bye.
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1: Excelente noche, amigos de Radio Disney. La temperatura actual es de 20 grados centígrados. Mientras que en temas viales, te comento que se reporta carga vehicular en la avenida 14 Oriente de la calle Habana al bulevar Vicente Suárez. En noticias locales, la dirigencia de Morena en Puebla confirmó que el informe regional de actividades de la presidenta de México, Claudia Sheinbaum, se llevará a cabo en el Centro Expositor, ubicado en la zona histórica de Los Fuertes. El Partido Acción Nacional en Puebla realizará plebiscitos internos y levantamiento de encuestas en más de 30 municipios de la entidad para definir a las y los candidatos que competirán en las elecciones de 2027. Con el objetivo de impulsar el desarrollo comunitario y económico, especialmente en zonas rurales, el alcalde Pepe Chedraui entregó apoyos del Programa Integral de Sostenibilidad y Economía Comunitaria en San Andrés Azumiatla en beneficio de productores mezcaleros y agrícolas. En información nacional, los casos de gusano barrenador en humanos se quintuplicaron en México, en lo que va de 2026. Durante 2025 se registraron 117 personas infectadas, mientras que hasta el 18 de septiembre de 2026 suman 575 casos, de acuerdo con el Sistema Especial de Vigilancia Epidemiológica de Miasis. En temas internacionales, Estados Unidos, Dinamarca y Groenlandia firmaron, en los márgenes de la Asamblea General de la ONU, el acuerdo de seguridad que alcanzaron tras las amenazas del presidente estadounidense, Donald Trump, de invadir la isla Ártica. Hasta aquí la información. Te invito a que te quedes sintonizando Radio Disney Puebla 92.9. ¡Excelente noche!
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2: Son las 9.
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1: Revista del Consumidor Radio. Ya sea en la oficina, en la universidad o cuando no quieres cocinar, las sopas instantáneas siempre te sacan de un apuro. Pero, ¿alguna vez has leído las letras chiquitas de su etiqueta? Antes de abrir tu próximo paquete, tienes que conocer los resultados de nuestro estudio de calidad.
2: Revista del Consumidor.
3: Llegas con cansancio y tienes poco tiempo para cocinar. ¿Se te antojó una sopa calientita, lista en unos minutos?
1: Las sopas instantáneas pueden parecer una solución práctica, rápida y económica. Por eso hay quienes las tienen en sus despensas.
3: Pero, ¿qué estamos llevando a nuestra mesa cuando elegimos una?
1: Para saberlo, en el laboratorio de Profeco se analizaron 33 sopas instantáneas y se revisó desde su información comercial hasta su aporte nutrimental. ¿Qué revisamos?
3: Primero, revisamos que la información comercial esté completa.
1: Verificamos que las sopas incluyeran los requisitos de etiquetado como denominación, responsable del producto, contenido neto, lista de ingredientes, alérgenos, instrucciones de uso, lote y fecha de caducidad o consumo preferente.
3: También revisamos que, si es el caso, los productos exhiban los sellos de advertencia de exceso de algún componente crítico para la salud.
1: Por cada 100 gramos de producto se determinó la cantidad de proteína, grasa, carbohidratos, agua y aporte energético.
3: Una prueba fundamental: determinar el contenido de sodio. Esto, debido a que su ingesta debe ser controlada para prevenir riesgos en la salud cardiovascular.
1: ¿Qué encontramos?
3: Todas las sopas analizadas tienen al menos dos sellos negros de advertencia. Uno por exceso de grasas saturadas y otro por exceso de sodio.
1: ¡Ojo con esto!
3: Un vaso estándar de sopa instantánea de entre 64 y 68 gramos, ya preparado, contiene por lo general más del límite de sodio recomendado por la Organización Mundial de la Salud.
1: Además, su aporte energético, que está relacionado con la cantidad de grasa, es de alrededor de 300 kilocalorías.
3: Más de los resultados. Ramen Express by Chef Wu, sopa de ramen vegetariana, declara 85 gramos de contenido neto, pero no llegó ni a los 80.
1: Seis productos no presentan completa su información comercial.
3: Algunos tienen mayor cantidad de grasa de la indicada en su etiqueta. Dos son de la marca Mama, uno de Maruchan Pasta Rápida Yakisoba y otro de Nissin Pasta UFO Fuego.
1: También encontramos un producto que declara cero azúcares añadidos, pero en su lista de ingredientes dice dextrosa. Ramen Express by Chef Wu. Fideos instantáneos calientes y picantes.
3: Ahora seguro te preguntarás, ¿qué hago si me gusta consumir estas sopas?
1: Sabemos que una sopa instantánea puede sacarnos de un apuro y disfrutarla de vez en cuando no significa que estemos haciendo algo mal.
3: La clave está en no convertirla en nuestra comida de todos los días. Si tienes un poco más de tiempo, una sopa casera es una buena alternativa para ahorrar y mejorar su valor nutrimental, por ejemplo, con vegetales, queso o pollo.
1: Y antes de terminar, vamos a derribar un mito. ¿Las sopas instantáneas son de plástico?
4: Se ha pensado durante muchos años que son productos que son de plástico o que es un producto que se queda pegado alrededor del intestino por varios días. Esto no es cierto. Finalmente son productos que están compuestos principalmente por carbohidratos, pero también tienen un porcentaje de proteínas y de grasa. Nuestro organismo es tan sabio que tiene las sustancias necesarias como enzimas o ácidos gástricos para poder digerir completamente la muestra y se va a procesar como cualquier otro alimento.
1: Porque cuando conoces lo que consumes, puedes tomar mejores decisiones.
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3: Síguenos en nuestras redes sociales. En Facebook nos encuentras como Revista del Consumidor MX y Profeco Oficial. En Instagram estamos como @ Revista del Consumidor MX y @ Profeco Oficial. En X, las cuentas son @ R del Consumidor y @ Profeco. Y en TikTok, síguenos como @ Profeco.
1: Procuraduría Federal del Consumidor. Medio siglo cuidando a las personas consumidoras.
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4: Si te cuento que una mujer murió hace más de 70 años, pero sus células siguen vivas, no en sentido poético, literalmente vivas, multiplicándose en laboratorios de todo el mundo, ayudando a crear vacunas, combatir el cáncer y salvar millones de vidas. Se llamaba Henrietta Lacks, era una mujer afroamericana, madre de 5 hijos y nunca supo que su cuerpo cambiaría la historia de la medicina para siempre. En 1951, Henrietta llegó al hospital Johns Hopkins, en Baltimore, Estados Unidos, el único de la zona que atendía a personas afroamericanas, con un dolor terrible. Le diagnosticaron cáncer de cuello uterino. Antes de iniciar el tratamiento, un médico le extrajo células de su tumor sin que ella lo supiera y sin pedirle permiso. Esas células llegaron al laboratorio del doctor George Gay y ahí ocurrió algo que nadie había visto antes. En lugar de morir a los pocos días, como todas las células humanas cultivadas hasta entonces, las de Henrietta seguían vivas y se multiplicaban sin parar. Las células ELA son inmortales porque provienen de un tumor de cáncer de cuello uterino muy agresivo que sufrió una combinación de mutaciones genéticas. Estas células superan el límite de envejecimiento biológico y se multiplican infinitamente en condiciones de laboratorio. Las llamaron células ELA por las dos primeras letras de su nombre y su apellido. Son las primeras células humanas consideradas inmortales. Se calcula que se han producido más de 50 toneladas de células ELA y han sido utilizadas en más de 100.000 estudios científicos en todo el planeta. Gracias a esas células, se desarrolló la vacuna contra la poliomielitis, se investigó el VIH, se avanzó en tratamientos contra el cáncer de mama y se probaron terapias durante la pandemia de COVID-19. También fueron clave para la vacuna contra el virus del papiloma humano. Pero esta historia tiene una sombra. Henrietta murió en octubre de 1951. A los 31 años. Nunca supo que le habían extraído células. Su familia vivió décadas en la pobreza, sin seguro médico, sin enterarse de que el legado biológico de su madre circulaba por laboratorios de todo el mundo, generando descubrimientos, premios y ganancias millonarias de las que ellos nunca vieron un centavo. Su caso, atravesado por el racismo y la desigualdad de la época, abrió uno de los debates éticos más importantes de la medicina moderna. ¿A quién pertenecen las células de tu cuerpo una vez que salen de ti? ¿Puede la ciencia avanzar a costa de la dignidad de una persona? En 2021, la Organización Mundial de la Salud le otorgó a Henrietta un reconocimiento póstumo. Su hijo Lawrence, de 87 años, lo recibió rodeado de nietos y bisnietos. Henrietta no eligió ser inmortal, pero sus células, sin pedirle permiso, decidieron no morir. Y al hacerlo, le regalaron al mundo una herramienta que ha salvado millones de vidas. Su historia nos recuerda que detrás de cada gran avance científico siempre hay una persona y que la ciencia sin ética es una ciencia incompleta. Un guión de Leonardo Santiago con información del portal Ciencia UNAM. Les saluda Mónica Genis.
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1: 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Es la una.
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1: 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Son las 2.
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1: 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Son las 6.
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3: Hola, despertador Radio Disney, soy Roberto. ¿Me pueden poner la canción de Yo era poesía de Alejandro Sanz? Por favor, me encanta Pericia del Día. Gracias.
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6 de la mañana ya con 3 minutos, aquí en el despertador de tu radio, Radio Disney Puebla 92.9. ¿Cómo estás? Qué gusto saludarte en esta mañana de mitad de semana, miércoles ya 23 de septiembre del 2026. Son las 6 de la mañana con 3 minutos y estoy lista para compartir 5 horas de la mejor música, información, datos y todo lo que necesitas en tu día a día junto con Liz y Hilda en la producción de este espacio. Gracias por reportarte a través de tu conexión 22 11 12 91 73 22, 11 12 2 91 73. Ahora ya lanzando, dando el número de mi casa. 22 11 12 91 73, para que te comuniques con nosotros, des los buenos días, nos cuentes cómo dormiste. Ay, no, la verdad es que qué rico es dormir, chavos. Quería hoy sí 5 minutos más, pero dije, si no me levanto, me quedo aquí. Me la llevo larga, así que bueno. Pero sí, descansamos, estamos llenos de energía y listos para darle play a la música que más te gusta. Viene sonando algo de Justin Timberlake. Más adelante, Belinda, Prince, Royce y muchos artistas más. También en digital en www.radiodisney.com.mx y desde la aplicación en iHeartRadio. Le damos la bienvenida al otoño, así es. Ya estamos en una nueva época, en una nueva estación del año. Y vamos a platicar mucho de eso. Además, pues ya saben que son las 6 de la mañana y llegan las trends y tendencias de tus artistas favoritos. Hoy traemos música, celebridades, tecnología y hasta una noticia que parece sacada de una película futurista. Hay premios históricos, rumores de colaboraciones, una escuela de perreo que tiene un alumno muy inesperado y una pregunta que muchos papás podríamos hacernos, ¿no? Nuestro resumen musical del año realmente refleja lo que nosotros escuchamos o lo que escuchan nuestros hijos. Quédate porque hay mucho que contarte de 6 a 7 de la mañana aquí en el despertador de tu radio, Radio Disney Puebla 92.9. Sí, ya terminó el verano, pero para no extrañarlo tanto, ¿qué tal si le subimos el ritmo a la mañana de esta mitad de semana? Porque Radio Disney Puebla 92.9, sí, está en otro nivel.

6 de la mañana ya con 8 minutos aquí en tu radio, Radio Disney Puebla 92.9, Enanitos Verdes, Marco Antonio Solís y Morad han hecho de esta canción única. Se llama Tu Cárcel y es lo que tenemos a las 6 con 8 minutos también en digital, radiodisney.com.mx y desde la aplicación en iHeartRadio. Soy Luis contigo hoy hasta las 11 de la mañana. Buenos días.

0: 6 de la mañana, 11 minutos, aquí en tu radio, Radio Disney Puebla 92.9. Vamos a platicar más adelante, sí, de Alex Intec, la hija de Zayn Malik, que ya cumplió 6 años, en qué momento. Y además, un robot puede tomar ya muestras de sangre. Justamente estoy viendo un video que compartió un amigo de una persona en un ring contra un robot. Terminator, ¿eres tú? Quédate con nosotros, que hay mucho que contarte en la mañana de este miércoles de Trends y Tendencias, aquí en tu radio, Radio Disney Puebla 92.9. Buenos días.
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es la voz de Justin Timberlake. La canción se llama Can't Stop the Feeling y es lo que tenemos para ti a las 6 de la mañana con 18 minutos. Soy Luis en Radio Disney Puebla 92.9. Qué gusto saludarte en esta mañana de mitad de semana. ¿Cómo estás? ¿Dormiste bien más o menos? ¿Apenas levantándote o por el contrario ya? ¿Estás esperando que sean las 6 y media para agarrar camino para la escuela, el trabajo? Gracias por dejarnos acompañarte en esta mitad de semana. Quédate con nosotros que hay mucho, mucho que contarte y arrancamos entonces con esas trends y tendencias que tenemos para ti aquí en El Despertador. ¿Un robot puede tomar muestras de sangre? ¿Qué? Así es, se está compartiendo información sobre un robot llamado Alerta que utilizaría ultrasonido y luz infrarroja para localizar una vena y ayudar en el proceso de extradición de sangre. La descripción que circula asegura que podría localizar la vena, colocar la aguja y llenar los tubos y colocar el vendaje. Y seamos honestos, para quienes nos ponemos nerviosos cuando vemos una aguja, la idea de una máquina, ¿no?, que nos diga que nos va a sacar sangre, pues ha de estar complicada, ¿no? No sé, no lo sé, chavos. Yo sí la ando pensando. Ya, bájenle a la tecnología, por favor. Pero sí, estamos ya, el futuro ya nos alcanzó. Por otro lado, queremos contarte que la hija de Zayn Malik cumplió 6 años, así es. Y la noticia, la verdad es que nos encanta porque en qué momento creció tanto, ¿no? Kai, la hija de Zayn Malik, ex integrante de One Direction y Gigi Hadid, cumplió 6 años. Pues, ¿cuántos años de vida han pasado, no? Desde que, pues prácticamente toda la pandemia, ¿no? ¿Qué tal? ¿En qué momento crecen nuestros chiquitillos? Y hablando de música, ahora queremos contarles acerca de Alex Sintek y la supuesta beca para estudiar reggaeton. Ay, no, este Alex Sintek, pues, no sale de una y anda entrando a otra, ¿no? Ahora viene con una noticia que parece broma que circula en internet y es que Alex Sintek habría recibido una beca de la llamada Universidad del Perreo, un concepto relacionado con Wisin para cursar materias de perro intenso 1, 2 y 3. ¿Será acaso que acepte? Lo que sí es que anda sonando en todas las redes sociales, en todas las historias. Yo he visto música de Alex Sintek y es que no podemos negar, a pesar de que ahorita pues esté como medio extraño con su comportamiento, no podemos negar que tiene canciones increíbles y que formaron parte del soundtrack de muchos de nosotros. Películas, situaciones, series, ¿no? Conciertos, discos, incluso este año estuvo aquí en Puebla y en la cabina de Radio Disney Puebla 92.9. Así que hoy lo vamos a escuchar aquí a las 6 de la mañana con 21 minutos aquí en tu radio, Radio Disney Puebla 92.9. Soy Luis contigo hoy hasta las 11 de la mañana, también en digital en www.radiodisney.com.mx. Buenos días.

6 de la mañana ya con 24 minutos aquí en el despertador de tu radio, Radio Disney Puebla 92.9. Soy Luis contigo hoy hasta las 11 de la mañana. ¿Cómo vamos, oigan? Avanzando en esta mitad de semana con más tres y tendencias de tus artistas favoritos. Y ahora queremos contarte acerca de Emily en París. ¿Ya terminó el rodaje? Aún hay una noticia para quienes disfrutan de la serie. Circula que la última temporada de Emily en París ya terminó su rodaje y que el estreno sería el 24 de diciembre en la plataforma roja de la N. Y yo creo que se va a poner buena la competencia, porque justamente también ese día se va a estrenar Harry Potter, la serie, en otra plataforma. Entonces vamos a ver quién gana mayor terreno al finalizar este 2026. ¿Qué serie o peli esperas más antes de que termine este año? Cuéntanos a través de tu conexión. Ahora, hablando de plataformas, tu plataforma de música verde parece hecha por tus hijos. Fíjate que se está compartiendo una noticia sobre una nueva función de la plataforma de color verde de música que permitiría excluir la música infantil y familiar de nuestro perfil de gustos, y eso también cuenta como parte de nuestra vida musical. Y aunque uno quiera presumir sus canciones favoritas y aparezca un tiburoncito cantando, esto podría ser una realidad. ¿Qué tal, eh? Oigan, hay rumores también hablando de música de que Madonna y Sabrina Carpenter se suban al escenario. Y es que, miren, hay muchos rumores que están circulando en redes sociales. Se habla de que Sabrina Carpenter podría acompañar a Madonna en la presentación relacionada con Confessions 2 en los VMAs el próximo 27 de septiembre, ya en un par de días. Y dicen también que ambas compartirían la canción de Bring Your Love. Ese es un chismecito. Hay otro donde dicen que podría salir Sabrina Carpenter, Charlie XCX y Madonna y recrear la presentación que tuvo Madonna con Britney y Christina Aguilera. Eso también es un chismecito. Fuentes de los deseos, di. Pero también dicen por ahí que Britney podría aparecer y darle un premio especial a Madonna por más de 40 años de carrera artística. Ay, no, es que ya no sabemos qué creer, que sí, que no. Bueno, lo que sea es que lo vamos a descubrir el próximo 27 de septiembre. Lo que sí está confirmado es que Madonna abrirá estos premios y que además es la artista más nominada de la noche con 13 categorías, incluyendo canción, video y disco del año. ¿Qué tal, eh? La reina del pop imparable. Por otro lado, Taylor Swift. Queremos contarte acerca de Taylor Swift, y es que recibirá un reconocimiento histórico. Taylor Swift será la primera artista en recibir el nuevo Artist Director Honors en los MTV VMAs 2026. ¿Este premio de qué va? Bueno, reconoce a artistas cuyo trabajo detrás de las cámaras han contribuido a la narrativa visual y a la evolución de los videos musicales. La ceremonia está programada para el 27 de septiembre y se transmitirá obviamente en MTV y también en una plataforma de streaming que es a Paramount Plus y que forma parte de Disney Plus. Así que estaremos súper al pendiente. No le vamos a perder la pista a nuestras artistas favoritas. Y mientras, ¿qué tal si escuchamos a Taylor Swift? Esta canción se llama The Fate of Ophelia, es de nuestras favoritas y es lo que tenemos para ti a las 6 de la mañana con 28 minutos en tu radio. Buenos días.

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14: Hola Radio Disney, buenos días. Quisiera dedicar este despertador para una persona muy especial, la cual es mi hermana, que hoy cumple años. Poli, ya sabes que te quiero mucho y pues yo nada más quería desearte que tuvieras un bonito día y que le eches muchas ganas. Yo sé que vas camino hacia el trabajo, que le eches ganas, ya casi se logra lo de la tesis, ya falta poco, tú eres una chingona y tú puedes con todo. Y pues que vayas escuchando esta canción que nos gustaba mucho y recuerdo que escuchábamos el disco completo de Miranda, nos encantaba, así que espero que te guste y que tengas un bonito camino al trabajo. Sal.
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0: 6 de la mañana ya con 42 minutotes acá en el despertador de tu radio, Radio Disney Puebla 92.9. ¿Qué tal? El cumpleaños de la hermana de Cintia. Gracias, Fer, por tomar la llamada telefónica. Y sabemos que sí, vienen cosas importantes para ti. Viene ya la tesis, se va a lograr porque eres increíble. Y hoy a festejar como se debe. De parte del Team Despertador te deseamos lo mejor y además un
1: ¡feliz cumpleaños!
0: Gracias por estar con nosotros. Oigan, siguen los cumpleaños de septiembre. Creo que hemos roto récord, ¿no? De muchos cumpleaños en este mes. Y nos encanta que elijan Radio Disney Puebla 92.9 para celebrar un día tan especial como lo es un cumpleaños. Son las 6 de la mañana con 42 minutos. Tú sigue compartiendo lo que tú quieras a través de una nota de voz. Los buenos días, una buena noticia, un aniversario, un cumpleaños. Simplemente decirnos, aquí ando escuchándolos. Lo puedes hacer. Siempre nos encanta leerte y escucharte. Los queremos muchísimo. Muchísimas gracias por estar con nosotros. Y seguimos con estas trends y tendencias de tus artistas favoritos. Y esta me encanta. Esta me encanta porque, señor, me has mirado a los ojos. La marca de yogur. Y créeme que empieza con la y termina con la. Se suma al ingenio mexicano y rediseña sus envases para reutilizarlos como toppers. Así es. En México, reutilizar los envases de crema para guardar comida es una costumbre que prácticamente forma parte de la vida cotidiana. Ahora esta empresa pues decidió convertir este hábito en parte de su propuesta de producto. La marca lanzó un rediseño para sus envases de crema que incluye la leyenda "Aquí se guarda", un espacio pensado para que los consumidores escriban qué alimento almacenaron después de terminar la crema, ¿no? Porque de pronto hay todo menos crema y yogur. Que hay que los frijolitos, que la tinga, ¿no? Hasta fruta, ¿no? Y nos encanta porque a lo mejor no los vamos a usar siempre, pero sí les podemos dar una segunda oportunidad, una segunda vida. Y ahora sí, lo vamos a aprovechar al máximo. De hecho, estábamos así como dudando, ¿será que sí? Pero sí, ya nos metimos al Instagram de esta marca y sí es oficial. De hecho, en una publicación que hice ayer, le dieron me encanta. ¡Ah, qué lindos! Mis nuevos patrocinadores, claro que sí. Y bueno, es oficial, así que a conseguir los nuevos toppers. Ya no me va a regañar a mi mamá porque ya los voy a llevar todos completo a casa. Sí. Y ahora vamos con más noticias porque ahora queremos platicarte acerca de Jarritos Estilos. Harry Styles, que bueno, más bien de su suegra que se llama Lisa Bonet y que se robó las miradas. Se ha compartido un video de Lisa Bonet acompañado a su hija Zoe Kravitz en un concierto de Harry Styles en el Madison Square Garden de Nueva York. Lo que llamó la atención fue la manera en la que Lisa disfrutó la música y bailó desde el público. La escena se volvió simpática para algunos usuarios y qué bueno, ¿no? Que tenga esta muy buena relación con las suegres. La verdad es que es complicado, pero mira, Harry Styles le está funcionando bastante bien y además la describieron como una suegra orgullosa disfrutando de el concierto. Por otro lado, queremos compartirte que María José anunció una nueva fecha en Puebla. Dos días después de mi cumple, chavos, por si ahí se les pega unos boletitos si quieren invitarme. 19 de diciembre llegará con esta nueva gira y nuevo show a la ciudad de Puebla. Así que, ¿qué tal? ¿Cuántos fans de La Josa tenemos por acá? Sigan comunicándose a través de tu conexión 22 11 12 91 73 y mientras vamos a escuchar una de nuestras rolitas favoritas. Mi amor, amor, ustedes son mis amores. Gracias por estar con nosotros en esta mañana. Son las 6 de la mañana con 46. Aquí en tu radio, Radio Disney Puebla 92.9 y también en digital a través de iHeart Radio. Buenos días.

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2: Ya son las 6 de la mañana, 53 minutos. Mi nombre es Luis en Radio Disney Puebla 92.9. Vamos a ir con más buena música. Este despertador que es para Naye, porque ya tenía rato que no escuchábamos esta canción. Y estamos seguros que a todos los va a poner a cantar, sobre todo si llevas rumbo a la escuela. Un abrazo enorme. Queremos que nos ayuden a cantar esta canción porque sabemos que es una de tus favoritas. Y quédate porque hay más para ti después de las 7 de la mañana. Vamos a platicar de planes que podemos hacer este otoño dentro y fuera de casa con muy poco presupuesto. Así que quédate disfrutando de la mejor música que tenemos para ti aquí en el despertador de tu radio, Radio Disney Puebla 92.9. Mi nombre es Luis y hoy me quedo contigo hasta las 11 de la mañana. Naye, ¿cómo estás?
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3: Hola, hola, buenos días Radio Disney. ¿Me podrían poner la canción de Soda Pop de los Haya Boys, por favor? Y que tengan un excelente día.
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6 de la mañana, 57 minutos. Oye, si te gustan los conciertos y si te gusta Prince Royce, pendientes, porque muy pronto llegará una gran sorpresa aquí al despertador de tu radio, Radio Disney Puebla 92.9. Lo que llega se llama How Divine Your Love a las 6 de la mañana con 57 minutos.

0: Son las 7.
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2: Hola Luis, buenos días Radio Disney. Para esta mañana en este despertador quisiera escuchar la canción de Animal de las Cat's Eye, porque a mi hija le encantan. Gracias Radio Disney.

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2: Ya son las 7 de la mañana, 3 minutos. Mi nombre es Luis en Radio Disney Puebla 92.9. Qué gusto saludarte en esta segunda hora. Prepárate porque estoy listo para compartir más música contigo. Viene sonando The Mother Monster. Más adelante Bruno Mars, algo de Imagine Dragons y muchos artistas más. Además, tus despertadores. Así es, si quieres escuchar algo en especial, recuerda programar el tuyo a través de tu conexión. 22-11-12-91-73. Te deseamos que hoy sea la mejor mitad de semana, que te vaya muy bien. Y sí, le damos la bienvenida al otoño. Así es, arrancamos ya con esta nueva estación del año, la favorita de muchos de nosotros, donde ya está disponible esta bebida muy famosa que siempre se me va el nombre, pero que Hilda se sabe muy bien. Dice que está deliciosa, ¿será que sí? Ay, ahí después nos invitan, pero somos tres, ¿eh? Así que les va a salir cariñoso. Oigan, y justamente llegan pues todos los adornos, las bebidas, que el pastel sabor zanahoria, y justamente los planes que podemos hacer en este otoño, dentro y fuera de casa. Ya llegó esta nueva temporada de esta nueva época del año, y aunque para nosotros en México el cambio de estación no siempre significa sacar las chamarras gruesas y ver cómo caen las hojas, como en otras partes del mundo, hay algo que cambia muchísimo: los sabores, los colores y los planes que empezamos a hacer en esta época del año. Fíjate, la verdad es que a nosotros por acá sí nos gusta llevárnosla pues relajados, porque ya incluso están vendiendo las cosas de Navidad. Espérense, apenas estamos en otoño, vamos con el día de, bueno, Halloween primero, luego el Día de Muertos, ¿no? Y para ser honestos, llega septiembre, octubre, noviembre y de pronto aparecen las flores de temporada, el pan que estábamos esperando todo el año. Es de mi agrado informarles que ya hay pan de muerto, las calabazas, las catrinas, los paseos de fin de semana, y nosotros podemos aprovechar todo eso para salir de la rutina sin tener que gastar una fortuna. Así que hoy vamos a ponerle fecha a algunos planes. Hay opciones que pues podemos hacer con la pareja, con los hijos, con los amigos o hasta para pasar una tarde diferente en casa sin tener que gastar mucho. Cuéntanos a través de tu conexión 22-11-12-91-73. ¿Cuál sería el plan perfecto de bajo presupuesto para esta temporada? Sin duda ahorrar, ¿no? Adornar pero reciclando o haciendo tus manualidades tú solo. Hay muchísimas ideas en TikTok. Yo quiero hacer unos fantasmitas bien curiosos que les voy a compartir. Son como de estos flotadores de alberca, ¿no? De estos tubitos. Se doblan a la mitad, se le ponen por ahí la manta, bueno, la sábana color blanca, los ojitos, y en la parte ya cuando se doblan parece como un cuerpecito. Se le ponen por ahí también como unos jeans, ¿no? De niños, unos tenis, y órale, ya está tu fantasmita. Tienes el adorno listo para esta temporada. Cuéntanos

Ya son las 7 de la mañana con 10 minutos. Vamos con The Mother Monster. Fíjense que Lady Gaga ha confesado que una de sus temporadas favoritas sin duda es Halloween. De hecho, tiene una canción, se llama The Dead Dance, y le encanta adornar sus espacios con, pues, justamente estos adornos de Halloween. ¿Qué onda? ¿Cuál es ese plan perfecto con bajo presupuesto para esta temporada? Cuéntanos a través de tu conexión, y mientras escuchamos a Lady Gaga con Just Dance.

0: Son las 7 de la mañana con 14 minutos. Hoy trabajo en equipo. Queremos que nos cuentes con tu hijo, con tu hija, papá, mamá, hijo, hija. ¿Qué planes serían perfectos de bajo presupuesto para esta temporada de otoño dentro y fuera de casa? Tenemos algunas ideas para ti que vamos a compartir más adelante. Así que no te despegues del despertador de tu radio, Radio Disney Puebla 92.9. Buenos días.
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0: Ya son las 7 de la mañana con 15 minutos. Qué gusto acompañarte en tu camino. Que sea el mejor de todos. Vámonos con más del tráfico y el clima. Tenemos tráfico y en la avenida 11 Norte, entre la avenida 2 Poniente y la avenida 10 Poniente. Tráfico que no nos deja avanzar ya en el Boulevard Héroes del 5 de Mayo. Desde la avenida 2 Oriente hasta la avenida 14 Oriente. De igual forma, otro punto que no te recomendamos es la avenida Adolfo López Mateos, entre la avenida de las Torres y la calzada Zabaleta. Si puedes, evita la zona. Si ya estás ahí, sé paciente. No te preocupes porque tenemos vías alternas. Avanzamos rápido en este momento en la avenida Reforma, en la avenida Juárez, en ambos sentidos, y también en el Boulevard Atlixco. Tómalo en cuenta en la mañana de esa mitad de semana. En la temperatura tenemos ya 15 grados. La máxima de hoy será de 26. Y además, un consejo vial: cuando revisemos el aceite, prestemos atención también a cambios fuera de lo habitual. Si notamos una disminución constante del nivel o alguna característica diferente, podemos incluirlo en la próxima revisión del vehículo. Que llegues con bien a tu destino. Gracias por estar con nosotros, escuderos. No se despeguen, que hay más para ti aquí en El Despertador.
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12: Hola, hola Luis, hola Radio Disney, buen día. Quiero pedir la canción de Karol G que se llama Baby Wow para alegrar este hermoso miércoles. Saludos.
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0: Es la voz de Karol G, se llama Baby Wow. Y sí que está wow esa canción, ¿eh? La verdad es que gran éxito que suena en todas partes, en todas las redes, en todo el mundo. Y obviamente aquí en tu radio, Radio Disney Puebla 92.9. Porque chavos, ya estamos en otro nivel. Tenemos las novedades de tus artistas favoritos. Gracias Gaby por ponernos a bailar en la mañana de esta mitad de semana. Que tengas muy buen día para ti y todos los que en este momento llevan rumbo a la escuela, rumbo al trabajo. Gracias por dejarnos acompañarlos. Ya es otoño, chavos. ¿En qué momento, verdad? Se nos fue el verano y le damos la bienvenida con actividades y plan perfecto con bajo presupuesto para esta temporada. Hoy queremos escucharte a ti, 22 11 12 91 73. ¿Qué plan perfecto sería el tuyo? Compártelo en una nota de voz. Si queremos aprovechar el otoño para hacer algo diferente, podemos empezar por salir de Puebla y convertir un fin de semana cualquiera en un pequeño paseo. Una opción que podemos ir anotando es el próximo 9 de octubre, porque sí, ya estará disponible Valle de Catrinas en su nueva edición en Atlixco. Será del 9 de octubre al 8 de noviembre en diferentes puntos del Pueblito Mágico. Las Catrinas monumentales estarán inspiradas este año en dioses prehispánicos y serán elaboradas por artistas y artesanos. Me encanta, yo cada año voy, chavos, ¿sí? Y la verdad es que es toda una odisea porque algunas pues están hasta el Mirador de Cristal, otras están en los campos de cempasúchil, otras justamente en el centro, en diferentes partes de este pueblito mágico. Creo que en total son como 16. Entonces, si necesitas tu buen cilindro con agua, una gorra, bloqueador solar, porque si es una gran, gran aventura tomarte fotos en todas. Y no tenemos que pensar solamente en ir a ver las Catrinas, podemos aprovechar para convertirlo en un plan completo. Llegamos temprano, caminamos por el centro, buscamos un lugar para comer. Ya saben que yo por ahí está mi lugar favorito, que no es el mercado y que tiene las 3B, porque es bueno, bonito y barato. Y además, pues pasamos un buen rato recorriendo las calles de Atlixco. Otra opción es el Festival de Catrineras en Chautla, este año, ¿no? En la ex hacienda, programado del 9 de octubre también al 2 de noviembre. De jueves a domingo, el festival contempla catrinas monumentales, iluminación, ofrendas, leyendas, trajineras y espacios gastronómicos y artesanales. ¿Qué tal, eh? Este año no sé si vayan a cobrar. El año pasado creo que cobraron 50 pesos, ¿no? Pero antes de lanzarnos hay que revisar pues en su página oficial horarios, costos, fechas actualizados para organizar bien el paseo con toda la familia. ¿Qué tal, eh? Hoy cuéntanos entonces a través de tu conexión 22 11 12 91 73. Para ti en esta temporada de otoño, ¿cuál es el plan perfecto, pero igual con poco presupuesto? Incluso si ya estás adornando tu casa, ¿no? De pronto nos encontramos por ahí una que otra joyita y que no sale tan cara y la compramos. Hoy compártelo a través de tu conexión. Hola.
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2: Hola Luis, buenos días. Saludos en este lindo ombliguito de semana. Y uno de los planes yo creo que sería bueno para este otoño con bajo presupuesto serían juegos de mesa, como retos de juegos de mesa. Saludos, excelente miércoles.
0: Gracias por estar con nosotros, nos encanta juegos de mesa, pero ¿sabes una cosa? Hasta podríamos pedirle por ahí ayuda a la inteligencia artificial de que nos dé una idea de juegos de mesa, pero versión como de Halloween. Podría ser, ¿eh? Porque juegos solo de mesa y no en la radio. Ni modo, Omar.
3: Hola Luis, muy buenos días. Para salir y sin gastar tanto, hay que ir al Zócalo de Puebla o a Cholula cuando pongan los muñequitos o exhibiciones del Día de Muertos y te la pasas súper, súper, súper, súper.
0: ¿Qué tal, ¿sale? ¿Eh? Obviamente también vamos a estar al pendiente aquí del centro de la ciudad de Puebla, tal vez por el Paseo Bravo, Reforma, ¿no? Que de pronto ponte también luces, figuras y estamos listos ya. Yo les recomiendo también que vayan eliminando, que vayan limpiando su galería, si es que ya la tienen muchísimas fotos para tener más espacio porque se viene la buena temporada de otoño. O también podemos hacer el tren, ¿no? De que de pronto el de los fantasmitas que nos compramos ahí con nuestro mejor amigo, nuestra mejor amiga, nuestra persona favorita, la sábana, nos vamos por ahí con unos lentes y recorremos pues algunos edificios de la ciudad de Puebla, nos tomamos unas buenas fotos y hacemos este tren tan popular que año con año pues invade TikTok. Gracias por estar con nosotros, Omar. Esaú, ¿cómo estás? Buenos días.
4: Hola Radio Disney, muy buenos días. Quiero mandarle un saludo y un abracito a Daniela de 8 años. El día de hoy está lista para la escuela. Y también para Paulina Martínez y Gael Martínez, que nos escuchan allá por el sur de Puebla. Ya se van a la escuela, y a su mamá Lili López. Oye, Esaú, gracias Radio Disney.
0: Gracias a ti, Esaú. Saludos a todos los que llevan rumbo a la escuela, que se va a poner buena esta temporada, ¿no? Seguramente por ahí viene el concurso de disfraces, de también de calaverita. Entonces nos vamos a poner bien creativos en esta temporada de otoño. Son las 7 de la mañana con 28 minutos. Tenemos más planes para ti. Sigue compartiendo el tuyo a través de tu conexión 22 11 12 91 73. Tal vez eres buenos en las manualidades, ¿no? Te encanta hacer por ahí adornos. Ya tienes el plan perfecto para ir a algún evento. Compártelo en una nota de voz 22 11 12 91 73. Mientras, vamos con más buena música. Llega Bruno Mars. La canción es en colaboración con B.O.B. Se llama Nothing on You y es lo que tenemos para ti. 28 minutos después de las 7 de la mañana, aquí en el despertador de tu radio, Radio Disney Puebla 92.9. Buenos días.

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2: Llega Camilo con esta canción que se llama El Árbol. Forma parte de su quinto álbum de estudio que ya está disponible en todas las plataformas de streaming. Hoy sonando para ti en tu radio.

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1: 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Hola Radio Disney, quisiera yo pedirles la canción de Idol de BTS y pues me gusta porque tiene buen ritmo y espero me la pueda poner. Bye.
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0: 7:39. Gracias, Katia, por ponernos a bailar al ritmo de los TVS. BTS, la canción se llama Idol y es lo que tenemos para ti a las 7:39. Y también tenemos para ti más opciones de plan perfecto para esta temporada de otoño. ¿Cuál es el tuyo? De bajo presupuesto, compártelo en una nota de voz. 22-11-12-91-73. 22-11-12-91-73. ¿Qué minutos vas al aire?
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0: Ya son las 7:40. Qué gusto acompañarte en tu camino. Vámonos con más del tráfico y el clima. Tenemos tráfico ya en el Camino Real a Cholula con dirección hacia la Calzada Zabaleta. Tómalo en cuenta. Otro punto que no te recomendamos es la Avenida Circuito Juan Pablo II, entre la 24 Sur y el Boulevard de la 14 Sur. Tráfico pesado en este momento ya en el periférico ecológico desde la avenida 16 de septiembre hasta el Boulevard Carmelita. Si ya estás ahí, sé paciente. No te preocupes, tenemos vías alternas para ti. Puedes utilizar la Diagonal Defensores de la República, el Boulevard 14 Sur y también el Boulevard Vicente Suárez, que presentan buen avance. Tenemos una temperatura de 16 grados, la máxima de hoy será de 26. Y además, un consejo vial: si encontramos un objeto suelto dentro del automóvil, guardémoslo antes de continuar. Botellas, termos o pequeños objetos pueden desplazarse con los movimientos del vehículo. Cada cosa en su lugar hace más cómodo el camino. Que llegues con bien al tuyo. Gracias por dejarnos acompañarte en el despertador de tu radio.
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18: Hola, despertador Radio Disney. Buenos días. Este despertador es dedicado para mi hermanito René, porque hoy es su cumpleaños. Feliz cumpleaños, hermano. Te amo. Te quiero mucho, hermanito hermoso. Cuídate mucho. Que Dios te acompañe. Dios te bendiga. Y que esta vuelta al sol te traiga mucho, pero mucho amor, mucha paz y mucho trabajo. Te quiero mucho, hermanito hermoso. Cuídate mucho. Te amo. Te extraño. Y esperemos que este año sí nos podamos ver. Esperemos que este año sí nos puedas venir a ver. Cuídate mucho y te amo. Y con la canción de mi persona favorita, porque tú eres mi persona favorita, hermano hermoso.

0: Ya son las 7 de la mañana con 47 minutos aquí en el despertador de tu radio, Radio Disney Puebla 92.9. Qué bonito es el amor de hermanos, ¿a poco no? Un abrazo enorme para tu hermano, mi querida Gris. Feliz cumpleaños. Espero que sí, muy pronto venga a visitarte, porque nada pasa como pasar un buen momento entre familia, entre hermanos. Extraño mucho a la mía. Ay, pero ya falta poquito para que nos veamos. Sí, sí, sí, eso me emociona demasiado, chavos. Gracias por estar con nosotros en la mañana de esta mitad de semana, disfrutando de muy buena música, tus despertadores, más información y hoy de planes perfectos para esta temporada de otoño que prácticamente comenzó ayer y que ya estamos disfrutando, aunque no se sienta todavía con el clima, ¿no? Parece como que todavía sigue siendo verano, pues ya muy pronto comenzará a ser más frío, vendrá el tiempo de sacar las chamarras, incluso pues también ya adornar nuestra casa, ¿no? Eres de los que adorna más o menos. Ya te compartimos algunos dentro de la ciudad de Puebla, Atlixco, ¿no? La ex hacienda de Xautla, pero también toca hablar de algo que nos encanta, que es la comida. ¡Ay, sí, qué rico! Y es que llegamos a una de las partes favoritas de esta temporada, que es la comida, porque hablar de otoño en México y no pensar en pan de esta temporada es casi imposible. Se llama pan de muerto, ¿ok? ¡Hora que hojaldra! Podemos aprovechar el día de la semana para hacer una pequeña ruta de sabores, buscar un pan que no hayamos probado, acompañarlo con café o chocolate, o convertir esa salida en nuestro plan del día. No necesitamos organizar una gran reunión para hacer que una tarde cualquiera se sienta diferente, ¿no? No es cierto, aquí sí lo conocen como hojaldra, ¿no? Pero yo les, mira, voy a ir de visita a mi estado, les voy a traer, porque allá incluso el pan es muy, muy diferente. Prometido que les voy a traer del yaya. Pero entonces te estamos escuchando a través de tu conexión 2211-1291-73. ¿Cuál sería el plan perfecto para esta temporada de otoño con bajo presupuesto? ¿Quién anda por acá? Hola.
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3: Hola Luis, buenos días. Pues nosotros acostumbramos a hacer algunas veces pan de muerto. También aprovechamos de hacer limpieza, que a veces no se llega a hacer. Y estoy muy de acuerdo con los juegos de mesa. Ahí sí confieso que soy un poco adicto a los juegos de mesa. Entonces creo que tengo aproximadamente como 250 juegos de mesa, y entre ellos varios con temática de día de Halloween, día de muertos. Y la verdad es que va muy bien con esas fechas y son muy divertidos.
0: Pues GPI, mi querido Alan. Oye, imagínate un plan perfecto, una tarde con amigos, de juego de mesas, con pancito, porque Alan me dio la razón, se llama pan de muerto, que se llama pan de muerto. Y disfrutando de un chocolatito, de muy buena música en Radio Disney Puebla 92.9, me encanta. Muchas gracias por estar con nosotros, Alan, Areli, Andrea, ¿cómo están?
4: Hola Radio Disney, estoy aquí con mi mamá,
5: Areli.
4: Y pues nosotros lo que haríamos es papel chinacón
5: con hojas de papel,
4: y lo hacemos como los de México, como los de muertos. Adiós Radio Disney, saludos, bonito día.
0: Un abrazo enorme y gracias por estar con nosotros, Andy, Areli. Que tengan un gran camino rumbo a la escuela. Sabemos que ya casi entran y queremos ver al final el resultado de esos increíbles adornos, esas manualidades que tienen en mente. Gracias por estar con nosotros, David.
6: Hola Luis, excelente mañana. Pues mira, un plan perfecto que nosotros aplicamos es ir al Zócalo de Puebla, ver las figuras que colocan, buscar un buen lugarcito para comer, estar paseando, ir a comprar un helado, pues prácticamente para no afectar nuestro presupuesto.
0: Me encanta, porque esos planes son los mejores. De hecho, ¿se acuerdan que el año pasado hubo ahí por en el centro de Puebla la proyección, ¿no?, de estas figuras de luces? Esperemos que este año se repita, porque la verdad se ven padrísimos tomarse las fotos con esas proyecciones de imágenes de figuras en distintos pues edificios de la ciudad de Puebla. Nos encanta, y miren, sin gastar ni un solo pesito. Gris.
7: Hola Luis, muy buenos días, soy Gris, aquí escuchándote desde casita, y yo digo que un plan para esta temporada y que sea económico, ir a ver todos los adornos que van a poner en el Zócalo y en las calles, en las tiendas y así. Y también yo adorno mi casa con todo lo que tengo.
0: Muchas gracias por estar con nosotros. Que miren, a lo mejor dices, ay, sí, Luis, a mí me queda bien lejos el centro. Ahorita no tenemos tiempo de ir. No se preocupen porque también hay un plan dentro de casa y podemos involucrar a toda la familia, que es tallar una calabaza. Sí, sí, sí. Podemos comprar una calabaza, dibujarle primero el diseño que queremos hacerle y después vaciarla, ¿no? Si hay niños en casa, ellos pueden participar en la parte creativa, escoger la cara, dibujarla, decorarla y decidir dónde vamos a poner la calabaza, ¿no? Esto implica, pues, utilizar utensilios, entonces también podemos hacerlo en compañía de adultos y la supervisión de ellos, ¿no? Pero aquí viene lo mejor de esa actividad, que no tenemos que tirar la pulpa, podemos aprovecharla para preparar un dulce de calabaza. Y si ya estamos hablando de actividades en casa, otra más que podemos hacer en otoño es cambiar un poquito la decoración sin gastar tanto reutilizando, ¿no? Podemos revisar primero qué tenemos guardado por ahí, frascos de vidrios, cajas, cartón, papel, hojas secas, ¿no? Y todo esto podemos, pues, aprovecharlo al máximo. Por ejemplo, un frasco de vidrio puede convertirse en un pequeño florero. Con un cartón podemos recortar las hojas, calabazas o figuras para hacer una guirnalda, ¿no? También podemos decorar una caja que tengamos por ahí, convertirla en un recipiente para guardar cosas de temporada. Aquí, mira, nada más es rascarle a la creatividad al coco para que salgan esas ideas a flote, las llevemos a cabo y se vea nuestra casa, nuestro hogar espectacular. Y nos mandan foto, porfi. Son las 7 de la mañana, 53 minutos. Qué gusto acompañarte esta mañana aquí en el despertador de tu radio, Radio Disney Puebla 92.9, manifestanding como Dua Lipa. Esta canción se llama Training Season y es lo que tenemos para ti a las 7:54 minutos en el despertador de tu radio, Radio Disney Puebla 92.9.

0: Ya 59 minutos. El otoño nos da muchas excusas para salir de la rutina. Podemos ir a ver catrinas, organizar un paseo, tallar una calabaza, preparar algo dulce o transformar objetos que ya tenemos en adornos para la casa. No necesitamos esperar al puente, al cumpleaños o a las vacaciones. A veces solamente necesitamos elegir un sábado y decir, este fin de semana vamos a hacer algo diferente. Así que ahora que empezó el otoño, ¿qué plan vas a ponerle fecha primero? Cuéntanos. Mientras, vámonos con más buena música, que después de las 8 de la mañana vamos a platicar. ¿Será mito o realidad que le podemos pasar nuestro estrés a nuestras mascotas? Quédate con nosotros, que hay mucho más para ti aquí en tu radio.
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3: Hola, despertador Radio Disney. Buenos días. Soy Pamela y me gustaría escuchar Eres mi nada de Yuridia, dedicada para mi ex.
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0: Es la voz de Yuridia, la patrona sonando para ti con Eres mi nada aquí en el despertador de tu radio.
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0: Qué gusto saludarte una nueva hora. Gracias por dejarnos acompañarte. ¿Ya desayunaron algo? ¿Ya te pusiste protector solar en esa carita hermosa, preciosa que tienes? Muy bien, porque es momento de continuar con más buena música y tus despertadores. Si programas el tuyo, atentos porque sonará durante esta hora. Además de la música de tus artistas favoritos, viene León Larregui más adelante. Enrique Iglesias viene sonando para ti también, algo de Juanes y muchos artistas más. Son las 8 de la mañana con 4 minutos, que no se te haga tarde. Gracias por elegirnos, por dejarnos acompañarte. También en digital en www.radiodisney.com.mx y desde la aplicación en iHeartRadio. Soy Luis contigo hoy hasta las 11 de la mañana. Y oigan, ya platicamos de trends y tendencias. Hace ratito platicamos acerca de la temporada de otoño. Y ahora, ¿qué onda? ¿Mito o realidad que le podemos pasar nuestro estrés a nuestras mascotas? A ver, quienes llevan camino, ya dejaron a los chiquitillos en la escuela y ahora van al trabajo a hacer pendientes, quienes están preparando a lo mejor el desayuno o quienes apenas están arrancando, mira, la jornada, les tenemos una pregunta. ¿Han notado que su perro se comporta diferente cuando ustedes están preocupados, cansados o tuvieron un día pesado? A lo mejor se acerca, se queda junto a nosotros, nos mira con esa carita que parece decir, ¿qué te pasa? Ay, sí, imagínense si hablaran, qué bonito, ¿no? O simplemente se acuesta a nuestro lado. Hoy les vamos a contar cómo podemos reconocer algunas señales de nuestras mascotas, especialmente en perros, y qué pequeños cambios podemos hacer en casa para que nuestras mascotas tengan un ambiente más tranquilo. Dicen, pues, ¿no?, que por ahí que a lo mejor cuando pues tenemos un mal día, ellos absorben nuestra energía. ¿Será que sí? ¿Has notado que tu perro cambia de comportamiento en casa cuando hay un día complicado? Cuéntanos a través de tu conexión 22 11 12 91 73. Yo sí, miren, yo no tengo mascota, solo hay una en casa, pues, pero no es mía. Y de pronto así cuando está medio tenso el ambiente, como que ladra, nunca ladra, la verdad es que es bien tranquilita, ¿no? Pero de pronto sí, cuando siento que le pasa algo, el ambiente está así pues como tenso, como que sí ladra. Tú cuéntanos a través de una nota de voz. ¿Has notado que tu perro cambia de comportamiento, tu mascota cambia de comportamiento cuando en casa hay un día más complicado de lo normal? Compártelo a través de tu conexión 22 11 12 91 73. Que hoy sea el mejor miércoles de todos. Gracias por dejarnos acompañarte. Tenemos ya un cielo entre nublado de

Son las 8 de la mañana, 10 minutos. Síguenos en redes sociales, arroba Radio Disney MX. A mí me encuentras como Luis en la radio en la mañana de esta mitad de semana. Y hoy contigo, hasta las 11, llega una canción del 2004, Juanes. La camisa negra sonando para ti en el despertador de tu radio. Buenos días.

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1: Son las 8 de la mañana, 13 minutos. Sigue contándonos a través de tu conexión 2211-1291-73. ¿Notas que tu perro, tu mascota cambia su comportamiento cuando en casa se siente el ambiente tenso, hay un día complicado? Compártelo en una nota de voz 2211-1291-73 en la mañana de esta mitad de semana. ¿Qué minutos vas al aire en tu radio?
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1: Hola, hola, vámonos con más del tráfico y el clima. Que llegues con bien a tu destino y que hoy sea el mejor de todos los días. Gracias por dejarnos acompañarte. Tenemos tráfico ya en el Boulevard Héroes del 5 de Mayo, entre la avenida 20 Oriente y la avenida 14 Oriente. Tráfico intenso ya en el Boulevard Forjadores de Puebla, desde la calzada Zabaleta hasta la avenida Esteban de Antoñano. Yo que tú ni le daba por ahí en esta mañana. De igual forma, avanzamos lentos ya en la avenida 11 Sur, desde la avenida 21 Poniente hasta la avenida 22 Poniente. Tómalo en cuenta. No te preocupes porque tenemos vías alternas para ti. Puedes utilizar avenida de las Margaritas, la avenida 16 de Septiembre y el Boulevard del Niño Poblano, que en esta mañana presentan buen avance. En la temperatura tenemos 18 grados. La máxima de hoy será de 26. Y además, un consejo vial para ti: las llantas también pueden revisarse por la parte interior. A veces el desgaste no es tan evidente desde afuera. Una revisión completa nos permite conocer mejor su condición. Que llegues con bien a tu destino. 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
16: Hola Melissa, te quiero desear un feliz cumpleaños. Ya vamos 10 años de amistad y lo que nos falta. Eres una persona que, te lo he dicho siempre, un ser de luz. Y pues quiero desear que hoy te lo pases de lo mejor. Te mando un abrazote, te quiero muchísimo.

0: amigos, ellos son Marshmallow. La canción se llama Happier, especialmente para Meli porque hoy es su cumpleaños. ¡Sí! ¡Muchas felicidades, Mel! ¡Ay, se emocionó muchísimo! Y es que tener una amistad como Sarita, Meli, es lo máximo. Esperemos que te la pases muy, muy bien. Disfruta de tus años de juventud que, híjole, ya quisiera yo volver a tener de nuevo 23, ¿eh? Así que disfruta muchísimo de este día, que te apapachen, que te consientan y que te la pases muy, muy bien. Y de parte del Team Despertador, te deseamos un
1: ¡feliz cumpleaños!
0: Bueno, yo no tengo 23, chavos, pero me siento todavía joven, ¿ok? Así que bueno, hoy estamos platicando de acerca si le podemos pasar el estrés a nuestras mascotas. De hecho, ¿ya vieron el video musical de esa canción de Happier? Es hermoso. Si tienen la oportunidad, échenle un vistazo. Y justamente habla de nuestras mascotas. En el 2019, un estudio publicado en la revista Reports analizó 58 parejas formadas por perros y sus dueños, ¿no? Los investigadores midieron el cortisol, que es la hormona relacionada con el estrés. Una muestra de cabello de las personas y de sus perros. Encontraron que los niveles de cortisol a largo plazo estaban relacionados entre los integrantes de esas parejas. Es decir, cuando las dueñas tenían niveles más altos de cortisol, sus perros también tendían a presentar niveles más altos de estrés. La investigación se realizó con dos razas de perros pastores y no representa automáticamente a todas las mascotas. Lo importante es reconocer que nuestra mascota también puede verse influida por lo que ocurre a su alrededor. Ellos pueden responder a cambios en nuestra voz, movimientos, atención y rutinas. Por ejemplo, si normalmente llegamos a casa, saludamos a nuestro perrito y salimos a caminar, pero un día llegamos con prisas, hablamos diferente y ni siquiera lo pelamos, ¿no? Paramos así. Vienen y nuestra mascota puede estar ahí. Si puede notar algo, algún cambio. Bueno, Luis, ¿cómo le ayuda a sentirse mejor? Te lo vamos a compartir más adelante. Mientras, cuéntanos tú a través de tu conexión. 22 11 12 91 73. ¿Crees que podemos pasarle el estrés a nuestras mascotas? ¿O lo sientes diferente cuando tienes por ahí un mal día? Cuéntanos a través de tu conexión 22 11 12 91 73. Por acá Marce dice: buenos días en Radio Disney. Muy cierto, mi hija tiene TDAH y su perrito de apoyo, que es un perro salchicha, se pone muy ansioso cuando ella tiene sus crisis y se altera cuando ella anda muy inquieta también. Cuando se bajonea emocionalmente, él no se despega de ella y lengüetea mucho la cara de sus piernas. ¿Qué tal, eh? Muchísimas gracias por compartirlo, mi querida Marce. Por acá dice Abraham, dice: yo digo que las mascotas absorben todo eso en un solo día. Saludos. ¿Qué tal, eh? Sí, de pronto, pues es que imagínense, son mascotas, conviven con nosotros, están incluso en la habitación, ¿no? Y el hecho de convivir con todos ellos todos los días, la verdad es que, pues sí, sí, sí sentimos que se pegan, ¿no? Y, ay, no, bien lindos porque están ahí para, pues, reconfortar, ¿no? De pronto, esos días, no necesariamente que estemos enojados, de pronto podemos estar bajoneados, nostálgicos, y ellos están ahí simplemente para escucharnos, se dejan abrazar, nos ven con su carita toda preciosa. Entonces, hoy cuéntanos a través de tu conexión 22 11 12 91 73. En días así, ¿tú notas a tu mascota diferente? Compártelo en una nota de voz.
2: Buenos días, Radio Disney. Soy Pilar desde Cuautancingo. Y efectivamente, el día que yo me embarga la tristeza o tengo algún contratiempo, mis perritas, que son Chihuahua Pinscher, hermosas mis niñas, es Misako y Tiki, ellas lloran. Efectivamente, les purula las lagrimitas en su carita. Los amo, Radio Disney.
0: Nosotros te amamos más, mi querida Pili. Gracias por estar con nosotros en esta mañana y por compartir tu experiencia. Así que hoy, como Pili, como Marce, como Abraham, ¿tú sientes que de verdad hay alguna diferencia en su comportamiento cuando hay días diferentes en tu rutina? Compártelo a través de tu conexión 22 11 12 91 73, que más adelante te contamos cómo hacerlos sentir mejor aquí en tu radio, Radio Disney Puebla 92.9. Oigan, chismecito del bueno. Pues ya saben que Jess y Joy se separan, ¿no? Justamente ayer hubo una conferencia de prensa porque hay más conciertos agendados lo que resta del 2026 y el 2027. Y Joy, es que luego me los confunden. A ver, primero, por lo primero, Joy es la mujer, Jessie es el hombre. Entonces llegó Joy sola a esta conferencia de prensa y dijo que ella se había enterado 20 minutos antes que su hermano decía adiós, ¿no?, a esta agrupación, pero que ella decide continuar sola este camino. Las presentaciones que tienen pendientes para el 2026 y 2027, porque mientras los fans siguen cantando las canciones de Jessie y Joy, habrá agrupación para toda la vida. La canción se llama Dueles, y sí, les duele mucho esto a los fans, porque pues sí, era, nos acostumbramos, ¿no?, verlos juntos. Hoy simplemente Joy elegirá el camino sola, pero ella dijo que respeta la decisión de su hermano, que tiene justamente sus razones para salir y que eso lo va a respetar para siempre. La canción se llama Dueles, aquí en tu radio, Radio Disney Puebla 92.9.

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2: Hola Radio Disney, soy Andrés y en esta mitad de semana me gustaría escuchar Dancetería, esperando que se haya la próxima semana para ver a Madonna en los VMAs. Gracias.

0: Es la voz de la reina del pop, Madonna. Gracias, Andy, por estar con nosotros en esta mañana. Son las 8:34 y sí, estamos muy emocionados de verla actuar ya en los VMAs. 27 de septiembre en MTV, también en Paramount Plus. Disponible también en Disney Plus. Así que vamos a ver qué sorpresas nos trae la reina del pop, Madonna, en los MTV Music Awards 2026. Son las 8:35. Cuéntanos a través de tu conexión 22 11 12 91 73. ¿Crees que le pasamos el estrés a nuestras mascotas? Te escuchamos más adelante a través de tu conexión. Y además llega lo mejor del mundo del deporte, presentado por ESPN y Sports Center. 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
0: Son ya las 8:36. Qué gusto acompañarte en tu camino. Vámonos directamente con más del tráfico y el clima. Tenemos tráfico ya en la calle 23 Sur, entre la avenida 25 Poniente y la avenida 3 Poniente. Tómalo en cuenta. Otro punto que no te recomendamos es avenida de las Margaritas, entre la avenida 16 de septiembre y el Boulevard 14 Sur. Avanzamos lentos ya en la recta Cholula, desde la calzada Zabaleta hasta la avenida Esteban de Antuñano. Si puedes, evita las zonas. Si ya estás ahí, sé paciente. No te preocupes porque tenemos buen avance en esta mañana en la avenida Reforma en ambos sentidos, y en el Boulevard Norte también en ambos sentidos, y en avenida de las Torres. Son las 8:36, una temperatura de 20 grados. La máxima de hoy será de 26 y además, un consejo vial. Si necesitamos limpiar una cámara o sensor exterior, hagámoslo con el vehículo correctamente estacionado. Mantenerlos despejados ayuda a que funcionen como funcionan, como fueron diseñados. Que llegues con bien a tu destino. 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
0: El despertador de Radio Disney Puebla 92.9 te da la hora. Son las 8:39.

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2: Ya son las 8:42. Qué gusto saludarte. Soy Luis en Radio Disney Puebla 92.9. Soy Luis contigo hoy hasta las 11 de la mañana. Oigan, seguimos platicando acerca de, pues, si es mito o realidad que les damos, ¿no? Les transmitimos el estrés a nuestras mascotas. Pero ¿qué podemos hacer para ofrecerles un ambiente más tranquilo a nuestros perros cuando llegamos estresados, de malas, tristes, nostálgicos? No se trata de que nunca podamos estar preocupados o que nunca pasemos por una situación así. Eso sería imposible. Se trata de que dentro de nuestra rutina podamos cuidar algunos aspectos que ayuden a nuestros perros a sentirse seguros. Y bueno, uno de ellos es mantener los horarios lo más estable posible, ¿no? Si podemos, procuremos conservar horarios de comida, paseos y descanso. A los perros les ayuda a tener cierta previsibilidad en su día, en su rutina. Ellos también van construyendo poco a poco su día a día y su rutina. Otro es darles un espacio donde puedan descansar. Podemos prepararles un lugar cómodo, alejado de las zonas de mayor movimiento, donde puedan retirarse cuando necesiten dormir o estar tranquilos. ¿Qué tal, El número 3, compartir tiempo de calidad. Un paseo adecuado para su condición física, un rato de juego o simplemente sentarnos a su lado puede ser una buena manera de compartir tiempo con nuestra mascota. Espero que estén tomando nota, porque la verdad es que estos puntos son muy importantes y podemos considerarlos, pues, para que no también se estresen nuestras mascotas. Y aquí hay algo bien importante. No tenemos que convertir cada momento con nuestro perro en una actividad enorme. A veces la constancia, la atención y una rutina que podamos mantener son más útiles que intentar hacer todo perfecto. Así que entonces repasamos. Número 1, mantener horarios lo más estables posible. Número 2, darles un espacio donde puedan descansar. Y número 3, compartir tiempo de calidad. ¿Qué tal, Hoy comparte a través de tu conexión 22 11 12 91 73. ¿Crees que si le pasamos el estrés a nuestras mascotas, lo notas diferente tal vez cuando tienes un día diferente? Cuéntanos a través de tu conexión.
3: Hola, mi buen Luis. La verdad es que sí es cierto eso de que pasamos el estrés a los perritos. Una vez llegué ahí del trabajo todo bajoneado y lo absorbió todo. Se acostó en mis piernitas y todo eso, pero cambié mi actitud y le dije, no, ¿sabes qué? Vamos a salir, vamos a dar la vuelta, vamos a comer juntos, porque pues no le daba croqueta, le daba de lo que yo comía. Y pues sí, se animó y hasta que se recuperó, pero ya desde ahí dije, no, ya no voy a llegar así porque sí le afecta a los perritos. ¡Saludos!
2: ¿Qué tal, Muchas gracias por estar con nosotros. Nada como despejarse los dos como un gran equipo que son. Muchísimas gracias por estar con nosotros en esta mañana. 15 minutos nos separan de las 9 de la mañana. ¿Qué onda? ¿Cómo vamos? ¿Ya desayunaste algo? ¿Ya tomaste cafecito? Gracias por estar con nosotros en esta mañana de mitad de semana. Vamos a ir con más buena música. Y es Dana. La canción se llama Oye Pablo. Y es lo que tenemos para ti a las 8:45. También en digital en www.radiodisney.com.mx y desde la aplicación en iHeartRadio. Buenos días.

0: Ya son las 8 de la mañana con 53 minutos aquí en tu radio, Radio Disney Puebla 92.9. Soy Luis contigo hoy hasta las 11 de la mañana. ¿Cómo vamos? Oigan, la estamos pasando genial. Estamos preparando un videito, claro que sí. Oigan, es que no nos da tiempo de hacer nada. De que entre estamos aquí, entre canciones, disfrutando de los chismecitos también. Ahorita les subo una historia ahí en arroba Luis en la radio Instagram. Ahí andamos nosotros, mira, tus tíos favoritos haciendo TikToks, claro que sí. Miércoles, mitad de semana, vamos cerrando ya el tema de esta mañana. Cuéntanos, ¿crees que tu perro, tu mascota se comporta diferente cuando tienes un mal día, cuando te sientes bajoneado, de malas, estresado? Compártelo a través de tu conexión.
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3: Hola Luis, buen día. Pues mira, yo tengo dos mascotas y en la familia siempre hemos tenido perritos. Y la verdad es que los que realmente los integramos como familia y no los vemos como mascotas, sino como parte de la familia, sí notamos todas esas cosas o aspectos que decimos, wow, no me lo hubiera imaginado. Y entonces sí, sí es que como que se mimetizan y entonces sí se enferman y están con nosotros y nos miman y nos cuidan. La verdad es que son unos seres extraordinarios. Que tengas un excelente día, Luis. Bye.
0: Gracias por estar con nosotros, mi querida Miriam. Hoy descubrimos que la ciencia ha encontrado una relación entre los niveles de estrés a largo plazo y algunos perros y sus dueños. Pero eso no significa que cada preocupación nuestra se transfiera automáticamente a nuestra mascota. Lo que sí podemos hacer es cuidar el ambiente que compartimos, mantener rutinas, observarlos y dedicarles tiempo. Y si esta mañana tu perro está a tu lado, dale una caricia, si le gusta. Los cariñitos son los mejores, ¿no? Porque ellos forman parte de nuestra vida y nosotros también formamos parte de la suya. Gracias, Miriam, por estar con nosotros en esta mañana. Viene más música, también lo mejor del mundo del deporte y mucho más para ti aquí en tu radio, Radio Disney Puebla 92.9. Buenos días.

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1: Vámonos con las noticias más relevantes del mundo del deporte presentadas por ESPN y Sports Center. Caitlin Clark y Kelsey Mitchell lideran el triunfo de Fever ante Lynx. Caitlin Clark registró 27 puntos, 9 asistencias y 7 rebotes, mientras que Kelsey Mitchell sumó 20 puntos a su récord de anotación en una sola temporada de la WNBA en la victoria de la Indiana Fever sobre Minnesota Lynx este martes por la noche. Medio Maratón de Buenos Aires 2026, que el Helcha rompió el récord mundial de los 21 kilómetros. El Medio Maratón de Buenos Aires 2026 llegó a su fin, pero tuvo un ganador que quedará en los libros de historia. Estamos hablando de John Miff Kehelcha, de 29 años, quien rompió un nuevo récord mundial en la disciplina. En las calles de la capital argentina, el etíope cruzó la meta con un tiempo de 56 minutos y 51 segundos. De esta manera, el atleta africano superó la última marca que había concretado Jacob Kiplimo, que corrió 57 minutos y 20 segundos en Lisboa en marzo de ese mismo año. 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
4: Hola, despertador Radio Disney, soy Sara y quisiera pedir Pedacito de mi corazón de Siddhartha porque me recuerda a alguien muy especial. Saludos.
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Ya son las 9 de la mañana con 5 minutos aquí en el despertador de tu radio, Radio Disney Puebla 92.9. Soy Luis contigo hoy hasta las 11 de la mañana. Una de mis canciones favoritas del año, ¿eh? Se llama Pedacito de mi corazón. ¿Ustedes sabían que ustedes tienen un pedacito de mi corazón? Sí, sí, sí. Él es Siddhartha, sonando para ti en la mitad de esta semana, donde además la ruta RD ya va a agarrar camino rumbo a algún punto de la ciudad de Puebla. Tiene más orejitas de The Mandalorian and Grogu que ya está disponible en Disney Plus. Son las 9 de la mañana, 5 minutos. Qué gusto saludarte. Gracias por estar con nosotros. La estamos pasando muy bien. Tuvimos ya trends y tendencias. Platicamos de nuestras mascotas. Platicamos también por ahí de el otoño. Y ahora es momento de continuar con más temas muy buenos, ¿eh? Y es que de pronto yo, fíjense, llevo entrenando ahora que le echo cuenta como 3 años ya en el gimnasio. Y verán que se ven los resultados, ¿no, chavos? O bueno, eso siento yo. Entonces, muchas veces nos preguntamos eso. Bueno, ¿por qué algunas personas pues se marcan más rápido o bajan más rápido de peso? O no sé, ¿qué pasa? ¿Qué pasa? ¿Qué sucede? ¿Cuántos kilos de músculo necesitas ganar para que realmente se note el gym? Son las 9 de la mañana y vamos a hablar de un tema que seguramente más de uno ha pensado después de entrenar. Porque hay quienes llevan semanas, meses o incluso años como yo y llegan a un momento en el que se preguntan, bueno, ¿y cuándo? No, pero aquí viene también una pregunta interesante. ¿Cuántos kilos de músculo tenemos que ganar para que realmente se note quienes vamos al gimnasio? ¿Un kilo, 3, 5? ¿O resulta que la báscula es la mejor manera de medir nuestros avances? Hoy vamos a hablar de lo que ocurre cuando empezamos a ganar músculo, porque los cambios no se ven igual en todas las personas. ¿Y qué podemos observar además del número que aparece en la báscula? Bueno, te lo vamos a contar durante esta hora. Cuéntanos a través de tu conexión 2211-1291-73. ¿Qué parte del cuerpo te gusta entrenar y cuál es la que más te cuesta pues trabajar? Ah, yo les voy a ser bien sincero, a mí me encanta hacer pierna y creo que humildemente se nota. dicen, no, pero oigan, los brazos, échenme ahí un bolillo porque nomás los brazos no crecen. Eso es lo que más me ha costado a mí en todo este tiempo. Cuéntanos otra vez a tu conexión, ¿qué parte del cuerpo te gusta más entrenar y cuál es la que te cuesta más trabajo? Compártelo a través de tu conexión 22 11 12 91 73 22 11 12 91 73 en la mañana de este miércoles. Muchos aprovechan para entrenar desde bien temprano escuchando Radio D.

0: Ya son las 9 de la mañana, 11 minutos. Cuéntanos a través de tu conexión qué parte del cuerpo te gusta más entrenar y cuál es la que más te cuesta trabajo. Además, última hora para pedir tu canción favorita después de las 10. Lástima, Margarito, ya no te la perdiste. Así que aprovecha. 22 11 12 91 73 en la mañana de esta mitad de semana aquí en el despertador de tu radio. Buenos días.
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0: Gracias por estar con nosotros en esta mañana. Erika y la ruta RD van hacia San Manuel. Pendientes que más adelante tú podrás participar y ganar en algún punto de la ciudad. Vámonos directamente con más del tráfico y el clima. Tenemos ya tráfico en la 25 Poniente entre la calle 19 y la avenida 11 Sur. Tráfico que no nos deja avanzar en la diagonal Defensores de la República desde la avenida 18 Poniente hasta el Boulevard Norte. Igualmente avanzamos lentos ya en el Boulevard Atlixcáyotl desde el CIS hasta el circuito Juan Pablo II. No te preocupes porque tenemos buen avance. En la avenida 15 de Mayo, en la avenida Independencia y en el Boulevard Hermano Cerdán hoy presentan buen avance. En la temperatura tenemos ya 21 grados. Se está nublando en la ciudad de Puebla, pero aún así la máxima será de 26, junto con un consejo vial. Después de cargar combustible, comprobemos que la tapa haya quedado correctamente cerrada. En algunos vehículos incluso puede aparecer un aviso en el tablero cuando no queda bien sellada. Un pequeño detalle que podemos revisar en unos segundos.

0: Mundos. Gracias por estar con nosotros en el despertador de tu radio, Radio Disney Puebla.
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0: Ya son las 9 de la mañana con 18 minutos en el despertador de tu radio. Soy Luis en Radio Disney Puebla 92.9. Qué gusto saludarte. ¿Cómo vamos? Oigan, un abrazo enorme a todos los que nos escuchan ya desde la chamba, en el trabajo, sacando pendientes, correos. Sí, ánimo, ya es a mitad de semana, vamos por menos. Y quienes también fueron a entrenar por la mañana, ¿eh? ¿Quiénes de ustedes aprovechan pues las primeras horas del día para entrenar? Comparte a través de tu conexión 22 11 12 91 73. En la mañana de esta mitad de semana, hoy estamos platicando qué parte del cuerpo te gusta entrenar más y cuál es la que te cuesta más trabajo. Porque habemos personas que, híjole, yo sí, pues ya llevo como unos 3 años entrenando y nomás no veo muchos cambios. ¿Qué pasó ahí? El primer cambio puede aparecer con 1 kilo. Fíjate, una referencia que suele mencionarse es que ganar alrededor de 1 kilo de masa muscular podría producir un cambio visible, aunque todavía sutil. Cuando la ganancia muscular se acerca a los 4 kilos, algunas personas podrían notar la diferencia más evidente. Pero aquí tenemos que poner una aclaración. No existe una cantidad mágica de músculo que produzca el mismo resultado en todos. La estatura, la composición corporal, la distribución del músculo, incluso la genética, influyen en cómo se ve el cambio. Ay, sí, me chocan, ¿eh? Yo tenía en la universidad compañeros que ni hacían ejercicio, se veían muy bien, y yo matándome todos los días, ¿no? Entrenando. Pero sí, justamente la genética también puede influir en eso. Ganar músculo no significa automáticamente que te vas a ver marcado o marcada. Aquí entra un factor importante que es la grasa corporal. Cuando hablamos de vernos definidos, no solamente importa cuánto músculo tenemos, sino también la cantidad de grasa que lo cubre y cómo se distribuye en nuestro cuerpo. Por eso, dos personas que ganan una cantidad similar de músculo pueden tener apariencias diferentes. Una puede notar más definición en los brazos o piernas, mientras que la otra puede observar principalmente un cambio en el tamaño o la forma de sus músculos. En algunos hombres, los porcentajes de grasa corporal alrededor del 15 al 19% se asocian con una apariencia definida, y los valores más bajos pueden dar una apariencia más marcada. Así que, en pocas palabras, ganar músculo cambia el tamaño y la forma de nuestro cuerpo. Tener menos grasa corporal ayude a que el músculo se puede ver más. ¿Qué tal, eh? ¿Así o más claro? Son las 9 de la mañana con 21 minutos. Cuéntanos hoy a través de tu conexión 22 11 12 91 73. ¿Qué parte del cuerpo te gusta entrenar y cuál es la que más te cuesta trabajo? Cuéntanos a través de tu conexión 22 11 12 91 73. Hola.
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2: 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Hola, Luis, buenos días. Hola, Radio Disney. Si me pueden poner la canción de Índigo de Camilo, ya que esta canción se la dediqué a mi hija por su cumpleaños, que ayer cumplió 16. Saludos, buen día.
0: Gracias por estar con nosotros, a mi querido George, y además, bueno, que también nos cuenta acerca del gimnasio.
2: Hola, Luis, buenos días. Hola, Radio Disney. A mí lo que más me cuesta bajar en el gym es, y lo digo así con mucha pena, la panza. La verdad es que sí he tenido rutinas pesaditas para poder bajarla y nomás no le veo que baje nada.
0: ¿Qué tal? Muchas gracias, mi querido George. Bueno, pues todo a su tiempo, a lo mejor un poquito de cardio. Fíjate, yo también tengo pancita. Pero yo creo que se la heredé a mi papá, ¿eh? De hecho, sí, como que siento que en eso sí nos parecemos mucho. Gracias por estar con nosotros y gracias por pedir también esta canción. Disfrútala aquí en tu radio, Radio Disney Puebla 92.9. Buenos días.

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2: Ya son las 9 de la mañana con 26 minutos.

0: Es la voz de Yair. La canción se llama No te apartes de mí, Yair, que anda bien encerrado ahorita en esa casa, la más famosa de México. ¿Qué tal, Lo escuchamos con uno de sus más grandes éxitos a las 9 de la mañana con 30 minutos aquí en El Despertador. ¿Cómo estás? Qué gusto saludarte. Media hora más, serán ya las 10 de la mañana y seguimos avanzando y además, pues compartiendo con nosotros cuál es la parte del cuerpo que más te gusta entrenar y la que más te cuesta trabajo también trabajar. ¿Cómo sabemos que estamos avanzando si el espejo no lo dice todo? Bueno, porque a veces nos pesamos y vemos que el número no cambió demasiado, pero eso no significa que nuestro cuerpo no esté experimentando cambios. Podemos prestar atención a diferentes señales. Mucha atención porque esto nos interesa. Fíjate, la fuerza. Si levantamos más peso con buena técnica. La resistencia. Si podemos completar nuestra rutina con mayor facilidad. Las medidas corporales. Si observamos cambios en brazos, piernas o cintura. O también la ropa, si notamos que algunas prendas nos quedan diferentes, y la constancia, si estamos logrando mantener nuestro entrenamiento y nuestros hábitos. No tenemos que medir absolutamente todos los días, ¿no? Lo importante es observar el proceso con paciencia y evitar compararnos constantemente con otras personas. Y si el objetivo es ganar músculo, podemos apoyarnos de un entrenador capacitado para ajustar la rutina y en un profesional de nutrición cuando necesitemos orientación alimentaria, porque sí, todo esto va de la mano. El gimnasio no se trata solamente de ir 2-3 horas y de tratar de vernos diferentes, sino también desarrollar capacidades que antes no teníamos. Son las 9 de la mañana con 31 minutos. Cuéntanos a través de tu conexión 2211-1291-73, ¿cuál es la parte del cuerpo que más te gusta entrenar y cuál es la que más te cuesta trabajo? ¿Quién anda por acá? Hola.
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3: Hola Luis, buenos días. Ya regresé, me desaparecí unos días porque andaba entre SAT y entre mucho trabajo, pero ya regresé. Fíjate que yo también entreno mucho y nomás no. Pero lo que más me duele es entrenar pierna. Me duele mucho porque me paro y siento que me caigo. Saludos y buen día.
0: ¿Qué tal, Muchas gracias por estar con nosotros, Carla. A ver qué día nos vamos a entrenar. La verdad, creo que mis rutinas no son tan pesadas, porque de pronto hay unos 100 bros que, híjole, se pasan, Parece que es competencia, Dana.
4: Hola, Luis. Buenos días. A mí la parte que más me cuesta, pero también me gusta, es trabajar pierna. Y también la que más me cuesta es controlar la boca, porque, como me gusta la comida.
0: ¿Qué tal, por dos? Ay, sí. No me ofrezcan pan, que no tengo tu control, por favor. Muchas gracias, mi querida Dana. Pues ahí está la información. Y como Dana, como Carla, cuéntanos, ¿qué es lo que más te gusta? ¿Cuál es la parte del cuerpo que más te gusta entrenar? Pero también la que más te cuesta trabajo. Compártelo a través de tu conexión 2211-1291-73. Mientras más buena música, lo que llega es The Disturbed. Se llama The Sound of the Silence en tu radio.

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2: Ya son las 9 de la mañana con 41 minutos aquí en tu radio, Radio Disney Puebla 92.9. Soy Luis contigo hoy hasta las 11 de la mañana. ¿Qué tal esta canción de Karol G? Música nueva que tenemos para ti. De hecho, ya le subimos un video por ahí, se lo subí a redes sociales, a las historias de Instagram. Arroba Luis en la radio. Ahí andamos, claro que sí, tus bailarines, tus bichotes de confianza. Ahí andamos con Liz, con Hilda, sacando los prohibidos. Ve a darle amor si quieres parte 2, ¿eh? Así nos encuentras en redes sociales, arroba Radio Disney MX. No nos pierdas la pista porque hay mucho más para ti. Son las 9 de la mañana con 42 minutos. Muchísimas gracias por estar con nosotros en esta mañana de mitad de semana. Y ¿a poco esta canción no nos pone muy de buenas? Nos pone a bailar, a sudar rico. Y hoy descubrimos justamente que un kilo de músculo podría representar un cambio sutil, pero no existe una cifra que funcione igual para todos. También aprendimos que ganar músculo no es lo mismo que verte marcado y que el espejo puede necesitar varios meses para mostrar cambios más evidentes. Así que si estás entrenando, no midas todo tu esfuerzo solamente en lo que ves hoy. Cada repetición, cada entrenamiento y cada mejora forman parte del proceso. Son las 9 de la mañana con 42 minutos. Al final del día no se trata de avanzar al ritmo de los demás, sino de construir los resultados que podemos mantener. ¡Ay, hay que ir a entrenar, chavos! Ya me dieron ganas. No he ido, oigan. Ay, he tenido tantas cosas que hacer que no he podido ir, pero ya vamos a retomar que tenemos que vernos espectaculares en ese disfraz de Halloween. ¡Claro que sí! Son las 9 de la mañana con 43 minutos. Vamos a ir con más buena música. Viene ya La Ruta RD y un bloque musical que yo te recomiendo que vayas por agua, ve por agüita, ve al baño, ve, atiende lo que tengas que hacer porque estará 10 de 10 de aquí y hasta las 10 de la mañana en tu radio, Radio Disney Puebla 92.9. En Fragmentados, ¿quién es Belinda y quién es Jay de la Cueva? Ahorita por acá nos vamos a poner de acuerdos para cantar esa canción. Se llama Muriendo Lento y es lo que tenemos para ti de Moderato en colaboración con Belinda a las 9.43. También en digital en www.radiodisney.com.mx y desde la aplicación en iHeartRadio. Soy Luis contigo hoy hasta las 11.

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1: Ya son las 9 de la mañana con 47 minutos y se acabó, pero la canción, porque esto continúa, ya llega la Ruta RD.
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Ya son las 9 de la mañana, 57 minutos. Gracias por estar con nosotros en esta mañana. Quédate una hora más, que después de las 10 vamos a platicar acerca de la honestidad. Y es que el japonés que nos devolvió la fe en la humanidad. Estará muy bueno ese tema. Así que prepárate porque hay mucho más para ti, además de tus canciones favoritas. Llega Hannah y Ashley, las Hatch. Hash sonando para ti con Amor a Medias en el despertador de tu radio, Radio Disney Puebla 92.9. Buenos días.

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1: 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Son las 10.
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2: Hola Radio Disney, hoy estamos un poco sentimentales. ¿Me podrían poner Me despido de Luis Fonsi? Gracias.

10 de la mañana, 4 minutos, aquí en tu radio, Radio Disney Puebla 92.9, es Luis Fonsi, la canción se llama Me Despido. Yo sí me despido, pero en una hora, porque nos quedamos hasta las 11 juntitos, disfrutando de más buena música. Viene sonando para ti algo de Lu. Más adelante también viene por ahí algo de Wolfie, viene Rosé, viene María José y muchos artistas más durante esta hora. Sigue comunicándote con nosotros en redes sociales, arroba Radio Disney MX. A mí me encuentras como Luis en la radio, Facebook, Instagram, TikTok. Ahí andamos contigo en esta mañana de mitad de semana. Y también quien está contigo es Erika en la Ruta RD. En este momento ya se encuentra en el Boulevard 18 Sur y Circuito Juan Pablo II en la Plaza Solé, ahí en San Manuel. No hay pierde, Erika, te espera porque tiene más sorpresas para ti. Tiene sorpresas de The Mandalorian and Grogu. Recuerda, Boulevard 18 Sur y Circuito Juan Pablo II en la Plaza Solé en San Manuel. Córrele porque quedan muy pocos minutos para que tú puedas llegar a participar y ganar. Me quedo contigo una hora más. Oigan, hoy vamos a hablar acerca del japonés que nos devolvió la fe en la humanidad. Fíjense, hay noticias que no nos cambian la vida, pero si nos hacen pensar, bueno, todavía hay gente que hace las cosas bien, ¿no? Y yo sé que ustedes son uno de ellos. Hoy traemos una historia que viene desde Japón. La Embajada de México en Japón confirmó que logró por primera vez la devolución voluntaria de un patrimonio cultural mexicano en posición de un ciudadano japonés. Quien hizo la entrega luego de varios años de tener la pieza que consiguió en una subasta y miren, después de varios años decidió devolverla. Y a mí esta historia me gusta por algo muy sencillo, nadie nos está viendo todo el tiempo y justamente es ahí donde se nota quiénes somos, ¿no? Porque a veces ser honesto no siempre significa ser algo enorme. A veces es devolver algo que encontramos, decir esto no me corresponde. Tener el valor, ¿no? Reconocer que nos dieron a cambio por avisarle a alguien que a lo mejor extravió su cartera, ¿no? Que muchas veces puede llegar a pasar en el transporte público, de pronto en algún centro comercial, ¿no? ¿Cuál ha sido el acto más honesto que has hecho? Compártelo a través de tu conexión. 22 11 12 91 73. 22 11 12 91 73. Creo que actualmente es que la etiqueta de una playera como que siento que está mal, ¿no? Porque se me hizo como muy barata. Entonces, justamente fui a preguntar y me dijeron, no, su precio real es este. Que muchas veces, pues, la gente se aprovecha de eso, ¿no? Es que si no me voy a ir a la Profeco, ¿no? Al final del día, pues, cada tienda tiene su objetivo de llegar a metas, ¿no? Entonces, de pronto, pues, no está de más ser honestos. Compártelo tú a través de tu conexión 22 11 12 91 73. ¿Cuál ha sido el acto más honesto que has hecho? Queremos escucharte en la mañana de esta mitad de semana aquí en tu radio, Radio Disney Puebla 92.9. Y mientras, vamos con más buena música. Checa algo de Taylor Swift. La canción se llama Shake It Off y es lo que tenemos para ti en tu radio, Radio Disney Puebla 92.9.

0: Son las 10 de la mañana con 14 minutos aquí en tu radio, Radio Disney Puebla 92.9. Cuéntanos, ¿cuál ha sido el acto más honesto que has hecho? Queremos escucharte en la mañana de esta mitad de semana aquí en tu radio. Viene sonando más música para ti, así que no te vayas de tu radio.
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0: Radio Disney Puebla 92.9 te da la hora. Son las 10 de la mañana con 19 minutos.

0: la mañana con 22 minutos aquí en tu radio, Radio Disney Puebla 92.9. Soy Luis contigo hoy hasta las 11 de la mañana. Gracias por estar con nosotros y seguirnos también a través de tu conexión 22 11 12 91 73. ¿Cómo vamos, chavos? ¿Ya desayunaron algo? ¿Están trabajando ya? ¿Fueron a dejar a los chiquitillos a la escuela y ahora continuando con las actividades? ¿Tráfico en la ciudad de Puebla? Bueno, muchísimas gracias por estar con nosotros en esta mañana donde estamos platicando acerca de esta historia del japonés que devolvió una pieza muy valiosa a nuestro país. Y justamente hoy, pues les estamos compartiendo y preguntando cuál ha sido el acto más honesto que has realizado, porque les estamos contando acerca de la historia de este ciudadano japonés que decidió devolver una pieza del patrimonio cultural mexicano que había tenido durante años. Él la consiguió en una subasta y sintió que lo correcto era devolverla. Y hay algo que llama la atención, ¿no? Hacer lo correcto cuando nadie te está presionando para hacerlo. Imagínate que en una tienda te dan un cambio de más, ¿no? Y te das cuenta hasta que ya vas caminando. O encuentras un celular en una mesa y nadie alrededor parece estar buscándolo. O tal vez en el trabajo te depositan por error una cantidad que no te corresponde. Son de esas situaciones donde aparece nuestro pequeño diálogo interno. Y si nadie se da cuenta. Y justamente ahí está la diferencia. La honestidad muchas veces no tiene público, no tiene aplausos y ni siquiera tiene recompensa. Simplemente es esa decisión de decir, esto no es mío, lo voy a regresar. Y también creo que estas decisiones nos van construyendo, porque cada vez que hacemos algo correcto, incluso por más pequeño que parezca, vamos formando la persona que queremos ser. Hoy comparte a través de tu conexión 22 11 12 91 73, ¿cuál es el acto más honesto que tú has hecho? ¿Quién anda por acá? Buenos días.
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2: 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Hola Liz, buenos días, hola Radio Disney. Yo te voy a platicar dos historias. Una fue cuando me gradué, alguien olvidó una bolsa de mano. Y pues bueno, no sabemos de quién era. Entonces lo publiqué en el grupo de graduados y ya pudimos contactar a la dueña y se la devolví. Y la otra fue un acto de honestidad hacia mí, porque yo trabajaba en una tienda de autoservicio y entonces me pasé dinero a la hora de pagarle al cliente un envío de Estados Unidos. Él regresó a las pocas horas y me dijo que me había pasado esa cantidad y me la regresó. La verdad es que sentí bien bonito y sentí un alivio. Saludos.
0: Ay, sí, porque se siente bien feo, ¿no? Yo en algún momento también estuve encargado en una caja y, ay, no, cuando te faltaba dinero era un dolor de cabeza y un estrés. Pero qué buena onda por esa persona. Y gracias por compartirlo, mi querida Mari, por estar con nosotros en esta mañana. Nancy.
3: Hola, Luis. Hola, Radio Disney. El acto más honesto. Hoy siempre me pasa con temas de dinero cuando me quieren dar cambio de más y yo como de, no, pues era tanto y me estás devolviendo tanto. O, me ha pasado a veces que, híjole, no llevo más que así bien poquito para el camión y me da mucha pena pedir ride, pero me da más pena no pagarle al chofer. O sea, como de cuando se sube mucha gente y hacerte la que no pagas, me da mucha pena y me da mucho coraje cuando la gente lo hace y se suben mucho y no pagan.
0: Es que son bien gandallitas algunas, ¿verdad, mi querida Nancy? Gracias por estar con nosotros. Y sí, ante todo, porque de pronto también a mí me pasó cuando iba a la escuela, en la universidad, que de pronto iba bien ya en el camión y teníamos que subir por atrás, pero antes, tome su monedita. Si no, no me suba. Así que bueno, muchísimas gracias por estar con nosotros en la mañana de este miércoles. Tú como Nancy, como Manny, cuéntanos, ¿cuál es el acto más honesto que has realizado incluso actualmente? Porque a lo mejor ya no recuerdas alguno, pero actualmente tal vez te pasó algo. Cuéntanos a través de tu conexión 22 11 12 91 73. Mientras vamos con más buena música, Bella es lo que llega de Wolfine a tu radio, Radio Disney Puebla 92.9. Soy Luis contigo hoy hasta las 11 de la mañana, también en digital en www.radiodisney.com.mx y desde iHeartRadio.

0: Esta canción se llama Apte, Apte, Apte. Nos encanta escucharla, ¿verdad? Sabemos que es una de tus favoritas. ¿Cómo sonó? Sonó hasta en la casa de mi tía que no tiene internet. Claro que sí. Nos encanta. Ahí va de nuevo el corito, pues. Cántala, cántala, disfrútala. Nos encanta esta gran colaboración entre Rosé y Bruno Mars y es lo que tenemos para ti a las 10:32. Gracias por comunicarte a través de tu conexión 2211-1291-73. Hoy les contamos la historia del ciudadano japonés que decidió devolver una pieza del patrimonio cultural mexicano, ¿no? Él la había tenido guardada durante años porque la consiguió en una subasta y sintió que era lo correcto, pues, devolverla. Y hay algo que se llama, que llama mucho la atención, ¿no? Hacer lo correcto cuando nadie te está presionando a hacerlo. El dinero que alguien dejó olvidado en una máquina, el objeto que encontramos en una cafetería, el cambio que nos dieron de más, ¿no? El producto que nos cobraron dos veces o que no nos cobraron. Incluso cuando cometemos un error en el trabajo y podemos hacer como que nadie lo notó y nosotros, pues la verdad es que, pues nada como ser honestos, ¿no? Y hay algo bueno en esto. No necesitamos hacer algo extraordinario para tener un buen gesto. A veces basta con decir, oye, creo que esto es tuyo, y probablemente la otra persona, pues, le regrese la fe en la humanidad. Oh, ¿a poco no, mi querida Carla? ¿Cómo estás? Buenos días, te extrañamos mucho, ¿eh?
1: Hola, Luis, buenos días. Del acto más honesto que tuve fue cuando todavía estaba en el trabajo anterior, que a una señora de la limpieza se le cayó algo. Ni siquiera vi, no vi si eran papelitos o era un billetito. Pero, pues sí, eso fue. Si era un papelito, pues perdí un menos. Y aún así podría venir escrita información importante. Pero si era dinero, pues imagínate, ni modo que se perdiera. Saludos.
0: Gracias por estar con nosotros, mi querida Carla. No podíamos esperar menos de ti. Nos encanta que ya estés de regreso. Gracias por estar con nosotros. Y sí, eso también pasa, ¿no? De pronto que a lo mejor te encuentras una cartera y primero revisas a ver qué trae para ver si la devolvemos o no. No, tal cual la encontramos. Yo creo que lo mejor es comunicarnos, ¿no? Justamente, o dar a conocer. Incluso aquí luego hemos compartido también noticias en Radio Disney Puebla 92.9 cuando se solicitan incluso donadores, cuando alguien extravió papeles importantes. Ya lo saben, siempre creando una gran comunidad. Son las 10:34. Tú como Carla, cuéntanos, ¿cuál ha sido el acto de honestidad que recuerdas haber hecho? Compártelo en una nota de voz, 2211-1291-73. Mientras, ¿qué tal si bailamos tantito? Esta canción es de Marshmello, se llama Esta Vida en colaboración con Farruko y es lo que tenemos para ti aquí en tu radio, Radio Disney Puebla 92.9. Buenos días.

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2: 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Erika, adelante.
3: Luis, ¿qué crees? Ya estamos aquí con nuestro ganador. Él es Jorge, ¿cómo está?
4: Bien, Erika.
3: Sí, ya vino en bici.
4: En bici, venimos rápido de Los Héroes para acá.
3: Gracias por venir a la Ruta RD, Jorge. Oye, ¿ya te llevas tus orejitas? ¿Para quiénes van a ser?
4: Para mi hijo o mi sobrino.
3: Eso, caray. Gracias por escuchar la Ruta RD, por estar muy pendiente de Radio Disney Puebla 92.9. Y que disfruten de estas orejitas, por favor. Inviten a todos a escuchar Radio Disney.
4: Escuchen a Radio Disney, sea con Luis, Erika o Jenny, tienen la mejor música.
3: Así como Jorge, tú también podrás ganar en la Ruta RD, así que pendiente porque Luis tendrá más sorpresas de estas orejitas a bordo en la Ruta RD y Jenny por la tarde. Te espero en punto de las 11 de la mañana porque hoy es miércoles de ellas y tenemos un tema muy especial. Gracias Luis, regresamos, estás aquí en Radio Disney Puebla 92.9.
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23: Radio Disney Puebla 92.9, toda la hora, son las 10 de la mañana, con 42 minutos.

0: 10 de la mañana con 45 minutos en tu radio, Radio Disney Puebla 92.9. Soy Luis contigo hoy hasta las 11 de la mañana, unos minutitos más. Hoy estamos platicando acerca de cuál es el mayor acto de honestidad que has realizado. ¡Me encanta! Yo sabía que ustedes no me iban a fallar, chavos. Estamos entre una gran comunidad, entre grandes personas, y gracias por compartirlo a través de tu conexión.
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2: Hola, Luis, buenos días. El acto más honesto que he hecho recientemente fue hace poco en Cholula. Junto a mí había un coche estacionado, esto fue en la noche, pero al parecer el dueño del auto pues no se dio cuenta que dejó tirado una bolsita donde llevaba llaves, medicamentos muy importantes, de hecho, y una gran cantidad de dinero. Entonces, lo que hice, pues bueno, fue tomar una tarjeta que llevaba en mi coche, escribir mi número de teléfono y pedirle que me marcara, si es que era de él, a lo que, pues bueno, reaccionó, me escribió inmediatamente y me pidió que si se lo podía devolver, a lo cual, pues bueno, accedí y, pues bueno, creo que ahí es donde me explicó toda esta parte donde el medicamento que traía, pues era más importante que la gran cantidad de dinero que traía.
3: Hola Luis, hola Radio Disney. Pues yo más bien tengo una historia que contarte que no fue a mí directamente, pero cuando éramos niños, mis hermanos y yo, mi papá nos llevaba los 15 de septiembre a dar el grito al Zócalo en Ciudad de México. Ya te imaginarás que ahí hay un mundo de gente. Entonces siempre que me cargaba, le tiraba la cartera. Y en dos ocasiones hubo dos personas diferentes que le devolvieron a mi papá la cartera con sus identificaciones y con el dinero. Ahora estoy hablando de los 80s, cuando no había celulares ni redes sociales para preguntar de quién era. Simplemente las personas iban a la casa y daban la dirección o encontraban la dirección en el INE y le iban a la casa, tocaban y entregaban. Entonces creo que era de los actos más honestos que podía haber. Cuídense mucho, Radio Disney. Bonito miércoles.
4: Hola Luis, buenos días. Mira, un caso similar me pasó el día de ayer. Al ir al mercado me regresaban 20 pesos de más. Pues los regresé y le dije que no, que me estaba cobrando mal. Pues bueno, no creo que sea una muy buena acción, pero mi conciencia está tranquila.
5: Hola Luis, muy buenos días. Pues yo como chofer de plataforma, varias veces me han dejado teléfonos celulares, me han llegado a dejar hasta iPhones y maletas de ropa, y sinceramente siempre devuelvo lo que se queda olvidado en mi carro. Así que pues esos son los actos de honestidad que yo he hecho.
6: Buenos días Luis, pues yo creo que el acto más honesto ha sido regresar una cartera y una mochila de un estudiante de universidad. Buenos días, Radio Disney.
7: Hola, Radio Disney. Buenos días, Luis. Buenos días a todos. Aquí Pati reportándose. Yo les quiero contar que cuando viajaban las combis en los micros, en una ocasión un señor se bajó del micro, metió su mano a la bolsa y sin querer pues tiró un billete de 200 pesos. Yo sí me regresé y le dije, oiga señor, se me cayó su dinero. Que la verdad sí, se siente horrible que nada más cuentas con ese billete y por un descuido lo pierdas. ¡Saludos!
0: ¿Qué tal, Pati? Desde Cholula la Bella. Gracias por estar con nosotros. Muchas gracias, José. También a mi tocayo Luis. Cari, que por acá anda a través de tu conexión y nos cuentan esas anécdotas que a lo mejor ahorita recordamos con cariño hasta cierto punto, pero que fueron muy importantes, ¿no? Para otras personas. También mi querida Alejandra, a Cari. Gracias, Arturo, ¿no? Por estar con nosotros en esta mañana. Fíjense. Así que hoy nos quedamos con esta idea muy sencilla. Hacer lo correcto cuando nadie está obligado también dice mucho de nosotros. Y quién sabe, quizá nuestra pequeña buena acción termine siendo la razón por la que alguien vuelva a pensar, todavía hay gente buena por ahí. ¡Ay, los queremos muchísimo, chavos! Gracias por estar con nosotros en esta mañana. Vamos a ir con Pati Estrada para que nos cuente qué onda con las noticias. En la mañana de esta mitad de semana, por ahí vimos que el huracán Polo ya bajó a categoría 4. Sin embargo, sigue por ahí frente a las costas de Oaxaca, Guerrero. Entonces, no hay que bajar la guardia y hay que mantenernos bien informados. Pati, te escuchamos aquí en tu radio, Radio Disney Puebla 92.9. Mi nombre es Luis. Hoy me quedo contigo hasta las 11 de la mañana, también en digital, en www.radiodisney.com.mx y desde la aplicación en iHeartRadio.
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8: Muy buenos días, amigos de Radio Disney Puebla. Esta es la información más importante al momento. Se reporta carga vehicular en el circuito Juan Pablo II entre la avenida 24 Sur y la calle 10 Sur. En noticias locales, Protección Civil Estatal prevé un ambiente cálido durante el día, con temperaturas de hasta 29 grados centígrados. Además, se esperan lluvias ligeras a moderadas en todas las regiones del estado, con valores máximos en Sierras Norte, Nororiental y Valle Cerdán. Se reporta la volcadura de tracto camión a la altura de la curva, a la incorporación de la autopista Puebla-Orizaba, viniendo de la supercarretera Cuacnopalán-Oaxaca, a la altura del kilómetro 204 con sentido a Puebla. Un vehículo terminó estrellado contra un poste de alumbrado público luego de que su conductor perdiera el control sobre el bulevar Héroe de Nacozari y Avenida José García Crespo, a la altura del Monumento a los Huehues en Tehuacán. En información nacional, el Servicio Meteorológico Nacional advirtió que se esperan lluvias intensas en Jalisco, Colima, Michoacán y Guerrero, además de un oleaje de hasta 9 metros de altura por el paso del huracán Polo, actualmente de categoría 4. En temas internacionales, el expresidente del gobierno español, José Luis Rodríguez Zapatero, ha remitido un escrito al juez en el que informa que las joyas que se hallaron en una caja fuerte de su despacho son un regalo del rey de Arabia Saudita de 2007 que aceptó por deferencia y pide que reclame cooperación internacional a ese país para acreditarlo. Hasta aquí la información. Te invito a que te quedes sintonizando Radio Disney Puebla 92.9.
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0: Ya son las 10 de la mañana con 55 minutos aquí en tu radio, Radio Disney Puebla 92.9. Soy Luis y yo ya me voy. Muchísimas gracias por hacer esto posible, este espacio que tenemos para ti desde las 6 de la mañana. Oigan, todos los días te acompaño con muy buena música y escuchamos también las últimas notas de voz a través de tu conexión. Search.
1: Luis, buenos días. Creo que han sido varios actos, pero pues voy a decir uno de la escuela, la verdad, de la prepa. Pues tuve calificación perfecta de 10, pero honestamente recuerdo que fue en la de español. Yo le dije a la maestra que la verdad, pues sí me habían ayudado con 3 respuestas y una compañera. Y pues obviamente no acepté ese 10 y reprobé el examen. Fue extraordinario. Saludos, excelente.
0: ¿Qué tal, Reconocer de pronto esos pequeños resbalones que tenemos, ¿no?, en la vida estudiantil también. Es muy bueno, ¿no? Y es que lo importante, mi querido Search, es que todo también empieza desde casa. Qué bueno que tuviste el valor, ¿no? De pronto por miedo al castigo, tal vez, ¿no? Entendemos completamente. Vamos a decir, ay, no, ¿qué va a pasar con nosotros? Pero mira, afortunadamente pasaste el extraordinario porque estabas listo. Simplemente, a lo mejor de pronto fue pues algo que salió de control, ¿no? Mi querido Víctor, ¿cómo estás? Buenos días.
2: Hola, Luis, ¿cómo estás? Muy buenos días, Radio Disney. El trabajo más honesto que he hecho, lo hago casi todos los días porque ves que trabajo en plataforma. Yo regreso objetos olvidados en mi coche, desde lentes, mochilas, laptop, celulares, todo eso yo lo regreso porque eso habla de ser honesto y ser realista con uno mismo. Saludos.
0: Gracias, Víctor, por estar con nosotros en esta mañana. ¿Lo ven? Tenemos a los mejores radioescuchas de Puebla. Se tenía que decir, se dijo en esta mañana. Gracias de verdad por hacer esto posible. Qué bien la pasamos en esta mitad de semana. Y te digo una cosa, mañana la vamos a pasar mucho mejor porque mañana es Jueves Retro. ¡Ay! Sí, nuestro día favorito de la semana. Así que empieza a programar ese despertador que mañana no puede faltar en el playlist 22 11 12 91 73, porque recuerden que el jueves se llena bien rápido, ¿eh? Así que no te ganen tu espacio. Programa esa canción retro en inglés y en español que mañana no puede faltar, porque mañana además estará buenísimo. Vamos a platicar acerca de algunas frases que hemos escuchado por ahí en nuestras series, películas, telenovelas favoritas. Tenemos duelo musical. Vamos a platicar cómo era hacer la tarea antes y actualmente. Bueno, va a estar muy bueno. Así que yo te espero mañana desde las 6 de la mañana y me voy a la ruta RD. Recuerda que en este momento tenemos orejitas de Grogu. Están muy padres, ¿eh? Y no las vas a poder encontrar en ningún otro lugar, solo aquí en tu radio, Radio Disney Puebla 92. Gracias a Liz y a toda la producción. Me quedo contigo en redes sociales, arroba Radio Disney MX. A mí me encuentras como Luis en la radio, Facebook, Instagram, TikTok. Y mañana a las 6 de la mañana en el despertador de tu radio. ¡Pásala súper! ¡Adiós! ¡Bye, bye!

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1: Son las 11.
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3: 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Me gustaría que pusieran la canción de Guantes Puestos de La Gusana Ciega. 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

0: Ya son las 11 de la mañana con 4 minutos. 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Muy buenos días. ¿Cómo estás? Ya llegué. ¿Ya estamos por acá? ¡Wow! Soy Erika, te acompaño hoy hasta las 4 de la tarde, mitad de semana, miércoles 23 de septiembre del 2026. Qué gusto saludarte en esta mañana. Sí, porque oye, ya está un poco soleado en la ciudad de Puebla, pero tenemos 21 grados centígrados. Como que ya va disminuyendo la temperatura, ¿te das cuenta? Pero oye, todo pinta que puede que se nuble más adelante. Ya sabes que aquí te damos el tráfico en tu radio y así va a ser. Más adelante vamos a estar ahí contigo para decirte cómo están las calles de la ciudad de Puebla, qué probabilidad de lluvia tenemos para hoy, porque también todo puede pasar. Así que no te confíes, por favor, no te confíes y carga contigo una chamarra, un suéter, una sombrilla, porque la probabilidad de lluvia para hoy es de un 55%. ¡Híjole! ¿Qué tal el despertador con Luis? Oye, qué buenos temas. Muy honestos, me gusta, ¿eh? Los mejores radioescuchas aquí en Radio Disney Puebla 92.9. Y Luis ya se prepara para irse a algún punto de la ciudad de Puebla con orejitas de Grogu. Así que pendiente de tus estados de WhatsApp 22 11 12 91 73, porque ahí te vas a dar cuenta de estas hermosas orejitas que pueden ser tuyas, para tus hijos, para tu esposa, tu esposo, y claro, para que anden a lo mejor en pareja, ¿eh? Iguales, para este Halloween que ya se vecina. Oye, ¿ya visitaste nuestros estados de WhatsApp? Ya te diste cuenta, ¿verdad? Mañana tendremos a Sofía Monroy aquí en la cabina. A partir de las 2 de la tarde no te puedes perder esta entrevista. Está nominada a los Latin Grammys 2026. ¿Cómo la ves? Y vamos a tenerla nuevamente aquí en su casa en Radio Disney Puebla 92.9 por segunda ocasión. Se va a poner bueno, así que pendientes, ¿eh? A reaccionar esos estados de WhatsApp 22 11 12 91 73. No estoy sola, estoy bien acompañada por mis chicas superpoderosas. Sí, ya está la niña Liz aquí con nosotros, también Adri, Sara y Pau. Pura chica aquí contigo, oye. Y vamos a tener el miércoles de ellas como tiene que ser, pero también antes vamos a hablar de los hábitos que sí duran, porque hay una guía para no abandonarlos a la semana. A ver, ¿cuántas veces hemos dicho, ahora sí voy a hacer ejercicio, ahora sí voy a tomar más agua, o esta es la buena, voy a leer antes de dormir, y una semana después ya ni nos acordamos? Es que eres tu peor enemigo, ¿verdad? Y no necesariamente es porque seamos flojos o porque nos falte disciplina. O sea, muchas veces estamos intentando cambiar demasiadas cosas al mismo tiempo, o estamos dejando que nuestros hábitos dependan de nuestras ganas. Así que hoy vamos a hablar de algo diferente. Vamos a ver cómo construir hábitos que sí podamos mantener cuando llegue el cansancio, cuando tengamos trabajo o hasta cuando los niños necesiten algo. También, ya sé, cuando se nos haga tarde, también habrá soluciones. Hasta cuando llegue la vida real, te lo digo tal cual. Compártenos a través de...
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0: 22 11 12 91 73, 22 11 12 91 73. ¿Cuál es tu truco para no abandonar un hábito? A ver, todos tenemos ahí por ahí uno bajo la manga y podemos decirlo a través de tu conexión 22 11 12 91 73. ¿Cuál es tu truco para no abandonar un hábito? 22 11 12 91 73. No le cambies, viene Black Eyed Peas. Tenemos también a Yandar en esta hora. Viene Dua Lipa, José Madero, Sebastián Yatra, Jisoo y también Mario Girón. Sube el volumen, arrancamos fuerte con Black Eyed Peas, Don't Lie, a las 11 de la mañana con 7 minutos en Radio Disney Puebla 92.9. Soy Erika, te acompaño hoy hasta las 4 de la tarde y de manera digital a través de iHeartRadio. Y como siempre en mx.radiodisney.com, deslizas hacia abajo, le das clic en Cambia Radio y elige Puebla. Bienvenidos.

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0: 11 de la mañana con 19 minutos, Dua Lipa Levitating a través de tu radio en Radio Disney Puebla 92.9. Soy Erika, te acompaño hoy hasta las 4 de la tarde y quédate porque en esta mitad de semana hay más temas para ti, mucha música de tus artistas favoritos. Si eres plataforma, escuderos, gracias por elegirnos en su trayecto. Luis se va directo hacia Ciudad Judicial. Y es lo que me están diciendo, ¿eh? ¡Vámonos! Así que, ojo, pendiente todos aquellos que viven cerca de Ciudad Judicial, porque hoy podrían ganar, ¿eh? Orejitas de Grogu, así que váyanse preparando, vayan dando, pues a lo mejor cercanía a esa zona, porque hoy podrían, con su R de Paz, claro, y con datos en su celular, ganar aquí en la Ruta RD. ¡Wow! Pendientes. Viene música de sus artistas favoritos y oigan, pues estamos hablando de cómo hacer que nuestros hábitos duren. Y el primer consejo es, elige solamente uno para empezar. A ver, en lugar de decir, desde mañana voy a levantarme bien temprano, hacer ejercicio, tomar 2 litros de agua, leer, meditar y dejar el celular, hay que preguntarnos, ¿qué hábito haría mi vida un poquito más fácil en este momento? Puede ser preparar nuestra ropa desde la noche anterior, caminar 15 minutos, tomar agua al despertar o escribir 5 minutos antes de dormir. Así tal cual, escogemos uno y nos enfocamos en ese durante unos días. No metemos 5 hábitos nuevos a la licuadora esperando convertirnos en una persona completamente diferente el lunes. Es paso por paso, porque el objetivo al principio no es hacerlo perfecto, es conseguir que nuestro cerebro empiece a decir, ah, esto ya es parte de mi día a día. Y ojito, ¿eh? Porque el famoso al rato lo hago es el enemigo. El enemigo, querido, sí. Ese al rato puede convertirse en mañana, después en el lunes y después en ya mejor empiezo el próximo mes. Una forma de evitarlo es darle una cita a nuestro hábito. No solamente poner una agenda y decir ahí hacer ejercicio. No. Mejor 6:30 de la tarde, caminar 20 minutos al llegar del trabajo. Suena mejor, ¿no lo crees? Sí, totalmente diferente. O también puedes decir otras cosas. Todavía podemos hacerlo más fácil si conectamos el hábito nuevo con algo que ya hacemos automáticamente. ¿Qué pasa con el café? Ahí, en el café escribir 5 minutos, lavarnos los dientes, nuestra rutina de cuidado personal o terminar de cenar es preparar lo que vamos a necesitar para mañana. Así dejamos de depender de la pregunta, ¿cuándo lo hago? Porque ya tiene un lugar dentro de nuestro día. Así que en cada rutina ya tuya, ya de por vida, ya puedes empezar a implementar una por una, no todas de un jalón. Es por eso que a veces nos cuesta. ¡Wow! Cuéntanos a través de tu conexión 22 11 12 91 73. ¿Cuál es tu truco para no abandonar un hábito? 22 11 12 91 73. Constancia, quizá a lo mejor te pones recordatorios por ahí en casa, a lo mejor con tu Alexa, con tu celular, alarmas o simplemente tu mamá, tu hermano, tu pareja te lo recuerda. ¡Wow! Queremos que nos lo cuentes. No le cambies, viene Sebastián Yatra, tenemos a Mario Girón y más música a través de tu radio. ¿Y qué crees? Tenemos novedades para ti.
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0: Tenemos música nueva porque si tú eres fan de José Madero o de Panda, bueno, pues agárrate porque José Madero está estrenando un nuevo álbum y Arrópame es parte de este gran sencillo. Así que sube todo el volumen y disfruta porque aquí lo escuchas en tu radio, en Radio Disney Puebla 92.9. Soy Erika, te acompaño hasta las 4.
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0: 11 de la mañana con 36 minutos, 11 de la mañana con 29 minutos aquí en tu radio, en Radio Disney Puebla 92.9, pareja del año, Sebastián Yatra y Mikey Towers. Soy Erika, te acompaño hoy hasta las 4 de la tarde. A ver, te hacemos una pregunta, te hacemos ahora mismo tu pregunta. ¿Cuál es tu truco para no abandonar un hábito? Tenemos audios a través de
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2: Hola mi querida Eri, buen día, qué gusto saludarte. Oye, qué buena música ha sonado en esta mañana. Y pues bueno, yo creo que para no dejar un hábito hay que pensar primero en los objetivos y metas y sobre todo el motivo por el cual empezamos ese hábito. Y más que nada también los beneficios que nos va a traer el hecho de que lo sigamos realizando y las consecuencias que podrían presentarse si no lo hacemos. Saludos, Mary, bonito día.
0: Bonito día, querida Mari. Oye, mera motivación con Mari. Sí, además de que hay buenas rolas, bien dice nuestra querida Mari que hay que recordar. Esa es la palabra clave para ella, hay que recordar y pensar en lo que nos ha traído hasta este hábito. O sea, ¿qué es lo que te hizo pisar el hábito? Y recordar fácilmente que a dónde podemos acabar si no lo llevamos a cabo, ¿eh? ¡Ay! Eso sí, estuvo buena. Estuvo buena, querida Mari. Gracias por estar con nosotros, Nancy.
3: Hola, Erika. Bienvenida. A ver, lo que...
0: Estuvo buena. Estuvo buena, querida Mari. Gracias por estar con nosotros, Nancy.
3: Hola, Erika. Bienvenida. A ver, lo que tener un buen hábito, yo creo que te cambia la vida y eso es lo que te debe de hacer que no lo sueltes.
0: ¡Qué bárbara, Nancy! Oye, sí. Tú sí sabes, caray, como que ponerlo todo de verdad de frente, ¿no? Ir optimistas, decir sí, sí puedo y también manifestarlo. ¿Por qué no? ¿Por qué no? Ay, es que bien dicen, ¿eh? Como te sientes, te ves. Definitivamente. Tú, sin duda alguna, siempre estuviste sintiéndote muy bien. Y mira qué bueno que te lo andaban reconociendo en la chamba, querida Nancy. Gracias por contarnos. Cuéntanos, 22-11-12-91-73. A ver, chico y chica, queremos saber, ¿cuál es tu truco para no abandonar un hábito? Porque hoy estamos hablando de cómo hacer que nuestros hábitos duren desde el primer momento y no terminar en el fracaso. 22-11-12-91-73, no le cambies porque ya viene la ruta RD y más adelante estaremos enlazándonos con Luis. Esto es de Jisoo, Eyes Closed, a las 11 de la mañana con 32 minutos en Radio Disney Puebla 92.9. Soy Erika, te acompaño hoy hasta las 4 de la tarde. ¡Feliz miércoles!

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2: Ya son las 11 de la mañana con 46 minutos y estás en Radio Disney Puebla 92.9. Soy Erika, te acompaño hoy hasta las 4 de la tarde. Nos enlazamos con Luis, que ya llegó a algún punto de la ciudad. ¿Y qué crees? Lleva orejitas de Grogu, ¿verdad, amigo? Cuéntanos.
3: Gracias, Erika. Ya nos encontramos, amiga, en este momento en la Ruta RD. Y es que The Mandalorian and Grogu ya está disponible solo por Disney Plus. 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Gracias, Erika.
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2: Seguimos hablando acerca de los hábitos. A ver, ¿sí duran o no duran? Aquí viene una pregunta que podemos hacernos desde hoy. ¿Qué excusa me voy a poner mañana? No para regañarnos, sino para adelantarnos a nosotros mismos. Si sabemos que mañana vamos a empezar con un ¡ay, es que me da flojera cambiarme para hacer ejercicio! Pues vamos a dejar la ropa lista desde hoy. ¿Qué les parece? Si sabemos que se nos olvida tomar agua, ponemos un termo donde lo podamos ver en el centro de la mesa o al menos en tu buró. Si sabemos que agarramos el celular y terminamos perdiendo una hora, podemos dejarlo cargando lejos de la cama. Si nunca abrimos nuestra agenda porque está guardada en un cajón, ¿qué tal si la dejamos encima de la computadora? Como que todo cambia, ¿no? Porque hay algo importante, la disciplina ayuda, pero nuestro entorno también puede trabajar a nuestro favor si nosotros también le ponemos un orden. Y bueno, un mal día no tiene que convertirse en una mala semana. ¿No hiciste ejercicio ayer? Bueno, hoy no necesitas hacer 2 horas para compensarlo. ¿No escribiste durante 3 semanas? No tienes que sentarte hoy a recuperar 3 páginas. ¿Te saliste de tu rutina el miércoles? No te preocupes, no necesitas esperar hasta el próximo lunes para volver. Podemos usar una regla muy sencilla. ¿Fallé? Hago mi versión mínima y continúo, porque la constancia no significa que nunca nos desviemos, significa que sabemos regresar al centro. Cuéntanos a través de tu conexión 22 11 12 91 73. ¿Cuál es tu truco para no abandonar un hábito? Tenemos audio. Hola, Martini.
4: Buenos días, soy Martini y mi hábito que yo puse fue levantarme 5:30 de la mañana para correr y hacer ejercicio y llevar una dieta balanceada. Ese fue el hábito que yo hice y me ha funcionado perfectamente bien. Excelente día.
2: Excelente día, Martini, y aplausos para ti. Oye, 5:30 de la mañana, ¿no? Sabemos que ese es un gran sacrificio porque vemos nuestra cama y decimos, ¡ay, otro ratito! Pero oye, qué buen sacrificio hiciste y además sabemos que hasta en temporada de frío, capaz que sí lo vas a hacer. ¡Sí se puede, Martini! ¡Vas muy bien, vas muy bien! ¡Hola, Marco!
5: Hola, Radio Disney, hola, Erika. Pues para no olvidar algún hábito, yo recomiendo que se haga constantemente. Bye.
2: Gracias, Marco, por estar con nosotros. Él dijo algo muy importante: constancia. Sí, es difícil tenerla, pero oye, se vuelve un hábito, ¿sí? ¡Wow! La constancia se convierte en un hábito cuando sabes cumplir con ello y cuando tienes fuerza de voluntad, pero también tienes muchísimas ganas. ¿Sí o no, chicos? Gracias, Marco, por compartirlo a través de tu conexión. Cuéntanos 22 11 12 91 73, 22 11 12 91 73. ¿Cuál es tu truco para no abandonar un hábito? Queremos escucharte. Viene Enrique Iglesias, Madonna, Carlos Vives y más música a través de tu radio. Esto es Fría a las 11 de la mañana con 50 minutos en Radio Disney Puebla 92.9. Soy Erika, te acompaño hasta las 4 de la tarde. ¡Feliz miércoles!

11 de la mañana con 56 minutos. Escuchaste a Madonna con Danceteria. Anda con todo, oye, anda con todo. Y sabemos muy bien que hizo muy bien en hacer la colaboración con nuestra guapísima Sabrina Carpenter. Quédate porque más música como esta la escuches aquí en tu radio, en Radio Disney Puebla 92.9. Soy Erika, te acompaño hoy hasta las 4 de la tarde. Así que si esta semana quieres empezar un hábito nuevo, no intentes convertirte en una persona nueva de un día para otro. No somos pulpos, tranquis, tranquis. Escoge uno, ponle una hora, haz que sea fácil y si fallas, regresa. Vuelve a empezar, porque el hábito que realmente cambia nuestra vida no es el que hacemos perfecto durante 7 días. Es el que aprendemos a retomar una y otra vez. Gracias para escuchar tu radio. Quédate porque después de las 12 del día, chicos, todos los que participaron, Mari, Nancy, Martín y Marco, pendientes, porque hablaremos de los colores que hacen que un outfit se vea más arreglado. Claro que sí. Toda esa combinación que traes hoy puesta, te vamos a decir qué colores te puedes poner y, claro, cuáles te pueden favorecer. Miércoles de ellas aquí en Radio Disney Puebla 92.9. Así que quédate, viene Carlos Vives y Juanes, las mujeres, a las 11 de la mañana con 57 minutos para cerrar la hora como tiene que ser. Soy Erika, te acompaño hoy hasta las 4 de la tarde en Radio Disney Puebla 92.9.

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2: 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Mi nombre es Alfonso y yo quiero Conexión Psíquica de Aitana porque estoy enamorado.
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0: 12 del día con 4 minutos en Radio Disney Puebla 92.9. Soy Erika, te acompaño hoy hasta las 4 de la tarde, mitad de semana, miércoles 23 de septiembre del 2026. Qué gusto saludarte, caray, porque en esta mitad de semana, claro que tenemos más temas para ti. Recuerda que Luis te está esperando en Avenida La Luna, a un costado del supermercado en Ciudad Judicial. ¿Sí ubicas ese súper? Bueno, pues ahí está Luis. Oye, ahí en Ciudad Judicial, corre para allá, lleva orejitas de The Mandalorian and Grogu. ¡Wow! Y pueden ser tuyas, solo tienes que llevar tu R de paz y tu dispositivo. Miércoles de ellas. A ver, hoy en este día vamos a poner algo súper sencillo, ¿no? Porque a veces hay días en los que nos ponemos algo bien tranquis, ¿no? Y pensamos, está bonito, pero siento que algo me falta. No sé, como que algo le falta a mi outfit. Y muchas veces ese algo no es una bolsa nueva, ni unos zapatos nuevos, ni comprar otro pantalón. Puede ser simplemente cómo estamos combinando los colores. ¡Wow! Hay combinaciones que se sienten frescas y casuales y otras que hacen que un outfit se vea más sofisticado y algunas que de plano hacen que parezca que le pensamos muchísimo, aunque no hayamos vestido en 5 minutos. ¡Ay no! Hoy vamos a hablar de esas combinaciones de colores que pueden hacer que un outfit sencillo se vea más arreglado, ¿no? Usando prendas que probablemente ya tenemos en el closet. ¡Wow! Compártenos a través de
1: 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El WhatsApp de Radio Disney
0: 92-11-12-91-73 22-11-12-91-73. ¿Qué colores te pones? Y dices, con esto me siento cómoda y arreglada. A ver, queremos escucharte. 22-11-12-91-73, porque todos allá en casa, ¿eh? Hasta tú, chico, tienes un color favorito para vestirte. Y ya lo identificaste. ¿Será el beige? ¿El vino? ¿Puro blanco? ¿Qué colores te pones? Y dices, con esto me siento súper cómoda y arreglada. Ella, 22-11-12-91-73. Viene Rihanna, Ángel y Chris. Tenemos en esta hora también algo de Maluma, Ricky Martin, Bibi Rixha, Thalía, The Weeknd y más música a través de tu radio. Así que sube el volumen porque arrancamos con Rihanna. Where Have You Been, que por cierto, estuvo celebrando el cumpleaños número 1 de su niña, sí, la más pequeña. Ya un año de la pequeña bebé de Rihanna y claro, le celebró con todo, temática rosa y morada pastel y claro que se la pasaron increíble, así que corre, ve a sus redes sociales, hasta en X los vas a poder encontrar. Así que quédate aquí en Radio Disney Puebla 92.9 para más novedades. ¿Cómo está? Soy Erika, te acompaño hasta las 4, bienvenidos.

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0: 12 del día con 18 minutos. Maluma, Hawái en tu radio, en Radio Disney Puebla 92.9. Soy Erika, te acompaño hoy hasta las 4 de la tarde. ¿Qué colores te pones? Y dices, con esto me siento cómoda y arreglada. Miércoles de ellas y tenemos audio a través de
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2: Hola Erika, fíjate que cuando empecé con el mood de la meditación, empecé por optar mucho por amarillo, color mostaza, como colores muy llamativos. Luego mi hija me decía de que, ay mamá, tú me das pena porque usas puros colores llamativos, pero pues me gusta. O sea, tengo un saco de que amarillo, mucha ropa color mostaza, color rosa, pero así rosa mexicano, y color azul, y pues no sé, creo que mis colores son como muy llamativos. Me gusta el negro, es más elegante, pero soy más de colores
0: vibrantes. Eso, Nancy, gracias por contarnos a través de tu conexión. A ella le encantan los colores brillantes, ¿no? Hay que resaltar, y ella dice, con permiso, oye, qué bueno. Y es que también por ahí dice, ¿no?, que vestir amarillo, bueno, pues sí, la que viste de amarillo en su belleza confía, y ella confía bastante, muy bien. ¡Wow! Gracias por contarnos, Nancy, pues agárrate. Estamos hablando de combinaciones de colores para vernos más arregladas. Y fíjate qué interesante, porque muchas veces no tenemos que cambiar el outfit completo, solamente cambiar uno de esos colores. Por ejemplo, rojo con blanco se ve bonito, se ve fresco, llamativo, pero si ese mismo rojo lo combinamos con beige, la sensación cambia y puede verse mucho más elegante. Toma nota, toma nota. Lo mismo pasa con el azul. Azul con blanco nos da una combinación fresca, limpia, muy fácil de usar, pero azul con beige puede sentirse un poquito más sofisticado, ¿eh? Azul con beige, inténtalo, inténtalo. Y esto nos puede servir muchísimo. Cuando tenemos una prenda que nos encanta, pero no sabemos con qué ponérnosla, ahí tenemos que jugar con estas cartas. En lugar de pensar, necesito comprar algo nuevo, podemos preguntarnos, a ver, ¿qué otro color tengo aquí en mi closet que haga esta prenda y se vea diferente? Una camiseta blanca puede verse completamente diferente dependiendo de si la usamos con mezclilla, con beige, con gris o hasta con café. Y también hay algo muy importante, no existe una combinación que tengamos que usar porque se supone que nos hace ver mejor. Si a ti te encanta vestirte de negro con rojo y te sientes espectacular, esa combinación funciona para ti, chica. Sí, claro, así como dice Nancy, a mí me gusta. ¿Y qué tiene? ¡Wow! Gracias por estar con nosotros. Cuéntanos a través de tu conexión 22 11 12 91 73. A ver, ¿qué colores te pones en outfit y dices, con esto me siento cómoda y arreglada? Sí, todos tenemos algún color favorito y sabemos muy bien que siempre lo portamos. ¿Cuál es? 22 11 12 91 73. Viene Ricky Martin, Bibi Rixa, Thalía y más música a través de tu radio. Esto es La Mordidita de Ricky Martin. 12 del día con 21 minutos. Ya viene a la ciudad de Puebla y por ahí dicen que sus boletos están al 2x1. ¡Wow! ¿Te vas a lanzar o qué? Si no, pierdes la oportunidad. Soy Erika, te acompaño y hasta las 4 estás en Radio Disney Puebla 92.9.

12 del día con 27 minutos. Vivi Rickshaw, New Religion en TRU Radio. Radio Disney Puebla 92.9. Soy Erika, te acompaño hoy hasta las 4 de la tarde. ¿Qué colores te pones y dices, ay, con esto me siento cómoda, espectacular, guapísima, es mi color? ¡Wow! Cuéntanos, 22, 11, 12, 91, 73. A mí en lo particular, fíjate que no me he dado cuenta hasta apenas que repito mucho el beige. Sí, a mí me gusta mucho el beige, lo blanco, ¿verdad? Siento que eso me gusta bastante y claro que resalta. Incluso los tonos rosa pastel también me gustan muchísimo. Pero ¿qué tal el vino, eh? El vino también, ¿eh? Ay, el vino y el tono oscuro. Ay, no, esos colores tierra son lo máximo. Gritan, ya es otoño. Y sí, ya entramos en otoño, ¿eh? Oficialmente. Ya estamos en el otoño. Seguimos con los colores que pueden hacer que un outfit se vea más arreglado. Y aquí entran los neutros. Va para hombres y mujeres, ¿eh? Beige, crema, café, gris, blanco y negro. Son los neutros. Son colores que nos pueden ayudar muchísimo porque permiten que una prenda más llamativa sea la protagonista sin que todo el outfit compita por atención. Por ejemplo, negro con blanco, yo sé que es un clásico que siempre funciona. Pero si ponemos negro con café, escucha. La combinación puede sentirse más cálida y sofisticada. Yo sé que es rarísimo. ¿Cómo negro con café, Erika? No, sí, de verdad. Implementalo. Rosa con blanco. Se siente bonito y delicado, pero ¿qué tal un rosa con gris? Puede tener una apariencia más sobria y sofisticada. Rosa con gris. Y el verde también nos da opciones, ¿eh? Muchos tenemos verde en casa, pero negro con verde puede sentirse muy atrevido, mientras que el verde con crema se ve mucho más suave y elegante. Si tienes un blazer color verde o alguna playera verde, pues agrégale un blazer color crema o en su caso el blazer verde con una blusa crema. Mira, espectacular. Además, la idea no es memorizar una lista de combinaciones, es empezar a jugar con nuestro propio closet, atreverse, porque probablemente ya tenemos un pantalón beige, una blusa blanca, una chamarra negra, hasta unos zapatos cafés que pueden hacer que una misma prenda se vea completamente diferente. Cuéntanos, 22 11 12 91 73, ¿qué colores te pones y dices, con esto me siento muy cómoda y arreglada? Miércoles de ellas y llega Thalía con Prince Royce, The Weeknd y más música a través de tu radio. Esto es Te Perdiste, Mi Amor, a las 12 del día con 29 minutos en Radio Disney Puebla 92.9. Algo de bachata para ponerle ritmo a esta mitad de semana. Estás en Radio Disney Puebla 92.9 y de manera digital en iHeartRadio. 12 del día con 30 minutos.

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0: 12 del día con 45 minutos, los Enanitos Verdes, tu cárcel en tu radio, en Radio Disney Puebla 92.9. Soy Erika, te acompaño hoy hasta las 4 de la tarde. A ver, chica, chico, ¿qué colores te pones y dices, con esto me siento súper cómoda y arreglada? Tenemos audio a través de
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2: Hola RD, hola Eri, buenas tardes.
0: Hola.
2: Mi color favorito es el azul claro, no lo puedo dejar, lo tengo en manga larga, manga corta, de vestir, pantalón, y a veces hasta me pongo toda de azul como pitufo. Saludos.
0: Como pitufo, qué bárbara, Jackie, gracias por estar con nosotros. A ella le encanta el azul. De hecho, hace varias semanas estuvimos hablando del color favorito de la gente y pusimos a prueba toda la comunidad de Radio Disney Puebla 92.9 y queríamos ver si de verdad era cierto lo que muchos estudios estaban dando a conocer, que a la mayor parte de la población le encanta el color azul. ¿Y sí? La verdad es que esto lo confirmamos con ustedes, ¿eh? A la mayor de esos audios, la mayor parte de la comunidad de RD le encanta el azul, y miren, aquí está Jackie, que le encanta el azul cielo. Se te ha de ver lindísimo. Queremos mandar un saludo a Edgar y a Nati, que nos están escuchando en este momento en Radio Disney Puebla 92.9. ¡Wow! ¡Ey! Aquí Adri también les manda saluditos, ¿eh? Porque Adri es parte de estas chicas superpoderosas en producción. Y sí, es papá de nuestra querida Adri. Edgar, Nati, gracias por estar con nosotros. Oiga, Edgar, tiene una hija espectacular aquí en producción. Lo da todo, ¿eh? Eficiente, efervescente y eficaz. ¡Wow! Es muy responsable y además es súper linda. Así que les mandamos un abrazo muy fuerte y esperemos que estén pasando un feliz miércoles. Y quédense, ni le cambien, ¿eh? Porque viene bueno el tema de la una de la tarde y más música aquí en Radio Disney Puebla 92.9. Viene Yuridia, Harry Styles, Carlos Rivera y más música a través de tu radio. Así que ustedes también los invitamos a que participen, ¿eh? Guárdanos 22 11 12 91 73. 22 11 12 91 73. A ver, Nati, tú también mándanos mensaje a través de tu conexión. ¿Qué colores te pones? Y dices, con esto me siento muy cómoda y arreglada, Erika. 22 11 12 91 73. Viene Yuridia, Harry Styles, Carlos Rivera, Becky G y más música a través de tu radio. Ella, la Yuridia, la patrona, dice Luis, eres mi nama, 12 del día con 47 minutos en Radio Disney Puebla 92.9. Soy Erika, te acompaño hoy hasta las 4 de la tarde. No le cambies.

0: Ya son las 12 del día con 54 minutos. Escuchaste a Harry Styles con Aperture a través de tu radio en Radio Disney Puebla 92.9. Soy Erika, te acompaño hoy hasta las 4 de la tarde. Harry Styles, ya anda, vas que enamorado, ¿eh? Con Zoe Kravitz. Los hemos visto de verdad muy enamorados, paseando, ¿no? Disfrutando de un café frío por las calles y saber que están súper enamorados. Bueno, a nosotros nos llena el corazón. Y que también recientemente se dio a conocer que su suegro, Lenny Kravitz, ya tiene muñeco Ken en la famosa marca Barbie. Y oye, no es cualquier muñeco, ¿eh? De verdad que sí se parece a Lenny Kravitz. Oye, ¿te imaginas? Híjole, la verdad es que él estuvo bien emocionado. Dice, es la primera vez que me emociono por un juguete y que se trate de mí, pues ni se diga. Oigan, estuvimos hablando de estos colores buenísimos, ¿no? Esas prendas que tanto nos encantan, pero que también les podemos dar un giro para vernos aún mejor y espectaculares, ¿sí? Los colores que nos ponemos y nos hace sentir muy cómodos y arreglados. Así que antes de pensar, ¡ay, no tengo nada que ponerme!, hagamos otro experimento. Agarremos una prenda que ya tenemos y probemos combinarla con un color que normalmente no usaríamos. A veces no necesitamos ropa nueva, necesitamos mirar nuestro closet con otros ojos, chicos. Miércoles de ellas, tenemos más música y más temas aquí en tu radio. Después de la 1 de la tarde hablaremos de las partes del cuerpo que solo tenemos los mexicanos. Y es que tenemos maneras graciosas de decirles a nuestras partes del cuerpo por su nombre y no por cómo es en realidad. Así que quédate para descubrirlas y también para que participes al 22 11 12 91 73, 22 11 12 91 73. ¿Qué onda también con nuestra Taylor Swift, eh? Anda estrenando nuevo álbum extendido y sabemos muy bien que tú, como todo un Swiftie, una Swiftie, pues andas al tiro porque sabemos muy bien que te encanta su música y son 4 nuevas canciones las que va a presentar. Bueno, ella siempre nos estuvo dando pistas y nosotros en otra cosa. Oye, yo también ahí a ver a qué hora nos presenta las fotos de la boda, ¿eh? Mucho show, chica, mucho de todo, pero las fotos de tu boda, ¿para cuándo, caray? ¿Para cuándo? Ya queremos verlas, nos tienes, miren, a todos intrigadísimos. Pero ¿qué tal? Ya nos ha demostrado que vienen este álbum extendido para todos nosotros y que ya podemos disfrutar este viernes. Así que pendientes, ¿eh? Este viernes se estrena el nuevo álbum con 4 canciones extendidas. Así que visita nuestros estados de WhatsApp para que de una vez veas el videito que te dejé por allá y puedas echarle un ojo y reaccionar. Viene Perdiendo la Cabeza de Carlos Rivera, Becky G y Pedro Capó para cerrar la hora con broche de oro. Soy Erika, te acompaño y hasta las 4 de la tarde en Radio Disney Puebla 92.9.
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1: Es la una.
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3: Hola Radio Disney, soy Ruth. Me gustaría escuchar la canción de Lucero, Fuertes Declaraciones. ¿Hay algún crush por ahí?

0: Una de la tarde con 2 minutos y estás en Radio Disney Puebla 92.9. Soy Erika, ¿cómo estás? Te acompaño hoy hasta las 4 de la tarde y ya es mitad de semana. Ay, la verdad es que llegar a este punto del día y de la semana decimos sí, la verdad es que sí, ya falta poquito para el viernes. Si ya te vas por los peques, maneja con mucha precaución y regresen con bien a casa o a todos los destinos a los que vayan. Y claro, no dejen de sintonizar Radio Disney Puebla 92.9. Mitad de semana, miércoles 23 de septiembre del 2026. ¿Ya nos sigues en redes sociales? ¿No? Bueno, síguenos. @RadioDisneyMX. A mí me encuentras como @ErikaCorona en Instagram, Facebook y TikTok. Así que corre, ve a darle follow para que no te pierdas de todas las novedades, tendencias de tus artistas favoritos y hasta te rías un poco de todo lo que pasa detrás del micrófono. ¡Wow! Quédate porque viene bueno todo este tema y también la música de tus artistas favoritos. Híjole, viene un tema buenísimo que ya hay uno que otro que se va reportando a través de tu conexión. Partes del cuerpo que solo tenemos los mexicanos. Como lo escuchan, es que aquí en México tenemos un modo como que muy particular, ¿no? Muy nuestro de nombrar las cosas y el cuerpo humano que no se salva, caray. Cuéntanos a través de tu conexión.
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0: 92-11-12-91-73. 22-11-12-91-73. ¿De qué manera graciosa le dices a una parte de tu cuerpo? A ver, por ejemplo, cuando le decimos patrulla al pie. Ay, tengo bien frías las patrullas. ¡Caliéntenmelas! Ya viene esa temporada, ¿eh? Es momento de ir sacando la poderosa, la del tigre, oye, para dormir calientitos, calientito. ¿Qué manera graciosa le dices a una parte de tu cuerpo? La patrulla, el pie. A ver, ¿tú cuál tienes? Marco, también por acá, ¿eh? Nos andaba mandando mensaje a través de tu conexión. Marco, gracias por estar con nosotros. Y él decía, a las axilas les dicen alas. ¿Sí o no? Ay, no, ¿qué otra forma graciosa tienes por ahí? 22-11-12-91-73. Vienen las Pink Panthers con Sarah Larson, Diego Torres. También tenemos para ti a Tame Impala, Alejandro Sanz, Shakira, Karol G, las Cat's Eye y más música a través de tu radio. Lo que llega es Stead Side de Sarah Larson con las Pink Panthers. Aquí en tu radio, en Radio Disney Puebla 92.9. 1 de la tarde con 5 minutos aquí en tu radio. Soy Erika, te acompaño hasta las 4. Bienvenidos.

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3: Diego Torres.

0: 1:11 PM y estás en Radio Disney Puebla 92.9. Soy Erika, te acompaño hoy hasta las 4:00 PM. Capún, Diego Torres y Carlos Vives es lo que escuchas en este momento. ¿De qué manera graciosa le dices a una parte de tu cuerpo? Cuéntanos a través de tu conexión 22 11 12 91 73. Ya te dimos varios ejemplos, ¿eh? Sí. Al pie le decimos patrulla. ¿A poco no? Cuando tienen frío tus pies. Ay, están bien frías las patrullas. Cuéntanos 22 11 12 91 73. No le cambies, porque después de unos mensajes y obviamente después de 1:15 PM llega Tame Impala con un clásico que a todos nos gusta. Estás en Radio Disney Puebla 92.9, no le cambies.
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0: Una de la tarde con 19 minutos, Tame Impala, Drácula, a través de tu radio en Radio Disney Puebla 92.9. Soy Erika, te acompaño hoy hasta las 4 de la tarde. Estamos hablando de las partes del cuerpo que solo tenemos los mexicanos. ¿De qué manera graciosa le dices a una parte de tu cuerpo? Cuéntanos, 22 11 12 91 73. 22 11 12 91 73. Mira, empecemos con una de las más divertidas. Híjole, a ver a quién se le ocurrió esta también, ¿eh? Ardilla, para referirnos a la axila. Esta expresión es puramente coloquial, oye, del habla popular mexicana y se usa mucho en tono de broma cuando alguien levanta el brazo o cuando queremos decir, te huele la ardilla, de manera juguetona. Pero hablando en serio, de esta parte del cuerpo, la axila es una de esas zonas con miles de glándulas sudoríparas, entre ellas las llamadas glándulas apocrinas, que son las responsables, fíjate, las responsables del olor corporal, ya que producen un sudor más denso que, al entrar en contacto con las bacterias de la piel, genera ese aroma tan particular. Y es que cada persona tiene entre 2 y 4 millones de glándulas sudoríparas en todo el cuerpo, y aunque la axila es pequeña, concentra una buena parte de ellas. ¿Tenemos audios a través de tu conexión? A ver, cuéntanos, ¿de qué manera graciosa le dices a una parte de tu cuerpo, Carla?
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2: Hola, Eri, buenas tardes. Yo la verdad le digo las patitas desconchavaditas a mis pies. Saludos.
0: ¡Saludos, querida Carla! ¡Qué original! Oye, me gustó, ¿eh? Voy a anotarla, querida Carla. ¡Qué gusto escucharte por acá! ¡Hola, Omar!
3: ¡Hola, Eri! Muy buenas tardes. Una parte del cuerpo que le decimos chistoso es las patuchas y tu esfera del dragón, que sería más como tu panza. ¡Saludos!
0: ¡Ay, no! ¡Qué bárbaro! ¿Cómo que la esfera del dragón es la panza? Ahora entiendo, oye, ¿de dónde lo habré escuchado? Omar, qué bueno que hasta te estás divirtiendo. Oye, qué bueno que estás aquí con nosotros platicando. Hola, Vic.
4: Hola, Erika, buenas tardes. Pues una parte graciosa, por ejemplo, a mis manos, luego les digo, ¡ay, mis manoplas!
0: ¡Ay, las manoplas! ¡Claro que sí! Se nos estaba pasando, oye, sí, tus manos, las manoplas. Cuéntanos a través de tu conexión, así como Víctor, Carla y Omar, tú también. A ver, chismosea con nosotros. 22 11 12 91 73. ¿De qué manera graciosa le dices a una parte de tu cuerpo? A ver, original, ¿eh? Original. Lupita, ¿cómo estás? Cuéntanos.
5: Hola, Eri, buenas tardes. A mí cuando me duele la cabeza, digo, no aguanto la cholla, me va a explotar. Saludos, Eri.
0: Saludos, querida Lupita, la cholla, sí es cierto, es la cabeza, oye, y eso sí no puede pasar desapercibida. Naye también la mencionó. Gracias, Naye, por estar con nosotros y reportarte. Dice, la ardilla, que es axila, la mollera, o la cholla, como la cabeza. Nancy también se viene reportando y dice, cholla, cholla también es la cabeza. Gracias por estar con nosotros. Tú también cuéntanos, 22 11 12 91 73, de qué manera graciosa le dices una parte de tu cuerpo. Viene Alejandro Sanz, Eden Muñoz, también tenemos para ti a Shakira, Karol G, más música a través de tu radio. Sabemos que sí, Alejandro Sanz también está nominado a los Latin Music Awards. Y quédate, porque trae un nuevo álbum buenísimo. Y está nominado en esta ocasión con la categoría de Mejor Álbum Pop Contemporáneo. Y su álbum es ¿Y ahora qué? ¿Será que gane o no? Ah, yo creo que sí, igual y sí, hay que mandarle buenas vibras. Esto es Llora Poesía al lado de Eden Muñoz, aquí en Radio Disney Puebla 92.9. Soy Erika, te acompaño hasta las 4.
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0: Recuerda visitar nuestros estados de WhatsApp para que no te pierdas de todas las novedades que tenemos para ti. Así que corre, ve para allá. 1:26.
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0: 1:29 PM, escuchaste a Shakira, Las de la Intuición, aquí en tu radio, en Radio Disney Puebla 92.9. Soy Erika, te acompaño hoy hasta las 4:00 PM porque tenemos más música aquí en tu radio. ¿Qué onda con Shakira, eh? Que por cierto, la está rompiendo con esta gira, Las Mujeres Ya No Lloran World Tour, por España, y ha subido un video a través de sus redes sociales, justamente hace 3 horas, que estaba, mira, indecisa. ¿Les cuento o no les cuento el día que viene Maluma a cantar conmigo aquí en Madrid? ¿Será que ya nos puedes decir, por favor? Porque ya, nuevo tema entre ellos dos es Agua, y suena muy bien. Además que ella se ve cada vez mejor, ¿eh? Está de verdad como nunca nuestra querida Shaki. Cuéntanos a través de tu conexión 22 11 12 91 73, ¿de qué manera graciosa le dices a una parte de tu cuerpo? Tenemos audio a través de
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4: Hello, hello, Disney. Cuando mi abuelita me pone mi calcetina, me dice a mi papá, saludito. Saludos,
0: bye. Saludos de vuelta, gracias por estar con nosotros. Qué bonito que se están animando todos a participar. Hola, René.
5: Hola, Erika, buenas tardes. Cuando le huelen los pies también dicen, te huelen las patrullas.
0: Ay, sí, oye, creo que todos crecimos con esa frase, ¿no? Ay, te huelen las patrullas. Pues seguimos en nuestro recorrido, oye, ahora le toca al pie, al que muchos mexicanos le dicen cariñosamente patrulla. Esta expresión viene del habla coloquial y se usa sobre todo entre amigos o en tono relajado. Como cuando alguien dice, ay, me duele la patrulla, después de caminar todo el día. Y hablando de nuestros pies, bueno, cada pie tiene 26 huesos, lo que significa que entre los dos suman 52, casi la cuarta parte de todos los huesos del cuerpo humano. Los pies son también una de las partes del cuerpo con más terminaciones nerviosas, lo que los hace súper, súper sensibles. Cuéntanos a través de tu conexión 22 11 12 91 73, ¿de qué manera graciosa le dices a una parte de tu cuerpo? 22 11 12 91 73. Vienen las Cats Eye y más música a través de tu radio, y como siempre, ya lo sabes, aquí no faltan las novedades para ti.
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0: Nuestra querida Karol G, la que está nominada 7 veces en los Latin Grammys, los Latin Grammys, a los que ya está nominada 7 veces, y creo que la está rompiendo, oye, ella sí, hasta me trabo, wow. Hasta me trabo, 7 nominaciones a los Latin Grammy, y Karol G la está rompiendo, y claro que sí, con Baby Wow, que es una de estas canciones que a todos nos están encantando, así que sube el volumen y disfrútala aquí en Radio Disney Puebla 92.9.

0: No le cambies porque después de la 1:43 te doy la mejor información deportiva presentada por ESPN y SportsCenter. 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
1: Vamos con la mejor información deportiva presentada por ESPN y Sports Center. México jugará partido de Nations League en Monterrey. La selección mexicana anunció que jugará en Monterrey en el Estadio de Rayados para su primer partido de Nations League de la CONCACAF el próximo 17 de noviembre debido a que el Estadio Banorte no estará disponible por sus compromisos con la NFL entre San Francisco 49ers y Minnesota Vikings. Javier Aguirre es nuevo entrenador del Valencia. El técnico mexicano alcanzó un acuerdo para asumir el cargo y tendrá como principal desafío sacar el equipo de los puestos de descenso en la liga. Esta es la información más relevante hasta el momento presentada por ESPN y Sports Center.
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0: Una de la tarde con 51 minutos. Escuchaste Milky Just the Way You Are en tu radio, en Radio Disney Puebla 92.9. Soy Erika, te acompaño hoy hasta las 4 de la tarde. ¿De qué manera graciosa le dices a una parte de tu cuerpo? Tenemos audios a través de
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3: Hola Eri, buenas tardes, saluditos, soy Gris y pues yo a mi cabecita le digo chirimoya y a mis dedos les digo de dulces y a mis pies les digo patatinas. Bonita tarde, saluditos para todos.
0: Saluditos, Gris, es la primera vez que escucho lo de patatinas, ¿eh? Los de dulce todavía, oye, pero la chirimoya, ay, como que me desbloqueaste un recuerdo bien bonito. Hace tiempo que no he escuchado esa palabra, Gris. Gracias por estar con nosotros. Gracias por desbloquearlo, ¿eh? Hola, René.
4: Otra, Erika. Cuando le huele la boca, le dice, te huele el o si quieres. O si no, cuando dicen, te voy a dar una trompada.
0: Una trompada. Qué buena estuvo esa. Qué bárbaros. Serge, ya llegaste. Cuéntanos.
5: Para Disney, pues, una parte de mi cuerpo a la cabeza, yo le digo, de repente, la mollera. Me duele mi mollerita o me duele mi tatema.
0: ¡Qué bárbaro, Serge! ¡Qué bárbaro! La verdad es que aquí estamos desbloqueando puro lenguaje mexicano, oigan. Bueno, pues para ir cerrando nuestro recorrido corporal, llegamos al coco, esa manera tan mexicana también de referirse a la cabeza. Esta palabra es una de las más usadas con el habla cotidiana. Usa el coco, o me duele el coco, o se me fue el coco. El cráneo humano está formado por 22 huesos que se unen entre sí para proteger al cerebro, uno de los órganos más complejos que existen. El cerebro, por cierto, representa apenas el 2% del peso corporal, pero consume alrededor, fíjate, del 20% de la energía que gastamos al día. Definitivamente, así que agradécele al coco, agradécele. Gracias por dejarme acompañarte en esta parte de tu tarde aquí en Radio Disney Puebla 92.9. Muy bien todos, ¿eh? Le atinaron perfecto y la verdad es que estuvimos muy dinámicos, muy bien chicos. Quédense porque después de las 2 de la tarde tendremos el miércoles de asamblea, costumbres que todos tenemos. Pero tú me dirás cuál es esa costumbre que tienes y que la haces sin darte cuenta. Ya, en automático, así que ponte a pensar en algo y guárdanos. 22-11-12-91-73, no le cambies, viene Kenia Oz con Ruleta Rusa para cerrar la hora y claro, tenemos más música de tus artistas favoritos. 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Y como siempre en mx.radiodisney.com, deslizas hacia abajo, le das clic en cambiar radio y elige Puebla, pero si quieres descargar la app, también es mucho más sencillo. Puedes descargarla, es completamente gratis como Radio Disney. Tú nada más tienes que elegir el país y claro, le das en la ciudad de Puebla. ¡Wow! Todo el tiempo y ahí estaremos contigo todo el día. Quédate porque viene más música. Estás en Radio Disney Puebla 92.9. Soy Erika, te acompaño hoy hasta las 4 de la tarde. No le cambies.
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0: Son las dos.
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2: Radio Disney, hola, buenas tardes. ¿Creen que me puedan poner mi canción favorita de Olivia Rodrigo? Se llama The Cure. Muchas gracias.

0: 2:05 y estás en Radio Disney Puebla 92.9, mitad de semana, miércoles 23 de septiembre del 2026. Soy Erika, te acompaño 2 horas más hasta las 4:00 p.m. ¿Qué onda? ¿Ya nos sigues en redes sociales? Bueno, síguenos. Síguenos como @RadioDisneyMX y a mí me encuentras @ErikaCorona en Instagram, Facebook y TikTok. Hoy te acompaño 2 horas más y en producción ya me acompaña Pau y Julián. Aquí andamos contigo y con toda la actitud, caray. Llega el tráfico en tu radio y pendiente. Recuerda que mañana a esta hora tendremos aquí en cabina a Sofía Monroy. Qué gusto volverla a tener aquí en su casa en Radio Disney Puebla 92.9 por segunda ocasión y ahora como nominada a los Latin Grammys. ¡Qué bárbara ella! Y bueno, mañana tendremos la exclusiva y claro, no te la puedes perder. Recuerda, la cita es a las 2. Así que nos sintonizas a esa hora para que no te pierdas de esta entrevista que tenemos para todos ustedes. Miércoles de asamblea, costumbres que tenemos todos. Mira, son esas pequeñas manías del día a día que hacemos sin darnos cuenta, ¿no? Y que resulta y resalta que compartimos con muchísima más gente de la que imaginamos. Así que tenemos una pregunta para ti a través de Tu Conexión.
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0: 22-11-12-91-73 22-11-12-91-73. ¿Cuál es esa costumbre que tienes y que la haces sin darte cuenta? Tenemos una costumbre, ya es como un hábito, caray, que nos lo tenemos ahí y sin duda alguna, ya para nosotros es algo completamente normal, pero que si alguien te conoce dice, no, eso no, nunca lo había visto. A ver, ¿qué es? 22-11-12-91-73, ¿cuál es esa costumbre que tienes y que la haces sin darte cuenta? Llega Moenia, tenemos algo de las Hendrix en esta hora, Elena Rose, Allen, Kenya Oz, Taylor Swift, Julieta Venegas y más música a través de tu radio. Moenia llega en esta hora para iniciar el programa también con Manto Estelar. Por cierto, Moenia va a llegar por primera vez al Palacio de los Deportes mañana mismo, jueves 24 de septiembre, y claro que lo van a dar todo, así que ve calentando la garganta por si vas a ir a verlos mañana allá en el Palacio de los Deportes. Esto es Manto Estelar, 2:07 p.m. en Radio Disney Puebla 92.9. Soy Erika, contigo hasta las 4. Bienvenidos.

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0: Ya son las 2 de la tarde con 18 minutos. Elena Rose y Allen Tututu aquí en tu radio, en Radio Disney Puebla 92.9. Soy Erika, te acompaño hoy hasta las 4 de la tarde. A ver, cuéntanos, ¿cuál es esa costumbre que tienes y que la haces sin darte cuenta? Tenemos audio a través de tu conexión. Hola, Carla, cuéntanos.
1: Hola, Eri, buenas tardes. Un hábito que tengo que lo hago así nomás sin darme cuenta, fíjate que es que soy muy expresiva, entonces es como que hacer caras. Con tantito yo ya fruncí el ceño y no es que esté enojada, es que, pues no sé, o sea, como que me sale natural, pues. Y fíjate que lo he tratado de corregir, pero no, las caras me ganan, soy muy expresiva. Saludos.
0: Saludos, querida Carla. Sí, caray, hay un tema ahí, porque hay mucha gente por ahí afuera que también lo ha dicho, ¿eh? Lo ha dicho igual que tú, querida Carla. Soy muy expresivo, ¿no? Mis caras, mis gestos son los que, híjole, o me ayudan o no me ayudan al momento, ¿no? Pero oye, eso poco a poco se puede ir trabajando, ¿no? La cosa es detectarlo o tener a alguien al lado que te diga, hiciste una cara, te haga una seña o te haga a lo mejor un movimiento en tu mano y ya con eso lo vayas detectando y digas, ah, caray, sí, y voy a ir cambiando el rostro. Pero poco a poco, lo importante es irlo detectando, querida Carla. Y no es mala onda, ya lo has dicho, no es mala onda, es algo que tengo. Ay, caray. Pero oye, ¿qué tal cuando algo te gusta? Seguramente, híjole, se nota. Se nota en esa sonrisota. Empezamos con una costumbre clásica, abrir el refrigerador varias veces en el día, aunque sepamos perfectamente que no hay nada nuevo adentro. Mira, este comportamiento tiene un nombre dentro de la psicología que se le conoce como búsqueda de estimulación o de forma más coloquial, hambre emocional visual. Muchas veces no abrimos el refri porque tengamos hambre real, chicos, sino es una forma de distracción, de romper la rutina o incluso de calmar el aburrimiento o el estrés. ¿Tú lo haces? A ver, cuéntanos. 22 11 12 91 73 22 11 12 91 73. Estudios sobre hábitos alimenticios señalan que el simple hecho de ver comida, aunque no la consumamos, activa el cerebro, los mismos circuitos de recompensa que sentimos al comer algo que nos gusta. ¡Qué rico! Cuéntanos a través de tu conexión, 22 11 12 91 73, ¿cuál es esa costumbre que tienes y que la haces sin darte cuenta? No le cambies porque en instantes nos enlazaremos con Janie desde algún punto de la ciudad de Puebla porque lleva orejitas de Grogu. Tú podrás ser el siguiente ganador o ganadora, así que presta muchísima atención. Kenia Os, Taylor Swift, Julieta Venegas y más música a través de tu radio. Esto es Ruleta Rusa a las 2 de la tarde con 20 minutos en Radio Disney Puebla 92.9. Soy Erika, te acompaño hoy hasta las 4 de la tarde. ¡Feliz miércoles!

0: 2 de la tarde con 27 minutos, Taylor Swift, Opalite, a través de tu radio en Radio Disney Puebla 92.9. Mi queridísima Taylor Swift, sigo en lo mismo, haciendo de todo, menos mostrándonos las fotos de su boda. De verdad, ya por favor, dinos. Oye, pero esta mañana nos sorprendió porque acaba de lanzar, bueno, va a lanzar, pero ya está lanzando aunque sea una primicia. Sí, nuevo álbum extendido de esta canción y este álbum que nos sorprendió a todos desde un inicio. Y este álbum se llama The Encore. Y claro que el show de una super chica se va a extender, chicos, se va a extender. Ay, no, la verdad es que The Encore sí viene prometedor. Sí, lo tenía bien guardado y ella lo dijo tal cual en sus publicaciones en redes sociales. Lo dijo tal cual. ¿Saben qué? Lo celebramos porque hace un año este álbum estuvo, bueno, rompiendo la historia, ¿eh? Rompiendo la historia con otros discos. Y para celebrarlo, pues nos fuimos directamente, gente de este álbum y yo, a Suecia. Nos fuimos, celebramos y como nos gusta celebrar, escribir canciones. Se puso a escribir canciones con su gente y ¿qué crees? Nos dieron este resultado, una versión extendida que ya queremos ver y que claro, todos ya están esperando con ansia. Son 4 canciones nuevas y ¿qué crees? Salen este viernes. Este viernes ya las podemos escuchar. ¿Será que ya? ¿Será que ya o que no, mi querida Taylor Swift, que también te vas a animar con las fotos de tu boda? Ya, la más migajera con las fotos. Pero oye, ya desde ayer nos había sorprendido porque llega Passion Zero, que es un adelanto de la primera canción. Son otras 3. ¿Cuál? La de Chambear sí se la sabe, ¿eh? The Life of a Showgirl se extendió con The Encore. Y la verdad es que este álbum sí que la rompió, ¿eh? The Life of a Showgirl hizo historia y dijo, bueno, vamos a extenderlo con The Encore. Y claro que se vienen 4 canciones. Ya muchas chicas empezaron, ¿eh? Las Swifties no dejaron pasar el tiempo y dijeron, bueno, yo creo que va a venir varios títulos. Así que quédate y visita nuestros estados de WhatsApp porque ahí te dejé el videíto de las supuestas de títulos de las otras 3 canciones que tiene para nosotros. Así que si tú te sabes por ahí alguna, bueno, visita los estados de WhatsApp y también en nuestras redes sociales, @RadioDisneyMX, @ErikaCorona, te dejé el reel para que le des reacción ahí y para que te des una vuelta de lo que tenemos para ti. ¿Será que sí? ¿Será que no? ¿Serán los títulos? Clavilan también será uno de esos títulos, dicen las Swifties. Y por ahí también tenemos otros. Pink Clouding, ¿será o no será? Ay, no, es que las Swifties sí se la juegan, ¿eh? Pero a veces le atinan. Quédate y cuéntanos, 22 11 12 91 73, ¿cuál es esa costumbre que tienes y que la haces sin darte cuenta? A ver, la segunda costumbre por acá seguro le suena muchísimo. Revisar el celular aunque no haya sonado ninguna notificación. A esto se le conoce como revisión fantasma o phantom checking. Y es más común de lo que creemos. De hecho, algunos estudios de comportamiento digital estiman que una persona puede llegar a revisar su teléfono más de 80 veces al día y buena parte de esas veces lo hace sin que haya ninguna alerta real. O sea, esto sucede porque nuestro cerebro se acostumbra a la posibilidad de recibir información nueva en cualquier momento, generando una especie de expectativa constante. Con el tiempo, este gesto se vuelve casi automático, como un acto reflejo más que una decisión constante. Así que cuéntanos, 22 11 12 91 73. ¿Cuál es esa costumbre que tienes y que la haces sin darte cuenta? No le cambies y sube el volumen porque las sorpresas llegan en la Ruta RD.
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0: Janie ya llegó a alguna parte de la ciudad de Puebla y lleva sorpresas a bordo. Jay, cuéntanos.
3: Hola, Erika, así es. Nos encontramos ya en la Ruta Radio Disney. Estamos sobre la 31 Poniente y Boulevard Atlixco. 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Gracias.
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2: Ya son las 2 de la tarde con 35 minutos. Estás en Radio Disney Puebla 92.9. Vámonos con el tráfico en la ciudad de Puebla. Tráfico pesado en Avenida Adolfo López Mateos, desde Avenida Las Torres hasta Boulevard Atlixco. Se recomienda anticipar el tiempo de traslado y, de ser posible, utilizar vías alternas para evitar mayores demoras. Tráfico moderado en Avenida Reforma, desde la calle 23 Sur hasta la calle 2 Sur. La circulación avanza con lentitud, por lo que se aconseja conservar una distancia adecuada. Muy buen avance en calle 2 Norte, Avenida Diagonal Defensores de la República y Antiguo Camino Real a Cholula. En este momento tenemos una temperatura de 24 grados centígrados en la ciudad de Puebla. La probabilidad de lluvia para hoy es de un 65%, así que no te confíes, llévate una sombrilla y una chamarra. Recuerda utilizar el cinturón de seguridad en todo momento. Respeta los límites de velocidad y mantente muy atento a las condiciones de tránsito durante todo el recorrido. Plataformas Escuderos, gracias por escucharnos durante su trayecto.
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0: Ya son las 2 de la tarde con 45 minutos. 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Escuchaste a Don Omar con Tabú aquí en tu radio, en Radio Disney Puebla 92.9. Soy Erika, te acompaño hoy hasta las 4 de la tarde. Miércoles de asamblea. A ver, ¿cuál es esa costumbre que tienes y que la haces sin darte cuenta? Tenemos audios a través de
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2: Hola, Eri, muy buenas tardes.
0: Hola.
2: Yo siempre tengo esa manía, no sé por qué, no sé si soy así o se me quedó, pero siempre ando sonriendo. No, se me quita esa sonrisa de la cara. Pero bueno, así soy. ¡Saludos!
0: ¡Saludos, Omar! Ay, la verdad es que sí, ¿eh? Hemos tenido el gusto de poder conocerte también en el aniversario, en la ruta RD, cuando pasas solamente a saludarnos. La verdad, lo que tiene Omar es que sí, siempre vas a recibir una sonrisa por parte de Omar. Y eso es lo más bonito, oye, porque sí, se nota esa vibra tan bonita, esa energía, ¿no? La verdad, ese gusto por verte y claro, lo contagias, Omar. Así que sí, nunca pierdas esa sonrisota, porque la verdad, eso lo contagias y se nota, caray. Qué bonito tenerte como nuestro radio escucha, Omar. Hola, Arturo.
3: Hola, hola, Eri, buenas tardes. Fíjate que una costumbre que he acogido últimamente, pues sin darme cuenta, es porque más de 30, levantarme y tomarme mi kefir desde tempranito.
0: Totalmente, oye, desde temprano. Lo necesitamos, ¿no? Que tus lactobacilos, ¿no? Que también esos ayudan bastante. Ya después de los 30 se necesitan, dicen. Oye, pero ¿qué tal un vaso de agua en ayunas, eh? Eso es algo que yo sí tengo bien arraigado. Sí, oye, es una costumbre que se me quedó, aunque sea en ayunas, ¿no? Pero oye, un vaso aunque sea, pero si se puede un vaso y medio, qué mejor. Muchos lo entibian, pero también es bueno, es muy bueno. Si tú también lo haces, a ver, quiero saber si no estoy sola en esto. 22-11-12-91-73, si encuentro mi manada o alguien lo encontró conmigo. ¿Qué tal esa tercera costumbre? Que estoy segura que muchos hacen a diario, ¿eh? Hablarle con vocecita, con cariño, hasta con apodos a su mascota, caray. Parecemos ahí, estamos hablando como niños chiquitos. Este comportamiento tiene una explicación muy bonita desde la ciencia. Se llama hablada dirigida a mascotas y es muy parecida al tono que usamos con los bebés, conocido como baby talk. Investigaciones en psicología animal han encontrado que los perros, por ejemplo, responden mejor y prestan más atención cuando les hablamos en ese tono agudísimo, oye, cariñoso, en comparación con un tono neutro o serio. Además, ese tipo de interacción libera oxitocina, tanto en la persona como en la mascota, la misma hormona relacionada con el afecto y los vínculos familiares. ¡Wow! Y la verdad, hay estudios que también dicen que los animales sí nos entienden. Sí nos entienden cuando empezamos a hablarles de esa forma. Ellos saben que son amados, caray, ¿o no? Cuéntanos a través de tu conexión 22-11-12-91-73. ¿Cuál es esa costumbre que tienes y que la haces sin darte cuenta? Viene Luis Fonsi, Maroon 5, Cristina Aguilera y más música a través de tu radio. Esto es Me Despido de Luis Fonsi a las 2 de la tarde con 48 minutos más ritmo en esta tarde de miércoles aquí en tu radio, en Radio Disney Puebla 92.9. Soy Erika, te acompaño hoy hasta las 4 de la tarde. ¡Feliz miércoles!

0: 2:54 y estás en Radio Disney Puebla 92.9. Escuchaste a Maroon 5 con Christina Aguilera, Moves Like Jagger, a través de tu radio. Sí, oye, estamos hablando acerca de estos hábitos, de estas costumbres que ya tenemos y que de verdad las hacemos sin darnos cuenta. Vamos a ir despidiendo el tema con los últimos audios que nos llegaron a través de tu conexión, así que los vamos a saludar. ¡Hola, Serge! ¡Ya llegaste!
1: Erika, Radio Disney, pues obviamente coincido contigo, no puede faltar a levantarme mi vasito y medio, dos vasos de agua en ayunas, y obviamente también el hablarles como si fueran niños a los cachorritos, a mis cachorros, sin que me dé cuenta, ya le estoy diciendo, a ver, hiciste esto, vas a comer, pórtate bien y aquello, etc, etc.
0: Como si nos entendieran, yo sé que sí nos entienden, ¿eh? Y aparte, ¿sabes qué? Ellos también se familiarizan con nuestra comunicación, con nuestro vocabulario y nos entienden, de verdad que nos entienden. Y sí son mañosos, ¿verdad, Serge? Qué bueno que nos lo cuentas, gracias por estar con nosotros. Hola, Ingrid.
2: Hola, Eri, buenas tardes, Radio Disney. Yo sí soy parte de tu manada, yo también me tomo dos vasos de agua al despertarme, es lo primeritititito que hago.
0: Qué bueno, Ingrid, eres de las mías, ¿eh? Igual que Serge, tú, y sabemos que hay muchos ahí en casa que están escuchando desde su auto o en el trabajo que dicen, ah, sí, yo también me tomo aunque sea un vaso de agua. Oye, yo sé que a veces se te olvida o dices, ay, no, es que a veces se me pasa o estoy tan deprisa que se me olvida tomarme aunque sea un vaso de agua. Oye, no pasa nada, te dejo un tip, prepárate aunque sea un pequeño vaso desde muy temprano y déjalo ahí en la mesa o en tu buró. Así, al despertarte, lo primero que veas sea ese vaso y tómatelo. Vámonos, de fondo. Oigan, vamos a cerrar con una costumbre que casi todos hemos hecho alguna vez. Ensayar en la mente una conversación antes de tenerla en la vida real. Ya sea para pedir un aumento, ¿no? Reclamar algo o simplemente organizar lo que vamos a decir. Ahí te va. Este proceso se conoce en psicología como diálogo interno o ensayo mental y cumple una función muy importante. Nos ayuda a reducir la ansiedad y a sentirnos más preparados ante situaciones que nos generan nervios. Algunos estudios sobre comunicación y ansiedad social han encontrado que las personas que practican mentalmente lo que van a decir suelen sentirse más seguras al momento de hablar, aunque la conversación real casi nunca sale exactamente como la imaginamos. Pero bueno, al menos nos ayudamos un poquito, ¿no? Algo es algo, oye, algo es algo, porque a veces, híjole, no hay de cómo ayudarnos. Gracias por estar con nosotros. Aquí también tenemos a otra Ingrid, ¿cómo de que no? Hola.
3: Hola, Eri, tienes razón. Yo tampoco puedo dejar de tomarme mi vasito de agua en ayunas y hablarle a la gatita de arrímate mi vida porque te voy a aplastar.
0: Sí, oye, háblalo a nuestras mascotas. Hazte para allá, por favor. Ahí te comes tu lunch. O el famoso ahorita vuelvo. Voy a trabajar, pero ahorita regreso. Ay, no, la verdad es que sí. Algo que nos motiva a muchos, ¿no? Es volver a encontrarnos a nuestras mascotas cuando regresamos de casa y decir, bueno, la espera ya valió la pena. Pero ahí están recibiéndonos, ¿no? Y si tú tienes mascotas en casa, sabes de lo que hablo. Gracias, queridas Ingrid, porque fueron dos Ingrid. Serge, Arturo, Mari, por estar aquí con nosotros. Querida Carla, pendientes, porque después de las 3 de la tarde tenemos otro tema para ti. Vamos a hablar de una incógnita que tenemos por acá. ¿Te ha pasado esto en algún momento? No sé si te ha pasado que estás en el súper y notas que todas las filas avanzan más rápidas que la tuya cuando te toca pagar en caja. Esto y más después de las 3 de la tarde y tú nos vas a ayudar a resolver esta gran, gran duda. Recuerda que Jay te está esperando en la 31 Poniente y Boulevard Atlixco, ahí en la ruta RD, porque lleva orejas de The Mandalorian en Grogu, así que pendiente, pendiente. Quédate porque viene Julia Lagos y Lazo aquí en tu radio, en Radio Disney Puebla 92.9. Soy Erika, te acompaño hoy hasta las 4 de la tarde. Gracias por escuchar Radio Disney Puebla 92.9.

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0: Ya son las 3 de la tarde con 4 minutos y estás en Radio Disney Puebla 92.9. ¿Cómo estás? Soy Erika, te acompaño una hora más hasta las 4 de la tarde. ¡Wow! Buen provecho si ya están comiendo allá en familia. Si ya están disfrutando de esta tarde, oigan, muy pendientes porque ya lo saben que puede que llueva, ¿eh? 24 grados centígrados en este momento en la ciudad de Puebla y se empieza a nublar, pero sí hace aire. 65% de probabilidad de lluvia, así que no se confíen. Llévense una sombrilla, abrigo por cualquier cosa si es que van a salir más tarde. Síguenos en redes sociales, @RadioDisneyMX. A mí me encuentras como @ErikaCorona en Instagram, Facebook y TikTok. Visita constantemente nuestros estados de WhatsApp para que te des una vuelta de todo lo que tenemos, desde frases inspiracionales, el clima, el tráfico. También te compartimos todos estos memes que a veces se nos ocurren subir, pero también las tendencias de tus artistas favoritos. Ahí te dejé un video acerca de Taylor Swift, así que corre, ve a verlo para que estés súper enterado de lo que tiene para nosotros como una versión extendida de The Life of a Showgirl que tenemos ya en puerta para el viernes. ¡Wow! 4 canciones nuevas y cada vez nos sorprende más nuestra chica. Claro que sí, síguenos en redes sociales, @RadioDisneyMX, @ErikaCorona, así nos encuentras. Hoy en la tarde de este miércoles tenemos una incógnita aquí. ¿Te ha pasado que estás en el súper y notas, ya justamente encajas, que todas las filas avanzan más rápido que la tuya? Si vas en pareja, si vas en la familia, ¿no? Con tu hermano, con tu hermana, y a lo mejor dices, mira, yo me formo acá y tú te formas allá, a ver quién avanza más pronto. Y ya ni sabes cómo va por ahí, ¿no? Sí, esa ley no escrita del supermercado que parece perseguirnos, pero siempre está la incógnita. Bueno, ¿por qué? Mi fila no avanza y la de al lado, a la que decidí no hacerle caso porque había una cola enorme y un carrito lleno de despensa, está avanzando más rápido que la mía. Tenemos una pregunta a través de Tu Conexión.
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0: 22-11-12-91-73 22-11-12-91-73. ¿Te ha pasado esto en algún momento de tu vida? Seguramente sí, oye, aquí alcemos la mano los que sí. Sí nos ha pasado, oye, nos formamos en una fila, luego en otra y bueno, terminamos pagando nuestras cositas. 22-11-12-91-73, nos vemos en el autocobro, nada más. 22-11-12-91-73. Y es que vamos a empezar por entender este fenómeno, ¿eh? Vamos a hablar de algo llamado sesgo de atención selectiva. ¿Qué es esto, Erika? Yo más tarde te lo cuento, así que no le cambies. Llega Bibi Rickshaw, Juanes, tenemos en esta hora algo de Sebastián Yatra, Siddhartha, Dua Lipa, María José, Olivia Dini, más música a través de tu radio. Arrancamos con New Religion de Bibi Rickshaw a las 3 de la tarde con 7 minutos en Radio Disney Puebla 92.9. Soy Erika, te acompaño hasta las 4 de la tarde, una hora más. Bienvenidos.

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4: Ya son las 3 de la tarde con 17 minutos. Estás en Radio Disney Puebla 92.9. Vámonos con el tráfico en la ciudad de Puebla. Toma tus precauciones, hay tráfico pesado en Avenida 25 Poniente desde la calle 53 Sur hasta la calle 35 Sur. Se recomienda anticipar el recorrido y, claro, considerar vías alternas para reducir posibles retrasos. Tráfico moderado en Avenida 23 Poniente desde la calle 21 Sur hasta la calle 25 Sur. La circulación presenta avance lento, por lo que se aconseja mantener una distancia prudente. Muy buen avance en Avenida Esteban de Antuñano, Avenida Juárez y Avenida Reforma. En este momento tenemos una temperatura de 24 grados centígrados con alta probabilidad de lluvia, 60% para esta tarde. Mantén una velocidad adecuada, respeta los señalamientos y evita distracciones para realizar un traslado seguro.
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0: 3 de la tarde con 22 minutos. Sebastián Yatra, traicionera en tu radio, en Radio Disney Puebla 92.9. Cuéntanos a través de tu conexión 22 11 12 91 73. ¿Te ha pasado que estás en el súper y justo encajas? ¿Notas que todas las filas avanzan más rápido que la tuya? Justo cuando ya quieres pagar. Tenemos audios a través de
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2: Hola Erika, buenas tardes.
0: Hola.
2: Y sí, a mí me ha pasado mucho cuando voy con mi hermana. Como dices, como que yo me formo en una fila y ella en otra, y ella me dice como de no, pues aquí va a avanzar más rápido, me paso para ese lado y termina avanzando más rápido la otra fila en la que estamos, que tienen un problema con la caja o con el cobro, y es estresante.
0: Ya sé, querida Ida, y tú al final quedé como tonta. ¡Qué bárbara! Oye, así me ha pasado, Aida, así me ha pasado. Y digo, ay, perdón, papá. Mejor sí en donde tú decías. ¡Qué bárbara! Pero oye, de eso se trata, ¿no? De investigar por qué pasa esto. ¿Cuál es la incógnita? ¡Hola, Mariana!
3: Hola, Erika. Hola, Radio Disney. A mí con lo de las filas me pasó una vez en el banco. Cuando empezaban los clientes preferenciales, yo era tarjetaviente y me formé en la fila de los tarjetavientes porque habíamos 3 personas y en la fila normal había 20. Total que terminaron de atender a las 20 y yo todavía no pasaba en la fila preferencial. Fue muy feo.
0: No puede ser. O sea, ahí calculo más de media hora, 3/4 de hora más o menos. No inventes. No, imagínate. ¿Te imaginas qué hubiera pasado si tú sí, de verdad, hubieras tenido más prisa de la que ya tenías? Ay, no, Mariana, ¿por qué? ¿Por qué pasa eso? ¿Me tenía que esperar entonces algo en algún momento o algo me estaba salvando de alguna situación allá afuera? Mira, para empezar a entender este fenómeno, hay que hablar de algo llamado sesgo de atención selectiva. Es lo que les venía diciendo. Nuestro cerebro no puede poner atención a todo al mismo tiempo, así que se enfoca principalmente en lo que nos afecta directamente, que es nuestra propia fila. Cuando algo detiene nuestra línea, como alguien buscando monedas o un producto sin código de barras, lo notamos y lo recordamos perfectamente. En cambio, cuando la fila de al lado se detiene por la misma razón, simplemente no le prestamos atención porque no nos afecta. El resultado es que nuestro cerebro termina registrando más los momentos negativos de nuestra propia fila que los de los demás, creando la sensación de que siempre nos toca la más lenta, aunque estadísticamente no sea así. A ver, cuéntanos a través de tu conexión 22 11 12 91 73. La incógnita del día es: si te ha pasado que estás en el súper y justo encajas, ya directo a pagar, ¿notas que todas las filas avanzan más rápido que la tuya? 22 11 12 91 73. Llega Siddhartha, Dua Lipa, María José, más música a través de tu radio, no le cambies. En dos canciones hablaremos de matemáticas, y aunque no lo crean, sí, aquí vamos a hablar de números. ¿Qué está pasando en la incógnita de este día? Hoy te lo cuento. Llega Siddhartha, pedacito de mi corazón, a las 3 de la tarde con 25 minutos en Radio Disney Puebla 92.9. Si eres fan de Siddhartha, sabemos muy bien que la rompió aquí en Puebla, así que disfruta esta canción como si estuvieras en su concierto. Soy Erika, te acompaño unos minutos más hasta las 4.

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2: Ya son las 3 de la tarde con 33 minutos y vamos a escuchar quién ha ganado en la ruta de esta tarde aquí en Radio Disney Puebla 92.9.
3: Así es, Erika, vamos a conocer a nuestra ganadora de la ruta Radio Disney.
4: Hola, yo me llamo Shania, me gané unas orejitas de Baby Yoda y siempre los sigo al Disney y siempre me gusta escucharlos.
3: Si también quieren ganar en la ruta Radio Disney, preparen su R de paz y también estén pendientes de los puntos de la ruta Radio Disney. Soy Janie, los espero en punto de las 4 en cabina. Gracias.
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2: A ver, cuéntanos a través de tu conexión, ¿te ha pasado esto en algún momento que vas en el súper y justo encajas, notas que todas las filas avanzan más rápido que la tuya? Tenemos audio a través de tu conexión. Carla, cuéntanos.
5: Hola, Eri, buenas tardes. Yo soy Carla y la verdad a mí siempre me pasa eso, ¿tú crees? Ya sea en la caja del súper o el pago de algún servicio, pero siempre avanzan las más filas, menos la mía. Saludos.
2: Ay, da harto coraje, querida Carla. Pero es que, ¿por qué pasa esto? Bueno, vamos a hablar de matemáticas. Aunque no lo crean, aquí sí van a implementarse los números. Si en un super hay, digamos, 5 cajas abiertas de las 12, la probabilidad de que justo la nuestra sea la más rápida es de apenas 1 entre 5, es decir, solo un 20% de posibilidades. ¿Qué significa esto, Erika? Bueno, pues que la mayoría de las veces, matemáticamente, es más probable que alguna de las otras filas avance más rápido que la nuestra. A este fenómeno estudiado dentro de la teoría de colas de Queuing Theory, una rama de las matemáticas que analiza precisamente el comportamiento de las filas, se le conoce popularmente como la ley de Murphy de las filas, de verdad. Es en serio. Así que ya lo sabes, significa que la mayoría de las veces es más probable que alguna de las otras filas avance más rápido que la nuestra. Y es que eso pasa en 1 entre 5, un poco del 20% de las posibilidades. Cuéntanos a través de tu conexión, 2211-12-9173. ¿Te ha pasado esto en algún momento? En el súper directamente encajas que tu fila avanza más lento que otras. 2211-12-9173. Viene María José Estúpida Romántica a las 3 de la tarde con 35 minutos en Radio Disney Puebla 92.9. Soy Erika, te acompaño hasta las 4 de la tarde.

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18: Ya son las 3 de la tarde con 42 minutos. 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Soy Erika, te acompaño unos minutos más hasta las 4 de la tarde. Vámonos con el tráfico en la ciudad de Puebla. Toma tus precauciones, hay tráfico pesado en Avenida 11 Sur, desde Avenida Reforma hasta la calle 49 Poniente. Se recomienda conducir con paciencia y considerar algunos puntos adicionales para completar este recorrido. Tráfico moderado en calle 23 Sur, desde Avenida Manuel Espinosa Iglesias hasta Circuito Juan Pablo II. Mantén una velocidad constante y respeta la distancia entre vehículos. Tráfico regular en calle 17 Sur, avenida 18 Poniente y avenida Los Pinos. En este momento tenemos una temperatura de 24 grados centígrados. Antes de iniciar el trayecto, revisa que las condiciones de tu vehículo estén adecuadas, especialmente los frenos, neumáticos y niveles. Una revisión rápida puede ayudar a prevenir inconvenientes durante el recorrido.
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0: 3:47 PM. Rihanna, Diamonds, a través de tu radio en Radio Disney Puebla 92.9. Soy Erika, te acompaño solo unos minutos más hasta las 4:00 PM. Nuestras Riri acabó de festejar el primer cumpleaños de su hija menor. El primer añito de vida. Y claro que lo festejó con todo, ¿eh? Pastel rosa con azul. Muy pasteles esos colores, ¿eh? Muy pasteles. Y claro que la pasaron divino. Oye, hay fotos en redes sociales por si te quieres dar una vuelta en su cuenta de Instagram. Y también en X vas a encontrarla si la buscas como Rihanna. Ahí vas a ver todos estos detalles. Se ven lindísimos en familia. Cuéntanos a través de tu conexión 22 11 12 91 73. ¿Te ha pasado esto en algún momento? Que vas directo a la fila del súper para pagar y notas que todas las filas avanzan más rápido que la tuya. Tenemos audio a través de
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2: ¡Oh, Lady! Pues sí, es extraño, pero así me pasa. Como que estoy ahí viendo que todos avanzan, menos yo. Y así como de estar en la Matrix. ¡Saludos!
0: ¿Estar en la Matrix? ¡Ay, te la volaste, Omar, eh! ¡Qué bárbaro! Gracias por estar con nosotros. Te mandamos un fuerte abrazo y qué bueno que nos estás acompañando. ¿Por qué pasa esto? Ya lo hemos estado resolviendo. ¡Hola, Ale!
3: Amiga, sí, es lo que me he dado cuenta, que las más filas avance y la fila donde estoy, nada que avance. Saludos, amiga.
0: ¡Saludos, Ale! Gracias por estar con nosotros. Sí, caray, no avanza la nuestra. Y es que la forma en que percibimos el tiempo cuando estamos haciendo fila cambia. Las investigaciones sobre psicología del tiempo de espera han encontrado que el tiempo inactivo, es decir, cuando no estamos haciendo nada mientras esperamos, se siente hasta un 36% más largo que el tiempo en el que estamos ocupados en algo. Por eso, cuando estamos preparados y ahí parados nada más sin hacer nada más que observar la fila de al lado, sentimos que el tiempo se estira muchísimo más de lo que realmente dura. Esto explica por qué muchas tiendas colocan revistas, ¿verdad? Dulces, hasta pantallas cerca de las cajas, porque buscan mantenernos entretenidos para que la espera se sienta más corta. Por eso hasta hay dulces. Todo es mercadotecnia. Pero cuéntanos, 22 11 12 91 73, ¿te ha pasado esto en algún momento de tu vida? Viene Aitana, Diorro y más música a través de tu radio, porque llegamos también después de la siguiente canción para despedirnos con un super dato. Así que quédate, estás en Radio Disney Puebla 92.9. Si eres fan de Aitana, sube todo el volumen, porque esta canción llegó para quedarse aquí en tu radio. Recuerda escucharnos de manera digital a través de iHeartRadio y dile a tu bocina inteligente que ponga Radio Disney Puebla 92.9. 3:50.

0: 3 de la tarde con 53 minutos en Radio Disney Puebla 92.9. Escuchas Taitana, conexión psíquica aquí en tu radio, en Radio Disney Puebla 92.9. A ver, Víctor, cuéntanos, ¿te ha pasado esta situación que ya estás en cajas directamente para pagar en el súper y notas que todas las filas avanzan más rápido que la tuya? Cuéntanos.
1: Hola, Erika, buenas tardes. Sí, exactamente, a veces llega a pasar, es como que el karma, ¿no? Pero pues a veces me toca al revés, paso más rápido que los demás, pero bueno, yo creo que es como llegue uno de la actitud, yo creo, como vaya uno, la energía positiva que traiga uno, es lo que pasa. Saludos.
0: Ándale, ándale, también tiene que ver mucho si vamos muy deprisa, si vamos enojados, si vamos agradados, ¿verdad? Agradables ahí con todo, con la vibra, caray, que si a lo mejor estamos pensando a lo mejor en lo que viene y si tenemos motivación encima, pues ya le hicimos, ¿verdad? Pero por último entra en juego algo llamado también comparación social. Hay un concepto muy estudiado en psicología como seres humanos. Fíjate, constantemente comparamos nuestra situación con la de los demás para saber si nos está yendo bien o mal. Y es en el caso de las filas. Esa comparación nos hace evaluar nuestro avance en relación con las filas vecinas, pero no de forma aislada. Así que aunque nuestra fila avance a buen ritmo, si la de al lado se mueve un poquito más rápido, sentimos que la nuestra nomás no avanza, aunque en realidad sí lo esté haciendo. Es nuestra manera natural de medir el progreso comparándonos siempre con lo que tenemos cerca. ¡Qué barbaridad! Gracias por dejarme acompañarte en este programa y en esta tarde aquí en la mitad de semana en Radio Disney Puebla 92.9. Ya me voy, pero te vas a quedar con Janie. A partir de las 4 de la tarde se queda contigo hasta las 9 de la noche. Gracias a Pau y a Julián que me acompañaron aquí en la producción de la tarde. Y claro, ya lo sabes, mañana jueves retro. Tu día comienza en El Despertador, al lado de Luis, de 6 de la mañana a 11. Yo te espero a partir de las 11 de la mañana y tenemos una entrevista con Sofía Monroy aquí en la cabina. A partir de las 2 de la tarde, porque está nominada a los Latin Grammy 2026. Así que nos dará todos los detalles también de esto y de su nuevo álbum. Así que pendiente, 2 de la tarde, mañana nos escuchamos, ¿eh? No te puedes perder esa entrevista, así que ve agendando. Nada de hacer nada a las 2 de la tarde. Y ya lo sabes, síguenos en redes sociales para que no te pierdas de más. @ Radio Disney MX. Y a mí me encuentras como @ Erika Corona en Instagram, Facebook y TikTok. Y visita constantemente nuestros estados de WhatsApp. Ahí también te dejé un video acerca de Taylor Swift para que reacciones y te enteres de todo lo que tiene para todos nosotros del nuevo álbum extendido que ya sale este viernes. Aquí en Radio Disney Puebla 92.9 te dejo con Diorro, perdóname. Así que nos escuchamos mañana. Cuídate mucho. Adiós.

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2: Muy buena tarde, amigos de Radio Disney Puebla. La temperatura actual es de 26 grados centígrados. En temas viales, te comento que se reporta ligera carga en la avenida 11 Norte de la avenida 22 Poniente a la avenida 6 Poniente. En temas locales, el Congreso del Estado alista la armonización constitucional para prohibir que personas con doble nacionalidad puedan ocupar la gubernatura de Puebla, como se avaló a nivel federal con la Presidencia de la República, informó el presidente de la Junta de Gobierno, Pavel Gaspar Ramírez. Un accidente registrado la noche del martes sobre la carretera Zacapoaxtla-Cuetzalan dejó como saldo 4 vehículos involucrados y provocó el cierre temporal de la circulación. En Puebla, el 25.89% de los jóvenes entre 15 y 17 años de edad no asisten a la escuela, lo que ubica a la entidad en el octavo estado en el país con mayor inasistencia escolar de este grupo de edad, lo anterior de acuerdo con datos de la encuesta Intercensal 2025. En noticias nacionales, la presidenta Claudia Sheinbaum afirmó que la pensión del exmandatario Andrés Manuel López Obrador es de cerca de 30 mil pesos mensuales. Sin embargo, señaló que su pensión sería más alta que la de López Obrador por la antigüedad laboral que ha acumulado desde 1983. En información internacional, el secretario de Estado de Estados Unidos, Marco Rubio, anunció una nueva política de restricción de visas para evitar el llamado turismo de nacimiento, que consiste en viajar al país con el propósito de dar a luz allí para que el bebé obtenga la ciudadanía estadounidense por nacimiento. Estas fueron las noticias. Te invito a que te quedes en compañía de Janie en Radio Disney 92.9. ¡Excelente tarde!
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Las 4:04, aquí en Radio Disney Puebla 92.9. Las 4:04, arrópame, José Madero, aquí en Radio Disney Puebla 92.9. Soy Janie, gracias por acompañarme en esta tarde de miércoles 23 de septiembre. Oye, qué rápido. Bueno, pues nos vamos a ir con muy buena música, con todos tus mensajes a través de tu conexión 2211-1291-73. Y como los noto estresados, sí, es miércoles, los noto tensos, así como que hubo mucho trabajo. ¿Qué pasó? Bueno, vamos a jugar un rato. ¿Has jugado alguna vez al basta? Sí, perfecto. Porque entonces vamos a jugarlo juntos aquí en Radio Disney Puebla 92.9. Solamente cambiamos ahí un par de categorías, tú lo sabes, pues para que se escuche más música también a través de tus respuestas. Vamos a empezar con la letra G de gato, ¿ok? ¿Ok? Nuestras categorías son nombre, apellido, flor o fruto, país o ciudad, canción y cantante. ¿Listo? ¿Lo anotaste? Nombre, apellido, flor, fruto, país o ciudad, canción y cantante. Y la letra es la letra G. Así que dinos, ¿cuáles serían tus respuestas? 22, 11, 12, 91, 73. Averigüemos y te llevas todos los puntos de esta ronda aquí en Radio Disney. Mientras nos vamos con música de Lola Young, esto es Messi a través de Radio Disney. Te acompaño entonces, ya quedamos aquí hasta las 9 con toda esta buena música, tus mensajes, tus respuestas al basta. Es con la letra G. Nombre, apellido, flor o fruto, país o ciudad, canción y cantante. Disfruta de la música en tu radio.

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Las 4 con 17 minutos en Radio Disney Puebla 92.9. Escuchamos a Madonna en esta mitad de semana. Oye, es el momento de relajarnos, de pensar en todo, menos en el basta, nada más. Oye, sí, porque estamos con la letra G, ¿ok? Y las categorías, por si apenas llegaste, son nombre, apellido, flor o fruto, país o ciudad, canción y cantante. ¿Estás listo? Pues entonces, Diana, Gris, Maggie y Omar, compártanos sus respuestas. Averigüemos si completan.

0: todos los puntos.
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2: Hola Jenny, ¿qué tal? Buenas tardes. Pues nombre con G, Gerardo, apellido Gutiérrez, flor o fruto guayaba, ciudad o país Guatemala y canción Grenade de Bruno Mars. ¡Saludos!
3: Hola Jenny, buenas tardes, soy Gris y para el basta de esta tarde sería nombre Gabriel, apellido Galicia, flor o fruto guayaba, ciudad o país Guadalajara, canción Gitana de Shakira y cantante Gloria Estefan. ¡Bonita tarde!
4: Bueno, pues sería el nombre de Gisela González, Guanábana, Guerrero, Guns N' Roses y la canción de Gema de la Rondalla de Saltillo.
5: Hola Jimmy, muy buenas tardes. Nombre Graciela, apellido González, ciudad Groenlandia, cantante Gloria Trevi y canción Gorila de Bruno Mars.
0: Muy bien, oigan, con la canción, me encanta porque sí dieron todos los puntos aquí en Radio Disney Puebla 92.9. Gracias por compartirlo a través de tu conexión 22 11 12 91 73. Soy Janie y ahí les va nuestra respuesta también. Nombre, pues Gabriela, ok, apellido García, flor o fruto girasol, ¿qué otro era? País o ciudad Guatemala, canción... Gangnam Style. Cantante Gustavo Cerati. Ahí tenemos nuestros puntos. ¿Ustedes qué dicen? Oigan, hablando en el idioma español, la letra G tiene una particularidad muy especial y es que su sonido cambia según la vocal que le sigue. A, O, U suena fuerte y como gato, gusto y antes de E. O, I suena suave como gente, gigante. ¿Ya te diste cuenta? Ah, ¿verdad? Bueno, vámonos con una segunda ronda del Basta. Ahora es con la letra P, ¿ok? Recuerda las categorías nombre, apellido, flor o fruto, país o ciudad, canción y cantante con la letra P de Patricia. Mientras nos cuentas, vámonos con música de Enrique Iglesias, Escapar, a través de Radio Disney. Soy Jane y contigo hasta las 9.

0: 30 minutos en Radio Disney Puebla 92.94 con 30. 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Summer en Radio Disney Puebla. Soy Jane y me quedo contigo hasta las 9. Pero estamos jugando al basta. Así es, nos relajamos, nos distraemos. ¿Sí has jugado al basta? ¿Nunca? ¿Qué? ¿Cómo? Bueno, pues entonces esta tarde todavía puedes jugar un par de rondas con Radio Disney. Esta es la ronda con la letra P. Y las categorías son nombre, apellido, flor o fruto, país o ciudad, canción y cantante. Así que Ale, Grace, Patricia, Patty y Nancy tienen sus respuestas. Adelante, chicas.
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2: Hola, Janie. Bonita tarde. Nombre, Paulette. Apellido, Peralta. Flor, Pitahaya. Ciudad, Polonia. Canción, Provenza. Cantante, Pablito Ruiz. Y por si no lo conocen, entonces, Piso 21. Bonita tarde.
3: Bueno, pues resulta que era Penélope Pérez, que vive en Praga. Le gusta el plátano. Le gusta la canción de Por Amarte Así. Y su cantante favorita era, mejor dicho, la agrupación Playa Limbo.
4: Priscila Peñuelas, Patagonia, Tricia, la canción, cantante Pilar.
5: Hola, hola, pues va nuestros, basta, y si yo digo Patricia Pérez, París,
6: Paulina Rubio, Paloma Negra.
5: Así es, yo soy Grace.
6: Y yo soy Carla.
5: Saluditos.
7: Bye. Nombre con P es Patricia, apellido Palacios, y el Q dice City de Guns Roses, cantante Paul McCartney o Pittsburgh. Saludos.
0: Saludos, Ale, gracias por compartirlo. También Carla, Grace, Patty, Nancy, a todos los que mandaron su respuesta con esta letra, la letra P. Muy bien, oigan, la P de hecho que es una de las consonantes más utilizadas en el idioma español y según estudios de frecuencia de letras aparece en un porcentaje cercano al 2.5% de todas las palabras que usamos en nuestro día a día. Además, dentro del alfabeto ocupa el lugar número 16. Vamos con una tercera ronda, ¿sí? Me late. Ahora, a través de tu conexión 2211-1291-73, tienes que decirnos nombre, apellido, flor o fruto, país o ciudad, canción y cantante con la letra T de Teresa. Nombre, apellido, flor o fruto, país o ciudad, canción y cantante con la letra T. Mientras nos cuentas, vámonos con música de Sasha, Benny y Eric. Esto es Serás el Aire, a través de Radio Disney Puebla 92.9. Te acompaño de aquí hasta las 9.

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0: Las 4:45 aquí en Radio Disney Puebla 92.9. Soy Janie, gracias por acompañarme en este miércoles. Estamos jugando Basta, así es. Nos estamos relajando y buscando algunas palabras como nombre, apellido, flor o fruto, país o ciudad, canción y cantante con la letra T de Teresa. Gris, Ale, Alejo, Grace y Carla tienen sus respuestas, vamos a escucharlos.
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2: Hola Jamie, buenas tardes. Pues sería nombre Tania, apellido Torres, flor o fruto tulipán, país o ciudad Tokio, canción torero de Chayanne y cantante Talía.
3: Flor o fruto tulipán, todo Tomás o Teresa, apellido Tapia o Tejeda, Tini o Talía, torero de Chayanne, te felicito de Shakira.
4: Este era Tomás Torres, que vendía tunas en Tampico, Tamaulipas. Le gustaba mucho cantar la de Todo por un amor, al estilo de Tito Puente.
5: Hola, hola, otra vez nosotras y empezamos. Teresa, Torres, Toronja, Trinidad y Tobago, Tito y tres veces te engañé. Yo soy Grace y Carla. Saludito.
0: Bye. Bye, oye, buena la canción, ¿eh? Qué bárbara. Oigan, estamos con la letra T y nombre. Pensé que me estaban copiando mis respuestas porque justo teníamos nombre Teresa, apellido Torres, flor, fruto, Toronja y ya ahí cambió. País o ciudad. Turquía, canción Tacones Rojos de Sebastián Yatra y cantante Thalía. Todos ustedes se llevan estos puntos de esta ronda aquí en Radio Disney Puebla 92.9. Ustedes muy bien. Y para quienes acaban de llegar, por cierto, la letra T es una de las letras más frecuentes en el español, ¿eh? Apareciendo aproximadamente en un 4.6% de las palabras, lo que lo coloca entre la consonante más usada en nuestro idioma junto a la S, la N, la R. Dentro del alfabeto ocupa el lugar número 21 y aún así es de las más utilizadas. Nos vamos con una ronda más, ¿sí? Va. Esta es con la letra F de Fernando, ¿ok? A través de tu conexión, ya sabes, mándanos las categorías. Nombre, apellido, flor o fruto, país o ciudad, canción y cantante. Con la letra F, mientras tú nos mandas tu respuesta a través de tu conexión 2211-1291-73, nos vamos con más de la música y recuerda, solo la música nueva la encuentras aquí en Radio Disney Puebla 92.9. Es algo de Camilo, El Árbol, en tu radio. Soy Janie y estoy contigo de aquí hasta las 9.
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2: Hola, hola, otra vez nuevamente con la ronda y es Federico Flores, Francia, Frambuesa, Flores Amarillas y Floricienta. Saluditos, Grace, Carla, saludos.
3: Hola Jenny, buenas tardes, soy Cris otra vez y sería Flores, sería Francia, Frambuesa, Juego de Juanes y Fandango. Bonita tarde.
4: Hola Jay, buenas tardes. Nombre sería Frank, apellido Ferrero, ciudad Filipinas, flor fruto Frambuesa, cantante Franco De Vita y canción Fotosíntesis de Zoe. Saludos.
5: Jenny participando nuevamente. Tenía una amiga que se llama Firuze. Ella se casó con un señor de apellido Fisher, al cual le encantaba comer frambuesas. Ellos vivían en Filadelfia y les gustaba mucho escuchar a Frank Sinatra, pero la canción de Firuze favorita era Flowers de Miley Cyrus. Bonita tarde, va.
6: Gracias por sus respuestas, Nancy, Omar, Gris, Grace, Carla. Nos encanta. Muy, muy bien. Ustedes se llevan los puntos, todos los puntos del basta de este día. Y oye, y a pesar de que usamos la F con frecuencia en palabras cotidianas, en realidad es una de las letras menos comunes del español, apareciendo apenas en cerca del 0.7% de las palabras dentro del alfabeto, ocupa el sexto lugar y también es una de las primeras letras que aprendimos de niños, pero no es tan común en nuestro vocabulario. Así que muchísimas gracias por tus respuestas a través de tu conexión 22 11 12 91 73. Tenemos mucha más música para ti, así que prepárate y por supuesto no podría faltar nuestro reto de la tarde, así que alístate. ¿Qué te parece si ponemos un reto matemático? Bueno, ¿algo como sumar? Algo fácil, no te preocupes, va a estar fácil. Y que si tu respuesta, en caso de que no sea la correcta, no te preocupes porque habrá un reto más como para la revancha. Así que esperamos tus respuestas. Minutos después de las 5 te cuento cuál sería el reto de la tarde aquí en tu radio. Mientras más, a través de tu radio, Radio Disney Puebla, soy Jane y estoy contigo hasta las 9.
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7: Hola Radio Disney, ¿podrían poner Eres mi nada de Yuridia? Esa canción me encanta. Mil gracias.

Las 5:02 a través de Radio Disney Puebla 92.9. Eres mi nada, Yuridia, aquí en Radio Disney Puebla. Soy Janie y me quedo contigo hasta las 9, pero tenemos un reto y esperamos lo respondas a través de tu conexión 2211-1291-73, porque está muy, pero muy sencillo. Solo ponle atención, ¿va? La mitad de la mitad de 800 más 150 más 50, ¿cuánto es? Sí, en serio, eso es todo. Ese es el reto de la tarde. La mitad de la mitad de 800 más 150 más 50, ¿cuánto es? 22 11 12 91 73. Envíanos tu respuesta a través de tu conexión, que tenemos mucha más música. Y por supuesto te hablaremos del cálculo mental, de lo importante que es. Y según expertos en pedagogía matemática, no creas que yo nomás me lo estoy inventando aquí. No, es bastante importante y ayuda muchísimo para todas las edades. Quédate que te lo cuento. Y dinos mientras, ¿cuánto es la mitad de 800 más 150 más 50? Mientras, más música en Radio Disney Puebla. Soy Janie, estoy contigo de aquí hasta las 9. 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

0: Las 5 con 19 en Radio Disney Puebla 92.9. Las 5 con 19. Estamos con el reto de la tarde aquí en Radio Disney Puebla. Oye, cuéntanos, la mitad de la mitad de 800 más 150 más 50. Jesús dice que es 500. José Antonio, ¿tú cuánto calculas?
1: Hola, Radio Disney. Según yo, 400.
0: Ok. Según José Antonio, 400. Según tú, ¿cuánto? Compártenos nota de voz y dinos cuál sería la respuesta del reto de la tarde. La mitad de la mitad de 800 más 150 más 50. Oye, ¿sabías que el cálculo mental es un ejercicio que mantiene activo tu cerebro casi igual, imagínate, que aprender un idioma nuevo? En serio, diversos estudios de neurociencia han encontrado que resolver operaciones matemáticas sin usar calculadora activa varias zonas del cerebro al mismo tiempo, entre ellas la corteza prefrontal, ¿ok? Pero eso también es encargada de la concentración y toma de decisiones. Así que retos como el de hoy no solamente te entretienen, hacen ese pequeño entrenamiento mental, te digo, tal cual como si estuviéramos aprendiendo un nuevo idioma, y tu cerebro lo va a agradecer. Así que cuéntanos, ¿cuál es la mitad de la mitad de 800 más 150 más 50? Adriana, compártenos tu respuesta.
2: Hola, Radio Disney. La respuesta es 400.
0: Gracias. Gracias a las dos por estar aquí en Radio Disney Puebla 92.9. Nos vamos con música de Camila. Esto es Bésame. A través de Radio Disney Puebla 92.9. Mientras tú dinos, ¿cuál es la respuesta al reto de la tarde? La mitad de la mitad de 800 más 150 más 50. ¿Cuánto es? Soy Jane y me quedo contigo de aquí hasta las 9 en Radio Disney Puebla 92.9.

0: Las 5:28 aquí en Radio Disney Puebla 92.9. Las 5:28 minutos. Drop Deep, Olivia Rodrigo en Radio Disney Puebla. Soy Jane y me quedo contigo hasta las 9. Pero ¿sabes qué? Tenemos un reto. Es el reto de la tarde aquí en Radio Disney. Cuéntanos, ¿cuánto crees que es la mitad? De la mitad, de 800, más 150, más 50. Por aquí, hey, dice, no, espera, espera, Jane, ya estoy checando y estoy mal. Ok, Adriana, a ver, cuéntanos, ¿cuál es la respuesta entonces?
1: Hola, Radio Disney, la respuesta es 250.
0: Ok, Adriana y Ivana cambian de, ¿qué dijeron ellas? ¿400? ¿A 250? Ok, gracias, gracias por compartirlo. Gris, ¿tú qué opinas?
2: Hola, Jenny, buenas tardes. Soy Gris otra vez y para el reto de esta tarde, yo digo que son 400. Bonita tarde.
0: Gracias. Igualmente para ti, un abrazo a ti, a todos los que te acompañan en tu negocio. Ey, hace ratito escuchábamos ahí trabajando a Gris. Gracias por acompañarnos. Gracias por dejarnos entrar hasta tu negocio, a tu casa, en tu auto, a todos nuestros escuderos. Les deseamos que tengan puros usuarios de 5 estrellas, ¿verdad? Que les vaya increíblemente. Y bueno, estamos con el reto de la tarde. En cuanto puedan, a responderlo también. La mitad de 800. Más 150, más 50. Bueno, aquí un dato que quizá no sabías, pero el símbolo que usamos hoy, el símbolo de más, tiene su origen en la abreviación de la palabra latina et y significa y. Con el tiempo, esa abreviatura pues se fue simplificando hasta convertirse en el signo que hoy usamos. Y por otro lado, también el uso de operaciones combinadas como sumas, divisiones conjuntas. Esas se remontan a las matemáticas practicadas en el antiguo Egipto y Babilonia, mucho antes de que existiera la notación científica y matemática moderna que usamos actualmente. O sea, ya combinaban y toda la cosa. Así que cuéntanos, la mitad de 800, más 150, más 50. Roberto nos dice que es 400, gracias. Javier nos dice 500, ok, ok. ¿Tú qué opinas, Luis? Cuéntanos.
3: Hola, Radio Disney, buenas tardes a todos. Soy Luis y la respuesta al reto es 400, dado que la mitad de 800, la mitad son 400 y esa mitad de 400 son 200, más 150, más 50 son 400. Gracias.
0: Seguro. Seguro, seguro, segurísimo. Ok, ¿ustedes qué opinan? ¿Cuánto es la mitad de 800? Más 150, más 50. Queremos tu respuesta. Mientras, vámonos con música de David Bisbal. Vivir así es morir de amor. Aquí en Radio Disney Puebla, soy Jane y estoy contigo hasta las 9.

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0: Las 5:42 a través de Radio Disney Puebla 92.9, 5:42 minutos. Sí, yo sigo aquí, Paulina Rubio, en tu radio, Radio Disney Puebla. Oye, tenemos un reto. ¿Estás dispuesto a responderlo? La verdad lo pusimos muy fácil, fácil, facilísimo. ¿Cuánto es la mitad de la mitad de 800 más 150 más 50? Jesús dice, espérense, detengan todo. Yo tengo otra respuesta porque ya nos había mandado su audio, pero dice que no, esperen. La respuesta, ¿cuál es, Jesús?
1: Yo oí mal, entonces cambien mi respuesta a 400.
0: Ok, cambia su respuesta a 400. ¿Ustedes qué opinan? La mitad de la mitad de 800 más 150 más 50. Y hablemos de lo que dicen los expertos en pedagogía matemática, que aseguran que dividir un problema en pasos pequeños, como sacar primero una mitad y después otra mitad, eso facilita muchísimo el cálculo mental en comparación con intentar resolver todo de un solo golpe, ¿no? Esta técnica se llama descomposición numérica y es una de las estrategias que se enseña en las escuelas, pues para que los niños aprendan a resolver operaciones más grandes, pero de forma sencilla. Así que cuéntanos cuánto es la mitad de 800 más 150 más 50, ¿Yo sí?
2: Hola, Janie. Hola, Radio Disney. Yo sí. Saludos para todos. Mi respuesta son 400. Bye.
0: Ok. Yo sí se escucha segura. ¿Será 400? Nos han dicho 250, 400, 500, aunque por ahí ya hubo un cambio. ¿Cuánto es la mitad de 800? Más 150, más 50. Mientras tú nos cuentas, nos vamos con fuertes declaraciones. Es Lucero aquí en Radio Disney Puebla 92.9. Soy Janie. Estoy contigo de aquí hasta las 9.

0: Las 5:49, Thank You Next, Ariana Grande a través de Radio Disney Puebla. Soy Janie, estamos juntos de aquí hasta las 9 y con un reto, pues sí es matemático. Sí, porque queremos saber cuánto es la mitad de 800 más 150 más 50. Entonces, Kenia, Lía, cuéntenos cuál sería su respuesta.
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2: Hola Radio Disney, somos Kenia
3: y Lía. Y la respuesta es 400.
2: Gracias.
0: 400, ok. René, ¿tú qué opinas?
4: Hola Radio Disney, hola Jane. Yo digo que la mitad de todo eso que me dijiste son 700. Saludos.
0: Ok. René tiene como respuesta 700. ¿Ustedes qué opinan? Nos vamos con un par de canciones más y regresamos para darles la respuesta. ¿Será la respuesta correcta la que tú has dado aquí en Radio Disney? La mitad de la mitad de 800 más 150 más 50. ¿Cuánto es? Mientras nos cuentas, vámonos con música de Juan Solo, Piel de Azúcar, a través de Radio Disney Puebla 92.9. Soy Janie y estoy contigo todos los días de lunes a viernes de las 4 a las 9 por Radio Disney Puebla.

5:56 aquí en Radio Disney Puebla 92.9. Estamos listos para dar la respuesta al reto de la tarde. ¿Cuánto es la mitad de la mitad de 800 más 150 más 50? Y nos dijeron 500. Esa es una respuesta incorrecta. No, no son 500. También nos dijeron que podía ser 250. ¿Y qué creen? Esa es una respuesta incorrecta también. La otra respuesta fue 700. Ok, también no da 700. Pero la respuesta correcta es que la mitad, empezamos así, ¿no? La mitad de 800, ¿cuánto es? 400. Y dijimos otra vez la mitad, entonces serían 200. Y a esos 200 le sumamos 150, obtenemos 350. Pero todavía nos quedan 50 por sumar. ¿Cuánto es? 400, efectivamente. Muy bien, sí le regresaron bien el cambio, ¿eh? Cuidado, cuidado, que si llevas un billete de a 500 y te ponen a hacer cuentas al momento y no te regresan bien el cambio, no, sí duele, imagínate. Entonces, pues sí, la respuesta correcta es 400. Gracias por compartirnos sus mensajes a través de tu conexión 2211-1291-73. Nos vamos con más de la música. Es algo de Lagos y Danny Ocean, Mónaco, aquí en Radio Disney Puebla 92.9. Soy Janie. Recuerda que estamos todos los días de las 4 a las 9 por Radio Disney Puebla 92.9.

0: Son las 6.
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2: Hola Radio Disney, me gustaría escuchar la canción de Me Despido de Luis Fonsi. Gracias.